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3: 6.8. 33 grados centígrados.

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1: 615
2: 33 grados centígrados.
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1: 628
0: 32 grados centígrados.
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1: 650
0: 31 grados centígrados.
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2: Hello, hello, Exalover. Ya 7:01, la hora exacta para que llegue la tripa de la radio. Vianey Herrera,
3: Brandon Carrillo, y en la barra de la última y nos vamos. ¿Quién, mi team?
2: El Charlie
3: Navarro. Ya cambió, mi team.
2: Anda,
3: ya no es loca. El de Charlie Skywalker.
2: Anda loca como
3: ya no es DJ Charlie Navarro. ¿Ahora qué es, Charlie?
4: No, es que esa roleta la traemos porque hace 26 años se escuchaba justamente esta canción de Rolling de Limp Bizkit. Hace 26 años, el Charlie Navarro tenía 13 años. Acá según él se sentía rockero y pues allá andábamos. Esta es una muy buena canción y hoy traemos Navarra un buen brandy.
2: Con eso, mi Charlie.
4: Que entre sus beneficios, ¿qué es? Que retrasan el envejecimiento.
2: ¡Ay, ahora el
3: Retrasan el envejecimiento.
2: ¡Órale!
3: O sea, ¿qué nos quiso decir?
2: Que nos hace falta, porque ya se empiezan a notar patitas de
3: sí,
2: gallo.
3: Ya las arruguillas y todo el rollo. Gracias, mi Charlie,
2: gracias por preocuparnos por nosotros. Oye, mi Charlie, ese es un buen regalo que te dijera.
3: Ese es un buen regalo.
2: Un buen regalo.
3: Sí, sí, sí.
2: Y hablando de regalos, de una vez el tema de hoy. Exalover. Si pudieras pedir un regalo, o si dijeras, es que a mí si me regalan esto, yo ya me doy por bien servido en la vida, ¿qué sería? ¿Cuál sería tu regalo ideal? No importa que sea uno pequeño, o uno grandísimo, o uno que digas, no, es bastante difícil de conseguir. No, no importa. ¿Cuál sería tu regalo soñado de la vida?
3: O varios regalos, que se dejen caer. Que se dejen caer. Ahora, parece hecho adrede, mi team, de este tema que se eligió para el día de hoy, cuando estamos a días de mi cumpleaños.
2: Guiño, guiño. ¡Ay! Guiño, guiño. Usted sabe lo que hace con esta información.
3: Oye, mi team, y hablando de tragos con el Charlie que va a estar en la barra, hoy nos vamos a poner cocteleros. ¿Por qué, Exalover? Porque ya este sábado es el Laguna Cocktail Fest. Y si tú nos escuchaste el día de ayer, hoy traemos un regalo para un Exalover y que se lleve una mesa VIP, mi team.
2: 6 personas en total van a tener el acceso este sábado al Laguna Cocktail Fest, que de hecho es el día en que se van a presentar los Claxons, mi team. Y tú no te tendrás que preocupar por tu entrada, porque ya tendrás tu acceso garantizado si ganas en una dinámica que tenemos preparado para ti.
3: Así es, así que mantente pendiente si tú te quieres lanzar a este gran evento, que va a haber DJs, mixología, va a haber comida rica para ti y otras 5 personas. Para que tengas a toda la familia, mi team.
2: Sí, o tus amigos, a quien quieras. A tu ganado. Enrique Esquivel dice, buenas noches, mi team. Excelente jueves. Excelente jueves también para ti.
3: Saludos. Oye, también saludamos a Perla, que nos dice... ¿Qué? ¿Uno que vibre? ¿Cómo que uno que vibre?
2: Y dice anónimo.
3: ¡Ah! Es que... ¡Ah, traviesilla! Empezamos potentes, mi team. Con esos regalos empezamos potentes.
2: ¿Qué? Ay, dice X, que me lo regalen. Que se sepa.
3: Bien, bien, bien. Ah, dice que a mí no. Entonces, es a ti. Muy bien.
2: Uno que vibre, mi team. No, ¿qué tal te caería uno que vibre?
3: No, no, yo no quiero nada que vibre, mi team. Con mi celular tengo. Oye, bueno, ya hoy hay este regalo para ti, para Laguna Cocktail Fest, ya te la sabes. Buena música, traemos chismecito y de todo un poco en la última y nos vamos, mi team.
2: Sí, y si te interesó esto de la mesa de este sábado para Laguna Cocktail Fest, para Oreja, porque más adelante te revelamos los detalles. Y así arrancamos. Antes de arrancar, más bien, saludos a Victoria. ¿Cómo estás? Nos dice, llegaron un minuto tarde.
3: Y tenemos un audio de ella.
5: Hola, buenas tardes. ¿Me pueden poner la canción de Fantasmas de Umbe, por favor? Gracias.
3: Ah, ¿será que es una indirecta y que sabe que también vamos a tener boletos para Umbe?
2: ¿Será? Se está manifestando.
3: Muy bien, mi team. Mira, ahorita le damos play, Victoria. Por lo pronto vamos a arrancar con esto que es de Yami Safdi y Alejandro Sanz. Se llama Cuéntame. Súbele que ya arrancó la última. Y nos vamos.

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1: ¿Cuál sería tu regalo soñado, Exalovet? Si pudieras pedirlo indirectamente, ¿qué pedirías? Es más, si alguien está escuchando que te conoce, yo diría que dejaras el dato por si algún día se llega a ocupar, mi Tim.
2: Sí, ahora, se vale exagerar, mi Tim, ¿eh?
1: Claro.
2: Se vale exagerar.
1: Tira para el cielo, hija.
2: Pide para el cielo, decreta, Exalver, cuál sería tu mejor regalo, el mejor regalo para ti. Y mira, después de las vibraderas, mi Tim, llegamos con el mensaje de Brenda que nos dice: mi mejor regalo sería una supertuneada.
1: ¡Oh, bueno! Se fue a lo grande. Nada baratas las tuneadas, ¿eh?
2: No,
1: pero
2: no,
1: las
2: no,
1: tuneadas
2: no.
1: De pies a cabeza.
2: ¿Tú qué te tunearías, mi Tim? Si te dijeran, ¿sabes qué viene? Y te vamos a pagar una tuneada. ¿Te pondrías más o te quitarías algo?
1: No sé, yo creo que nada más la naricilla.
2: ¿Qué le harías?
1: Como que nada más la levantaría un poquito y ya.
2: Ah, ok.
1: Porque digo, ¿lipo? No. ¿De dónde? Pero yo creo que nada más eso. ¿Y tú? ¿Sí te harías lipo?
2: Yo no, yo creo que lipo no. A lo mejor me aquí algo
1: o
2: como...
1: ¿O te marcarías de que los cuadritos del abdomen?
2: ¿Se puede?
1: Hay cirugías que te ponen implantes y te marca el cuerpo.
2: No sé, me sentiría sucio. No sería trabajo honesto.
1: Me sentiría falso.
2: Falso. Yo creo que poquita papada. Me quitaría poquita papada, nada más. Para que esté el cutis. El cutis filosito.
1: Ahí está. Ahí está. Pero ¿te gustaría de regalo también o no?
2: Sí, pues si ya estamos en la tuneadera, vámonos con esa.
1: De una vez. Hola a los locutores más ocurrentes de la radio. ¿Qué hay en la barra? Sírvanme algo, por favor. En la barra quedamos que había...
2: Brandy.
1: Brandy, ¿verdad? Que, de hecho, tiene beneficios, dijo el Charlie.
2: Sí, para no envejecer tan rápido. Oye, tenemos a Roberto Escalante que nos dice... ¡Ya llegué! ¿Y qué nos dice de su regalo soñado, mi Tim?
1: Mi regalo soñado son los 12 caballeros dorados. Toda la vida los he pedido.
2: ¿Cómo? ¿Y no te los han dado, mi Roberto? ¿Por qué? ¿Dónde se consiguen esos? ¿Se consiguen en línea?
1: Me imagino
2: o en
1: que pues, ya son de colección y esos se han de estar súper canijos de conseguir ya completos.
2: Cuéntanos, Neni, cuéntanos.
1: Tienes que andar mendigando uno por uno, yo creo, ¿no?
2: Oye, Carla Romero también nos saluda. Hola, mi Tim, buenas tardes. El mejor regalo que puedo recibir es una casa. Con lo difícil que está tener ya una, ¿eh? Saludos.
1: Sí.
2: Y también Justo. Nos pide una rolita de Umbe, mi Tim. Ashwanda. Para prepararme para este sábado que lo vea.
1: Qué chido, ¿ya tienes tus boletos?
2: No, oye, fíjate que está chido de regalo una casa. Vamos a alucinar, bro.
1: No lo había pensado.
2: Hoy vamos a alucinarnos, machín. Que te digan, Vianey, ¿en dónde te ponemos casa?
1: Póngame una en un lago de las Europas. Así con vista al laguito y hacia el atardecer.
2: Uy.
1: Delicioso. Esa sería mi casa de retiro, mi Tim. Ay, no, vemos.
2: Qué bonito.
1: Me retiro a los 30.
2: Me retiro mañana, mi Tim. Yo creo que yo una frente a la playa, mi Tim, sin duda alguna. Que, o sea, que salgas de tu casa y que esté así a pie de playa. Privadita.
1: Estaría gusto.
2: Así para invitar a la familia.
1: Ya sé. Anda, qué deli. ¿Y aquí en Torreón?
2: ¿Aquí en Torreón? Nah. Si vamos a exagerar, vamos a exagerar bien.
1: Aquí en Torreón no, gracias. ¿Qué onda, Tim? Nos dice el Damián. La vez pasada me dijo mi rucaleta que quería estar tuneada. Y le aventé tunas y se emperró. ¿Acaso eso no es tunear?
2: No. Oye, y ya nos dice Roberto Escalante lo de los caballeros dorados. Que por la lana, mi Tim, y en efecto, sí son de colección, han de estar cariñosos.
1: Ay, no. Nos dice Victoria, mi regalo soñado sería tener todos los discos o en sí todo el merchandising, no sé cómo se
2: llama. Merch.
1: De Queen.
2: Ok.
1: Muy bien. Qué padre, tener tu propia colección. O sea, sí. Tú, Victoria, sí te visualizas con un cuarto de colección de Queen, de muchos productos de Queen. Sí te veo, Victoria, sí te veo.
2: Sí, sí, sí, con sus discos ahí de acetato, mi team.
1: Con el vestuario original.
2: Vestuario original. Es más, con Freddie Mercury ahí disecado, mi team. Exalover, este es el...
1: Formola.
2: Sí, sí, sí. Exalover, este es el tema del día de hoy para que te unas a la plática. Alucina, así como nosotros. ¿Cuál sería el regalo ideal para ti? 8711-201-955. Ponte al tiro, Exalover, porque... En unos momentos más vamos a revelar la dinámica para que te ganes esta mesa en el Laguna Cocktail Fest.
1: Pero antes, vamos a ir a un refil, pero también a una pausa comercial, mi team.
2: Simón, mi team, se arma la machaca. Son las 7 de la tarde con 14 minutos. Regresamos a la última y nos vamos.
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2: Ya estamos de regreso, Exalover. Son las 7 de la tarde con 24 minutos. Y mi team.
3: Ey.
2: No me vas a negar que septiembre es un mes de celebración. 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
2: 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Y oye, nosotros aquí obviamente que tenemos regalos para ti.
3: 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Mira, tú puedes elegir. Compra los boletos que tú quieras, pero nosotros ya tenemos aquí una mesa resguardada para ti.

0: 6 personas en el área VIP. Solo un Exalover tendrá la dicha de tener este regalo. Se están luciendo, Mitin.
1: La verdad que sí, Mitin. Se va a poner muy bueno. Y si tú quieres participar para esta gran dinámica, esta fiesta, ojo, la mesa que te vamos a regalar, te lo recordamos, es para el sábado 26 de septiembre únicamente. El festival son 2 días, pero tú irías nada más el sábado cuando están los claxons en vivo.
0: Ya que si quieres ir también el domingo, pues ahí sí ya compras tus boletos. Nada más te invitamos la mesa del sábado. Habiendo dicho esto, ¿y cómo me la gano, Excelover?
1: Mi team, cada que tú escuches este sonido, hoy no más,
0: será señal importante de que debes poner atención, porque durante todo el programa vamos a revelarte ingredientes con su cantidad y todo exacta de lo que se necesita para formar un cóctel. Y al final del programa, con una llamada, cuando nosotros lo indiquemos, nos vas a decir los ingredientes por una porción de cóctel. Y también el nombre, que obviamente te lo vamos a revelar más adelante.
1: Así es, Exalover. Entonces, hoy tú vas a estar como el Charlie al mando de la barra de la última y nos vamos para que te prepares este cóctel. Y de una vez, mi Charlie, que suene el shakeo. Porque va el primer ingrediente, mi tío.
0: Con toda cantidad, acuérdate. Grábalo si quieres.
1: Escríbelo.
0: Repítelo.
1: O como quieras, pero tienes que decirnos al final cantidades, mililitros e ingredientes.
0: ¿Dónde lo consigues? ¿Dónde está más barato? Y el primer ingrediente es... Para este cóctel se necesitan 50 mililitros de tequila blanco.
1: Ahí está. 50 mililitros de tequila blanco es el primer ingrediente. Anota el Exalover porque más adelante lo vas a necesitar. Por lo pronto, mi team, seguimos saludando a los Exalovers.
0: De este lado nos dice Luis Villagrana. Mi regalo ideal sería un concierto privado con Gloria Trevi. Y si pueden complacerme con la canción Pompas de Jabón. ¡Saludos!
1: Claro que sí, ahorita le damos play. También saludamos a Carlos, que nos dice: Team, si se pudiera comprar el tiempo, me gustaría que me regalaran una cena con mi abuela que ya falleció.
0: ¡Ay, regalazo!
1: Bonito
0: regalazo. Y el Rex nos dice: buenas tardes, team. Ya es jueves, ya listo para escucharlos mientras me tomo mi chevecita y mi elote entero preparado con chile del que no pica y también poquito del que pica.
1: ¿Cómo que poquito del que pica?
0: Es que es balance, Neni, balance.
1: Qué bárbaro. Oye, saludamos también a Redfield, que nos dice: hola, mi team, buenas noches. Mi mejor regalo sería que mi mamá mantenga su salud para que Diosito me permita ser madre y pueda gozar siendo abuela.
0: ¡Eso! ¡Cheers!
1: Se vale pedir de todo, Exalovers.
0: Buenas tardes, nos dice Sergio Bailón. Aquí sigo en el trabajo, ya me quiero ir. ¡Saludos!
1: ¿A qué hora sales, mi Sergio?
0: ¡Ánimo, bro! ¿Cuánto te falta, mi Sergio?
1: Oye, saludamos también al King. Buenas noches, team. Aquí para recordar viejos tiempos de PQ.
0: Nos manda una foto así, como si fuera una invitación hecha con IA para ir a una tardeada de PQ.
1: ¡Qué bárbaro, qué bárbaro! Mi team, vamos al siguiente refil y con ello a la siguiente pausa comercial.
0: ¿Ya tan pronto?
1: ¡Ya tan pronto!
0: ¿En qué momento? Bueno, ya regresamos del corte comercial. Aquí en la última.
1: ¡Y nos vamos!
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2: Mi team, ya estamos de regreso de la pausa comercial y ya con el refil listo. Vamos con más éxitos.
3: Esta es una complacencia especialmente para Victoria. Que empiecen ahora sí las complacencias. Esto es Fantasmas de UNBE, aquí en La Última.
2: Y nos vamos.

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3: Vámonos con la siguiente complacencia, mi team. Nos pidieron esta rolita para Luis.
4: Pompas de jabón de Gloria Trevi, que es la última.
3: Y nos vamos.

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1: Para Oreja Exalover, porque chécate nada más este sonido.
2: Segundo ingrediente de este cóctel que estamos preparando en la última y nos vamos. Acuérdate que al final de todos ellos, tú nos tienes que marcar y decirnos exactamente qué ingredientes te dijimos a lo largo del programa. ¿Para qué, Miti?
1: Para una mesa de 6 personas VIP, este sábado 26 de septiembre en el Laguna Cocktail Fest. Así como lo escuchas. Si ya se te pasó el primero...
2: Mortis.
1: ¡Ánimo!
2: ¡Ánimo, bro!
1: ¡Ánimo, bro! Porque ya no ganaste. Segundo ingrediente.
2: Chequeale, mi Charlie, chequeale ahí.
1: 25 mililitros de licor de naranja. 25 mililitros de licor de naranja.
2: Ahí está, ya les dijimos el segundo ingrediente. Saludos para Ale, que nos está preguntando el teléfono de cabina, que es el que tienen que marcar una vez que terminemos de decir todos los ingredientes. Es 8717-111-955. Simón, 8717-111-955. Exalovers, buenas noches. Nos saluda el Arqui Jesús Ramos. Saludos a mi hija Andrea, que mañana cumple 11 añitos. La amo mucho y que siga siendo una gran futbolista. Será una futura jugadora de la selección mexicana y más. Ahorita que nos vamos escuchando, por favor, felicítenla.
1: Muchas felicidades, Andrea.
2: Mañanitas de una vez, cómo no.
1: Una porra para Andrea, mi team.
2: ¡Hip, hip!
1: ¡Hurra! ¡Hurra!
2: La próxima jugadora de la selección mexicana, mi team.
1: Va a ser capitana.
2: Aunque te tardes.
1: Va a ser capitana y va a estar incluso en el mundial y
2: sí,
1: más.
2: Así es. Y se va a andar cruzando ahí con Gilbertito Mora y todo el rollo, ¿eh?
1: No, ella le va a andar enseñando a Gilbertito Mora.
2: Oye, feliz cumpleaños adelantado, Andrea. Que pases un excelente cumpleaños y que te consientan mucho. Abrazo fuerte.
3: Ya los padres.
2: Quisimos oír a Chente.
1: Chente se apenó.
2: No, mi team dice: No, es que me pagan poquito.
1: El Edge dice: véngase con los boletos para Michael Jackson. ¡Aush!
2: Tranquilo, mi Edge. Tranquilo y nos amanecemos. Oye, el Rex ya nos pasó foto, mi team, de su elote preparado con
1: anda.
2: con su cheve.
1: Elote entero.
2: No era fake, mi
1: team. Como debe ser. Qué rico, qué delicia. El William ya nos dice: saludos, aquí andamos saliendo de ver Avengers Endgame Encore, preparando para Doomsday. Oye, ¿sí valió la pena esos minutos extra?
2: Sin spoilers, mi William, por favor, por amor de Dios.
1: Nomás di, si está chido.
2: Nomás di, sí o no, y ya con eso. Oye, también saludamos a Silvis, que la quiere mucho, de parte de Silvia.
1: Saludos a Silvis, la que siempre anda cansada.
2: Siempre va dormida o va manejando.
1: Cansada. Yo quiero boleto, dice de este lado.
2: De Umbe. Muy bien, tranquilos, muchachos.
1: Buenas noches, nos dice Roberto Tim. ¿Me pueden poner una de Ricky Luis? Tengo un mes con el mismo pantalón.
2: Ok. Muy bien. La apuntamos aquí, mi Roberto. ¿Cómo no? Tenemos llamada, mi team. Bueno.
1: Teníamos llamada.
2: Teníamos.
1: Nos están pidiendo el teléfono en cabina y te lo pasamos también a ti. 8717-111-955, porque más adelante lo vas a necesitar.
2: El Montes nos saluda. Hola, team. Aquí andamos a la escucha. Oigan, les recordamos el tema del día. ¿Cuál sería tu regalo perfecto, el regalo ideal para ti? Que tú pudieras pedirle algo a una persona y que te llegaran con eso, mi team. ¿Tú qué dirías?
1: Tengo varios. Y uno de esos también era una casa, mi team.
2: Ah, sí.
1: Una casa. Porque vieras qué difícil.
2: Sí, mi team, pero...
1: Porque vieras qué inflación.
2: No, yo te entiendo. Yo te entiendo. Yo te entiendo.
1: No aprovechamos la burbuja del 2008.
2: Ya ni llorar es bueno.
1: No, pero yo creo que sería un excelentísimo regalo.
2: Uf, ¿cómo no?
1: El carro ya no, ¿sabes? Hoy, pues sí, igual. No, un carro no.
2: No, es que el carro se devalúa, mi team. La casa va para arriba.
1: No importa. O sea, aunque sea un carro así. Leve,
2: no que no.
1: Leve, leve. Pero la casa, Betty.
2: No, no, no. La casa se le sería.
1: La casa, pero con un pedazote así de jardín.
2: Para las carnitas asadas, dices tú. Sí, para las reuniones.
1: Con arbolitos. Y yo quisiera un huerto. Un mini huerto.
2: Sí.
1: El regalazo sería de que la casa con un mini huerto. Y aparte,
2: ¿qué?
1: Una alberquita que yo sé que no voy a usar nunca, pero ahí va a estar nomás, porque no. Se ve bonita.
2: Sí, sí, sí, sí. De repente para tirar charco ahí cuando se pueda, mi team. Oye, vamos al siguiente refil, al siguiente corte comercial, aquí en La Última, y nos vamos.
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4: 750
0: 30 grados centígrados.
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2: Oye, mi team, y luego de esta pausa comercial, vámonos con más complacencias.
1: Este es de Sabino y se llama... No es cierto, esa no era. Es la de Roberto, mi team.
2: Sí. Oye, nunca he escuchado esta rola,
1: ¿eh? El mismo pantalón.
2: Nunca la he escuchado. Vamos a ver qué tal.
1: Vamos a ver. Es de Ricky.
2: ¿De Ricky?
1: A ver, nunca la he escuchado.
2: Aquí en La Última. Y nos vamos.

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1: 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Entérate del chisme del día en La Última y nos vamos.
3: Y seguía, Betín.
4: El chismecito, Exalovers, claro que sí. ¿Y quién seguía?
3: Obviamente, pues, empieza con A y termina con Lex Syntek.
4: ¿Qué está pasando con mi Alex Syntek? Que todavía lo traen ahí, mi team. Oye, con tanto video que sale ahora con la polémica que se trae, ya no sé si son videos recientes, videos de antaño, de transmisiones en vivo que está haciendo todos los días, o ya no sé, ya estoy bien confundido.
3: Yo también estoy ya, pero si vienen, no sé, pues extrañada. Y aparte, espérate, dijeron que subió 600% de reproducciones en Spotify.
4: Sí.
3: Le ganó al Cerati. O sea, sí, todo por lo que pues ha estado el movimiento en redes sociales y la polémica en la que anda metido. Pero estar escuchando su música debe ser un estudio de caso.
4: ¿Será que lo hizo con esa intención, mi team?
3: No, yo no creo. Claro, que no, claro, yo no que creo. No. Eso ya fue por añadidura, pero sí, ¿cómo sí, la
4: sí
3: ves?
4: Ahora, lo que sí fue cierto de mi Alex Syntek, que yo creo que te lo topaste por ahí en redes sociales, se quitó el peluquín el vato.
3: Ah,
4: se
3: sí
4: quitó el peluquín y enseñó la pelona, mi team. Y minutos después borró la publicación.
3: Y luego como que la volvió a subir, pero como que hubo un movimiento raro ahí, pero obviamente las redes no perdonan y si ya subiste algo en un segundo, ya valió. Y ya la foto sigue circulando en todo internet y después de ahí ya no hemos sabido algo así como de tal magnitud de Alex Syntek. Hasta que llegó Wisin y le dijo, a ver mi Alex.
4: No, pero habla acá con el acento.
3: A ver mi Alex. Usted necesita una beca.
4: ¿Te vienes para la universidad de Pelé o qué?
3: Del perreo,
4: pues. Simón, ¿te acuerdas que hace tiempo platicábamos de la universidad del perreo, que al final de cuentas resultó ser una estrategia de marketing para presentar el nuevo disco de Wisin, que están saliendo canciones?
3: Yo estaba esperando la colegiatura y todo.
4: Pues resulta que la universidad del perreo que maneja Wisin quiere becar a Alex Syntek, mi tío.
3: ¿Será? ¿Será que Alex Syntek acepte? Claro que no va a aceptar, pero el Wisin ya se subió al tren y hasta lo hizo en un comunicado a través de las redes de la Universidad del Perreo. Dijo, estimado señor Raúl Alejandro Escajadillo Peña, conocido artísticamente como Alex Syntek, tenemos el honor de informarle... ¡Ay, llorar! Que tras una rigurosa evaluación de su trayectoria, el comité de admisiones ha resuelto otorgarle una beca completa para cursar estudios en la Universidad del Perreo. Le damos la bienvenida a la familia. Aquí se viene a aprender a sudar y a perrear con honores.
4: Oye, y en la descripción de esta publicación dice que la oferta le incluye la matrícula completa, materias de perreo intenso 1, 2 y 3, así como el laboratorio del flow y el ritmo, mi tío.
3: Chale.
4: Y Alex Syntek, no me lo vas a creer. Que la pase, sí, que la ceda.
3: Aquí la regalamos.
4: Ahora, yo interpreto esto, mi team, como una invitación formal, informal. O sea, formal porque está el comunicado,
3: sí,
4: pero informal porque están subiéndose al tren. Yo lo veo como una invitación de Wisin para que haga música con Alex Syntek. O sea, que Alex Syntek se arrime con él.
3: O sea, obviamente, Batu.
4: Sí.
3: Obviamente, pues la Universidad del Perreo es este nuevo material de Wisin, en donde está haciendo colaboraciones con muchos artistas que son cabecillas del género del reggaetón. Obviamente, esto es una invitación a colaborar con Wisin. El hecho es de que Alex ya se va para Inglaterra, ya que va a querer andar colaborando con otro artista y sobre todo de reggaetón, es lo que pienso yo. Pero
4: hay un video, mi team, donde según rumores el Alex Syntek ya se está preparando para la Universidad del Perreo
3: y está ensayando, mi team.
4: Está ensayando y nos dice cómo hacer reggaetón. Escúchalo, Exalover.
2: Mi teclado maestro ahora está conectado al sonido de piano. Pero como yo les dije, yo puedo cambiar los sonidos desde aquí. Yo lo que quiero es un piano más sordo. Si se fijan, este es un sonido más sordo. Está muy comprimido y eso le da un sonido muy especial. Entonces voy a usar unas notitas muy sencillas. Y ahora a la computadora le voy a decir que lo toque y que lo repita.
3: Ya está.
4: Wow.
3: Maestro.
4: Okay. Maestras. Y no quiere hacer reggaetón este individuo, mi tío.
3: Si le sale re bien.
4: ¡Qué bárbaro! ¡Qué bárbaro! Oye, el King nos dice acá a través del WhatsApp, dicen que sí aceptó.
3: A ver.
4: Pues quién sabe.
3: Quiero ver pruebas.
4: Es que no hay pruebas. No hay pruebas.
3: Dicho Alex Sintes,
4: o sea, todavía no, si hubiera respondido la publicación de la Universidad del Perreo, ahí agárrate. Pero no, hasta el momento yo no he sabido que haya confirmado.
3: Yo tampoco, ¿eh? Yo tampoco he escuchado nada. Nada más he escuchado que Alex Sintek ya se disculpó incluso con Paola Rojas. Ya él quedó sepultada esa memoria fea.
4: De que Alex Sintek está loco.
3: De que sague.
4: Paola Rojas tuvo la culpa. Ajá. Y ya se disculpó y todo el rollo. Entonces que ya se cerró el tema. ¿Quién sabe si ya se cierre todo el tema de Alex Sintek con esa disculpa, con esto que se va a Inglaterra? No lo sé. Pero nosotros aquí estamos para seguirte informando. Si llegara a aceptar... ¿Qué?
3: Justo estoy viendo que Alex Sintek también dijo en un mensaje...
4: Ajá.
3: En el juego de la música no hay enemigos. La música es para que concilien. Quisiera que me dieran chance de invitar a algún reggaetonero que tenga ganas de hacer un pop conmigo. Y hagamos las paces. O yo me voy a su disco y hacemos algo que suene más pop. O sea, él no va a ceder del pop, a lo que yo entiendo.
4: Ah, o sea, quiere a fuerzas a su estilo.
3: Un reggaetonero se venga para el otro lado.
4: Mira, te voy a decir algo, está bien para empezar, digo, ya es algo, ya es un avance. Pero así como él se los quiere traer a su género, al pop, yo supongo que el reggaetonero también va a defender su género. Y puede que le digan, ¿sabes qué, mi Alex? Pues sí me meto en un popcito, en algo de tu estilo. Pero también vamos a hacer otra canción de reggaetón. Una para tu canal y otra para el mío, bebé. Todos ganamos.
3: Sí, como que, ok. Parejo, ¿no?
4: Parejo el asunto. Sí.
3: Porque sí estaría chido ver cómo está el Alex Sintek en el reggaetón.
4: Pues ahí está, mi tío, ahí estaba la prueba. Y la pone play, mi Charlie.
3: Y le cayó en la boca, pero le sale bien, mira.
4: Le sale bien. Ponle play, mi Charlie.
2: Repita. Ok.
4: Exalovers. Ahí quedó el chismecito. Y paren todo porque se viene el shakeo.
3: Siguiente de la noche.
4: Ya con este es el tercer ingrediente que te revelamos de el cóctel que estamos preparando en la última y nos vamos.
3: Y dice así, siguiente ingrediente. 25 mililitros, escuchaste bien, de jugo de limón o lima fresco. ¿Cuánto metí?
4: 25 mililitros de jugo de limón o lima fresco. Exalovers, cada vez nos acercamos más al final de este cóctel. Y recuerda que cuando tengas listos los ingredientes, tú nos marcas al 8717-111-955.
3: Y te recordamos tema de hoy. ¿Cuál sería tu regalo soñado? El perfecto, el más grande de la vida. Déjate caer como gorda en tobogán. Claro que sí. Y de este lado el Montes nos dice: mi regalo perfecto sería una petición a Dios y el tiempo. Poder pasar un día con mis papás y poder hablar con ellos solo un día.
4: Qué bonito regalazo, mi Montes. Oye, también saludamos a Natalia. Hola, Tim, buenas noches. Salúdenme que me anda dando el válgame. Porque hoy por primera vez, mi bebé se va solito a la feria con unos amiguitos. Van acompañados de una mami, claro. Mi bebé tiene 13 años y ya creció, mi bebé.
3: ¡Ay, bebé! Esa cosa ya tiene...
4: Es más, va a llegar directo a las jarras ese men de 13 años.
3: Mi bebé, hola. Mira, que le vaya bien. Que no, se divierta, que le vaya bien. Sí, va a regresar con bien.
4: Pero es parte de crecer.
3: Suéltalo.
4: Ahora no me quiero imaginar cuando le llegue con la primera novia. Si aquí no, le está dando el válgame, mi team.
3: Deja tú la primera novia, que le diga, me gusta una niña del salón.
4: ¡Ay!
3: mi hija, te vas para atrás. Analí nos dice, saludos para Elian, mi team, que
4: saludos,
3: le mandes.
4: Sí, saludos para Elian, que está cumpliendo 8 años. Mañanitas, mi Charlie, ¿cómo no? Elian, ¿qué te puedo decir? Con él sí aplica, mi team, la que decimos siempre. Te conoces chiquitito, chiquitito. A él sí lo conocí chiquitillo, mi team, recién nacido.
3: Ay, es tu sobrino.
4: No, es un amiguillo por ahí de Villa Juárez, un vecinito, alguien por ahí que vive cerca, un sobrino de uno de mis amigos por allá. Y sus 8 añitos, mi team.
3: Ay, felicidades, Elian, ¿verdad?
4: Elian, felicidades, Elian.
3: Que disfrutes tu cumpleaños, diviértete mucho y come mucho pastel, ¿cómo no?
4: Y te mandamos una tina de puros frutsis.
3: Y de este lado nos dicen, por favor, un saludo a Ebolet, Kitsia, Marbella, Jackie, que vamos escuchando en el carro, el mejor programa de la estación. Pongan una canción de Justin Timberlake, porque vienen enojadas.
4: ¡Ándale! No podemos permitir eso.
3: No.
4: Y Charlie.
3: Falta otra de Umbe también.
4: Te falta primero la de Umbe. Ajá. Primero y la de Umbe, que es la que ya estaba pactada desde hace rato. ¿Cómo se llamaba, mi team, la de Umbe?
3: No me acuerdo, mi
4: No, es que, ¿sabes qué? Tiene un nombre bien raro.
3: Ahí la tenemos en el WhatsApp. Que no panda el cúnico. Ashwanda.
4: Ah, esa mera. Oh, Wakanda, mi team.
3: Wakanda.
4: Ashwaganda, ni tú ni yo. Muy bien. ¿Se arma a escucharla de una vez, mi Charlie? Dura 4 minutotes. O regresando del corte comercial, mi tío.
3: Claro, bueno, primero vamos a la pausa comercial y regresamos aquí en la última.
4: Y nos vamos.
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3: Wakanda.
4: De regreso de la pausa comercial, Exalovers, y nos vamos con esta rolita para Carla Romero.
3: Esto es Ashwagandha.
4: Ashwagandha. No Wakanda.
3: No, no, no.
4: Ni Ashwanda.
3: Aunque nos cueste.
4: Ni Wanda.
3: De Umbe. Aquí en la última.
4: Y nos vamos.

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2: Regresamos, Exa Lover. Muy variado el asunto con las complacencias hoy, ¿eh?
3: Sí. Oye, Tim. Ya casi completamos el cóctel que estamos preparando junto con los Exalovers.
2: Que suene el shake otra vez, ¿te parece?
3: Hoy no más.
2: Siguiente ingrediente. Ya casi, Exalovers. Dale calma. ¿Cuál es?
3: El siguiente ingrediente es nada más y nada menos que sal. Sal, mi Tim.
2: Sal para el escarche.
3: Así nomás. Entonces, Exalover, mantente pendiente porque ahora sí ya casi finalizamos con los ingredientes y te vamos a decir también el nombre del cóctel que estamos preparando. La dinámica, recuerda, decirnos los ingredientes exactamente como te los estamos platicando y el nombre del mismo.
2: Y ya, tal cual. Así de sencillo. Tema de hoy para que se acuerden de unirse aquí a través de nuestro WhatsApp. ¿Cuál sería tu regalo soñado, Exalover? Ese que dices, con este regalo yo me pierdo. Sí a todo.
3: Oye.
2: Nos dicen de este lado.
3: Saludamos a...

0: Nietzsche, que nos dice: mi regalo soñado sería un viaje a Europa todo pagado.
1: ¡Ah! Imagínate. Qué padre.
0: Tourcito Metin París.
1: Sin preocuparte por nada de gastos. Tú solo disfrutar. Vivir la vida y ser feliz,
0: mi tío. Vivir la vida loca.
1: Qué bonito, de veras.
0: Es, sin duda, ese sería uno de los que yo también pediría, mi tío.
1: Yo pediría el boleto que solo una persona se ganó hace mucho tiempo. Era, creo que un boleto dorado de una aerolínea donde le daban chance de volar ilimitadamente.
0: ¿Neta?
1: Sin costo alguno.
0: ¿Pero por qué? ¿Qué hizo para
1: ganar? Era como cierto número de comprador de un vuelo y me acuerdo... que como eres el quién sabe cuánto, pues aquí tienes tu premio.
0: Qué chido. Ojalá y le haya que siga vivo. Ojalá le haya
1: no
0: quedado.
1: No me acuerdo. ¿Para qué te miento si no me acuerdo?
0: No, digo, ojalá siga vivo. Ojalá le hayan quedado muchos años.
1: Pero este sería un excelentísimo regalo.
0: ¿Cómo no? Oye, nos dice: saludos para Andrea de parte del Arqui Jesús Ramos. Claro, ya hasta la felicitamos ahorita, mi Arqui, claro. Con mañanitas y todo.
1: Mira, el nos dice Perla: un hornito de Barbie.
0: Un hornito de Barbie. Y no. Tú andas muy, muy pelada, mi Brenda, ¿eh? Andas muy... Sí, se le anda soltando la hormona, mi tío.
1: Ando volando.
0: Alguien de aquí anda volando. Oye, Ñeñe nos dice: mi regalo soñado sería una remodelación de mi cuarto como yo quiera.
1: Como los de String Makeover, que pura estafa, ¿verdad? Pero que... ¿Sí llegaste a ver ese programa?
0: ¿De qué trataba? Recuérdame. Es que salía, no, mi tío, nomás pasé plática.
1: Salía en Discovery Human Health.
0: Ok.
1: Era un programa donde, según esto, les mandaban historias así que súper potentes y tristes. Y los de la televisora elegían a una historia y ellos iban a su casa, hasta donde vivían, les daban creo que una semana de vacaciones, y mientras se iban a esa semana de vacaciones, les tumbaban toda la casa y la remodelaban, la construían desde cero, pero la llenaban de harto mueble nuevo, decoración así de último modelo y demás.
0: Okay.
1: Entonces ya cuando regresaba a la familia de vacaciones, le enseñaban la casa así ya como ellos le habían pedido, y pues era la casa de sus sueños.
0: Yo me aventé el capítulo de Drake y Josh, mi team, donde es la misma dinámica. ¿Sí lo viste ese capítulo?
1: Que no tenía puerta.
0: De que les vaciaron toda la casa, todos los muebles, porque les dijeron: es que ustedes necesitan salirse 12 horas en los que nosotros trabajamos, mi team. Y regresaron y mortis, sin muebles.
1: Ay, no me acuerdo. Yo más me acuerdo cuando estaban construyendo una casa y Drake selló la puerta y no hizo la puerta.
0: No hizo la puerta. Oye, el Ramoncillo también nos saluda. Saludos, team. Mi regalo soñado sería una casa propia.
1: Qué bonito. ¿A poco era estafa, mi team? Me mataste con ese Extreme Makeover. Pues según esto, ahí es estafa. Pero ya sabes, las teorías conspirativas.
0: Oye, Casio nos dice: una semana completita en Noruega, sin celular para que nadie moleste. Y yo le agregaría una hielera llena con tus bebidas, mi Casio, porque se sabe que te gusta la bebedera.
1: Se sabe que eres alcohólico.
0: Mi Charlie, únete al tema. ¿Cuál sería tu regalo ideal?
1: Ahorita nos vamos a pausa comercial. Dígale.
2: Sí, mejor, sin duda, un caballo.
1: Un caballo.
3: ¿Son caros los caballos, mi Charlie?
2: Para mantener, sí. O sea, porque tienes que pagar estancia, veterinario, que vacunas y todo. Y sí salen.
1: ¿De qué color?
2: Un cuarto de milla, una raza de cuarto de milla.
1: No sé.
2: Son cafecito.
1: Ah, okay. Muy bien.
0: Ahora sí,
1: ya. Corte comercial, mi tío.
0: Y regresamos a la última. Y nos vamos.
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5: 830 29 grados centígrados.
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1: Regresamos de la pausa comercial y ahora sí, estamos de lleno, ahora sí, en la última y nos vamos.
0: Así es, para seguir escuchando más éxitos, mi team, llega Sebastián Yatra, este rolón que se llama Ojos Marrones, en la última y nos vamos.

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1: 8:39, Bitín. Cada vez estamos más cerca de saber quién va a ser el ganón o ganona de una mesa de 6 personas. VIP Exalover de Laguna Cocktail Fest para este sábado 26 de septiembre. Estamos a nada. Y justo en este momento vamos a revelar otro ingrediente. ¿Podrá ser el último, Bitín?
2: Shakeale, mi Charlie, cómo no. Muy bien. Este es, como bien lo dices, mi team, el último ingrediente de nuestro cóctel. Y es hielo. Hielo, mi team. Porque obviamente para que esté muerta esa bebida. ¿Y cómo se llama este cóctel que preparamos?
1: Se llama la clásica margarita.
2: Así no me quedo.
1: Estoy nerviosa, Ritim.
2: La margarita, mi tío.
1: Nerviosa.
2: En este momento, Exalovers. Y mira, para que escuches, ponos algo de los claxons, mi Charlie, para que la gente se vaya imaginando qué es lo que va a poder escuchar en vivo.
3: He venido a contarte.
2: ¡Ay! ¿Qué te parece, mi tío?
1: Me agarró bostezando. Chécate nomás. En vivo, mientras tienes en la mano un coctelito, una margarita, un vampirito, una palomita. No, no, bueno, pero van a ser más fancies que eso.
2: Sí, sí, sí.
1: Un Moscow Mule.
2: Ah, claro. Aquí nos fuimos tranqui, mi tío, una margarita. Allá se van a poner chidos. Y tú y 5 personas más, 6 en total, van a tener esta mesa. Habilitamos línea telefónica en este momento para recibir tus llamadas, Exalovers. 8717-111-955.
1: Vamos a ver quién habla, por el amor de Deus.
2: Bueno.
4: ¿Qué tal? Buenas.
1: ¿Quién habla?
4: Habla Raúl.
1: ¿Qué onda, Raúl? ¿Cómo estás?
4: Muy bien, gracias a Dios. Aquí esperando. Estaba intentando marcar y marcar para ganarme los boletos.
2: Eso.
1: Marcaste justo en el momento exacto.
2: Así es. Ya estás aquí con nosotros, mi Raúl. Ahora, como buen mixólogo, como buen barman, tienes que decirnos exactamente los ingredientes y el nombre del cóctel que preparamos. Te escuchamos.
4: Mira, un ingrediente es 50 mililitros de tequila blanco.
1: Check.
2: Eso, 25 bien.
4: 25 mililitros de licor de naranja.
2: ¿Cuántos mililitros?
4: 25.
1: Ok, bien.
4: Y luego 25 mililitros de jugo de limón o lima fresco.
2: Ok. Bien.
4: Sal, hielo y la bebida se llama margarita.
1: Míteme, eso es.
2: ¡Correcto!
1: ¡Golazo desde la primera! ¡Dios mío, mi Raúl, ganaste!
4: Gracias, gracias.
2: ¿Cómo te sientes? Oye, ¿a quién vas a invitar a esta fiestota, mi Raúl?
4: Me voy a llevar a mi familia para ponernos hasta atrás.
1: ¡Ah! Ay, con eso. Mira, pues gratis.
2: Claro.
1: Se va a disfrutar, claro. Se va a gozar.
2: Hasta atrás, pero hasta enfrente, mi team, viendo los claxons.
1: Porque VIP.
2: Oye, mi Raúl, pues muchas felicidades. Ya ganaste esta mesa. Acuérdate que es para este sábado 26 de septiembre. Ya si tú quieres lanzarte al segundo día de festival, hay que comprarlo en la página web lagunacocktail.com. ¿Simón?
1: Ya se nos fue, Raúl.
2: Se petateó, mi tío. De la emoción. ¿Sigues ahí, Raúl?
4: Oh, sí, te escucho.
2: Ah, ok.
1: Háblanos, Raúl. Me asustas, de veras.
2: Oye, Raúl. ¿Y si ¿sí te gusta coctelear? ¿Sí te gustan los tragos así preparados?
4: Sí. ¿Cuál es tu favorito? No mucho, pero sí.
1: ¿Y cuál es tu favorito?
4: Pues de hecho la margarita es una de ellas.
1: Era el destino, mi team. Era el destino. Mi Raúl, ¿nos tienes agregados en WhatsApp?
4: Sí, los tengo en WhatsApp.
1: ¿Eres Raúl Alberto?
4: No.
1: ¿O eres Raúl otro Raúl?
4: Herrera.
1: Raúl Herrera, muy bien. Entonces ahorita vamos a contactarnos ahí por WhatsApp, porfis. Mándanos, porfa, tu nombre completo y por ahí te seguimos dando las demás instrucciones. ¿Simón?
4: Ándale, pues.
1: Eso, sí, mi Raúl.
4: Dale. Gracias.
2: Oye, mi team, y para que Raúl y los exalovers se imaginen y se proyecten ahí, vamos a escuchar a los Claxons de una vez.
1: De una vez. ¿Con cuál rolita nos complaces, mi Charlie Navarro?
5: Ahí estaré.
2: Ahí estaré.
1: Ahí estaré.
2: Aquí en la última.
1: Así nomás quedó.
2: Y nos vamos.

0: Mi team, así sonaron los claxons y así se van a escuchar este sábado 26.
1: Hay que mentalizarnos, mi team. Ya andamos allá.
0: Oye, ya le hicimos llegar sus boletos a Raúl. Muchísimas felicidades. Y así nos vamos al siguiente corte comercial, mi team.
1: Y regresamos aquí a la última.
0: Y nos vamos.
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3: 848
2: 28 grados centígrados.
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1: Regresamos de la pausa comercial y continuamos con más éxitos.
0: Llega León Larregui y se llama Bruma. En la última. Y nos vamos.

0: Ya pítele, profe, ya.
1: Ya le va a pitar, mi tío.
2: Árbitro, por favor, pítele.
1: Ya nos vamos, Exalovers. Muchísimas gracias por llegar hasta este momento con nosotros. 8 de la noche con 53 minutos. Muchas felicidades a Raúl, el ganador de esta mesa VIP para el Laguna Cocktail Fest. Pero. Mañana, mi team, se nos viene.
2: Más regalaxos para todas aquellas personas que estuvieron pendientes por los regalos. Pues sí, también. Los boletos de Umbe. Ojito con escuchar mañana la última y nos vamos. De que se va tu pase doble, se va. Serás tú el afortunado o la afortunada. Escúchanos desde las 7 de la tarde hasta las 9 de la noche y vamos a averiguarlo, mi team.
1: Acuérdate que el concierto también es este sábado 26 de septiembre en Coliseo Centenario. Tenemos llamada, mi team.
2: Hello, hello.
1: Bueno.
3: Yo quiero ir a Umbe también.
2: ¡Ay, mi Casio! ¿A mi poco? Casio,
1: pero te adelantaste, machín, es hasta mañana.
3: No, es que hoy había Ney que dijo que alguien que si le gustaban las bebidas o algo así.
2: Y dijo
3: y
2: yo.
3: Están regalando Six o algo. Déjalo.
2: Estaría bien regalar un Six. Un Sixito. Mañana.
1: Pero va a dejarnos sin nada, mi Casio, hombre. Aunque regalemos todo lo que regalemos de bebida, él se lo va a llevar.
3: Tampoco esta no puede, con un 24.
2: Ay, ahora, no, con un Sixito, mijo. Aparte, no, ni ganas, no, Casio.
3: No promuevan el alcohol en esta estación. Eso es
1: no, no, para nada.
2: Pero va a ser cero. O sea,
1: es lo que tú no sabes.
3: Ajá. No, mejor unos bombones, un dulce algo.
2: O de cerveza de raíz. Mejor no, nada.
1: Mejor nada, mejor una rola.
3: Ah, esa sí, que no falte.
2: ¿Cuál quieres, mi Casio?
1: ¿Cuál?
3: ¿Ya? ¿Otra vez?
4: Bruno Mars Funk.
2: Bruno Mars. Uptime Funk. ¿Esa?
3: Esa.
2: Sí. Esa, mira.
1: Muy bien, pues con esa rolita nos despedimos. Saludos para Casio y para la pequeñita que va por ahí contigo.
2: ¿Un pequeñito?
3: No, es mi hijo, el heredero.
1: Ah, perdón, ¿cómo se llama?
3: Aylan,
2: saludos para ti, Aylan. Y ahí te va tu rolita, para cerrar con broche de oro el programa.
4: Gracias.
1: De nada. Vámonos pues, Exalover, síguenos en redes sociales, Exa Torreón en Instagram y en Facebook, Exa FM 95.5 Torreón. También acuérdate de seguirnos en nuestras redes sociales personales. En mi caso, estoy como Soy Brandon Carrillo en Insta. ¿Y tú, mi team?
2: ¿Cómo viene IHRA? Ahí estamos en Instagram, probablemente en TikTok. Es que subo un video cada 1000 años, mi
1: team. Está bien, mi team.
2: Sí. Mi Charlie, la tenemos lista.
1: Muchas gracias, mi Charlie. Hasta mañana.
5: Gracias a ustedes y nos escuchamos el día de mañana.
2: Descansen. Pórtense mal, cuídense bien. Yo soy Vianey Herrera.
1: Y yo soy Brandon Carrillo.
2: Y esto fue La Última.
1: Y nos vamos.
2: Chao, chao.
1: ¡Fuga!

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1: 9.4.
2: 28 grados centígrados.
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1: 9.58.
0: 27 grados centígrados.
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0: Exa FM 95.5 1028 27 grados centígrados.
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1: 1049. 26 grados centígrados.
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1: 10:56. 26 grados centígrados.

0: 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Son las 11. 26 grados centígrados. Hoy. Revista del Consumidor Radio. Ya sea en la oficina, en la universidad o cuando no quieres cocinar, las sopas instantáneas siempre te sacan de un apuro. Pero, ¿alguna vez has leído las letras chiquitas de su etiqueta? Antes de abrir tu próximo paquete, tienes que conocer los resultados de nuestro estudio de calidad.
1: Revista del Consumidor.
2: Llegas con cansancio y tienes poco tiempo para cocinar. ¿Se te antojó una sopa calientita, lista en unos minutos?
0: Las sopas instantáneas pueden parecer una solución práctica, rápida y económica. Por eso hay quienes las tienen en sus despensas.
2: Pero, ¿qué estamos llevando a nuestra mesa cuando elegimos una?
0: Para saberlo, en el laboratorio de Profeco se analizaron 33 sopas instantáneas y se revisó desde su información comercial hasta su aporte nutrimental. ¿Qué revisamos?
2: Primero, revisamos que la información comercial esté completa.
0: Verificamos que las sopas incluyeran los requisitos de etiquetado como denominación, responsable del producto, contenido neto, lista de ingredientes, alérgenos, instrucciones de uso, lote y fecha de caducidad o consumo preferente.
2: También revisamos que, si es el caso, los productos exhiban los sellos de advertencia de exceso de algún componente crítico para la salud.
0: Por cada 100 gramos de producto se determinó la cantidad de proteína, grasa, carbohidratos, agua y aporte energético.
2: Una prueba fundamental: determinar el contenido de sodio. Esto, debido a que su ingesta debe ser controlada para prevenir riesgos en la salud cardiovascular.
0: ¿Qué encontramos?
2: Todas las sopas analizadas tienen al menos dos sellos negros de advertencia. Uno por exceso de grasas saturadas y otro por exceso de sodio.
0: ¡Ojo con esto!
2: Un vaso estándar de sopa instantánea de entre 64 y 68 gramos, ya preparado, contiene por lo general más del límite de sodio recomendado por la Organización Mundial de la Salud.
0: Además, su aporte energético, que está relacionado con la cantidad de grasa, es de alrededor de 300 kilocalorías.
2: Más de los resultados. Ramen Express by Chef Wu, sopa de ramen vegetariana, declara 85 gramos de contenido neto, pero no llegó ni a los 80.
0: Seis productos no presentan completa su información comercial.
2: Algunos tienen mayor cantidad de grasa de la indicada en su etiqueta. Dos son de la marca Nama, uno de Maruchan Pasta Rápida Yakisoba y otro de Nissin Pasta UFO Fuego.
0: También encontramos un producto que declara cero azúcares añadidos, pero en su lista de ingredientes dice dextrosa. Ramen Express by Chef Wu. Fideos instantáneos calientes y picantes.
2: Ahora seguro te preguntarás, ¿qué hago si me gusta consumir estas sopas?
0: Sabemos que una sopa instantánea puede sacarnos de un apuro, y disfrutarla de vez en cuando no significa que estemos haciendo algo mal.
2: La clave está en no convertirla en nuestra comida de todos los días. Si tienes un poco más de tiempo, una sopa casera es una buena alternativa para ahorrar y mejorar su valor nutrimental, por ejemplo, con vegetales, queso o pollo.
0: Y antes de terminar, vamos a derribar un mito. ¿Las sopas instantáneas son de plástico?
3: Se ha pensado durante muchos años que son productos que son de plástico o que es un producto que se queda pegado alrededor del intestino por varios días. Esto no es cierto. Finalmente son productos que están compuestos principalmente por carbohidratos, pero también tienen un porcentaje de proteínas y de grasa. Nuestro organismo es tan sabio que tiene las sustancias necesarias como enzimas o ácidos gástricos para poder digerir completamente la muestra y se va a procesar como cualquier otro alimento.
0: Porque cuando conoces lo que consumes, puedes tomar mejores decisiones.
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1: 11:28. 26 grados centígrados.
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1: 11:54. 26 grados centígrados.
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4: ¿Cuánto cuesta?
5: Eso sale en 60 pesos.
4: 60 pesos. Y entonces esta, ¿en cuánto me la puedes dejar?
5: En 50.
4: Para llevármela así como para animarme.
5: Así es.
4: ¿En 50 pesos?
5: 50 pesos.
4: Ok, ¿y si te compro dos?
6: ¿Cuántas veces has escuchado esa frase frente a un puesto de artesanías? Parece algo inocente, casi un juego. Pero, ¿alguna vez te has preguntado cuántas horas de trabajo, cuántas generaciones de conocimiento y cuántas manos están detrás de ese alebrije, de ese huipil, de ese barro negro que quieres llevarte por la mitad de su precio? El regateo es una práctica tan antigua como el comercio mismo. En México, tiene raíces profundas. Durante siglos, fue parte esencial de la vida en mercados y plazas. Un diálogo entre comprador y vendedor que iba más allá del dinero para convertirse en un vínculo social. Un acto de convivencia donde ambas partes salen ganando. Un centro de investigación ha estudiado el comportamiento de pequeños negocios artesanales que operan en condiciones de subsistencia y la conclusión es clara. El regateo indiscriminado que antes era juego, hoy tiene consecuencias graves.
7: El proceso es mucho tiempo. Por ejemplo, se tiene que urrir, enrollar el hilo, pero es todo esa mano.
6: Detrás de cada artesanía hay una inversión que no se ve. Horas de trabajo meticuloso, materias primas que cada vez cuestan más y la aplicación de técnicas que son patrimonio cultural transmitidas de generación en generación. Una pieza de barro negro de Oaxaca puede llevar días de moldeado, secado y bruñido a mano. Un rebozo puede requerir semanas en el telar. Cuando regateamos sin considerar eso, no solo minimizamos el valor de un objeto, afectamos directamente el sustento de una familia. Las ganancias del día de un artesano se van en lo básico: comida, salud, escuela, techo. Y los números hablan. Según el INEGI, las artesanías representan casi el 18% del Producto Interno Bruto Cultural de México, la actividad que más aporta a ese sector. Se estima que más de 8 millones de mexicanos elaboran productos artesanales, la mayoría de manos de mujeres indígenas. Sin embargo, el salario promedio de un artesano en 2025 fue de apenas 6.580 pesos al mes. Y el problema es más profundo de lo que parece. Desde hace años, las artesanías se perciben como simples souvenirs, lo que fomenta la búsqueda de precios bajos y desconoce el esfuerzo, la creatividad y el tiempo invertido en cada pieza. El regateo sistemático contribuye a una consecuencia dolorosa. Las nuevas generaciones ya no encuentran económicamente viable continuar con el oficio de sus padres y abuelos. El legado se rompe. La próxima vez que tengas un alebrije de Oaxaca, un rebozo de Tenancingo, un barro de Mata Ortiz o un bordado de Tenango entre las manos, recuerda que no estás comprando un souvenir. Estás sosteniendo siglos de historia, identidad y oficio. La UNESCO lo dijo claro. La artesanía es quizá el sector cultural donde más se percibe la tensión entre economía y cultura. Pregunta cuánto tiempo le tomó hacerlo, qué materiales usó, de dónde viene la técnica. Y antes de pedir rebaja, hazte la pregunta que de verdad importa. ¿Cuánto vale para ti que ese conocimiento siga existiendo? De Leonardo Santiago, con información del portal Ciencia UNAM. Les saluda Mónica Genis.
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2: 12-12.
0: 26 grados centígrados.

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1: 1217
0: 26 grados centígrados. 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
1: 12:24. 26 grados centígrados.
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1: 12:30.
2: 26 grados centígrados.
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2: 12:44. 26 grados centígrados.

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1: 1248 26 grados centígrados.
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1: 1:15.
2: 26 grados centígrados.
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2: 1:22.
0: 26 grados centígrados.

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1: 1:31. 26 grados centígrados.
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1: 1:38. 26 grados centígrados.

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1: 1:51. 26 grados centígrados.
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2: 2 con 2. 26 grados centígrados.

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2: 2,8. 26 grados centígrados.

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2: 2:20. 26 grados centígrados.

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1: 26 grados centígrados.
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2: 236. 26 grados centígrados.

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1: 250.
2: 26 grados centígrados.
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2: 3 con 2. 26 grados centígrados.

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2: 3,8. 26 grados centígrados.

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1: 3:15.
2: 26 grados centígrados.
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2: 321.
0: 26 grados centígrados.

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1: 328. 26 grados centígrados.

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1: 331. 26 grados centígrados.
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2: 338.
0: 26 grados centígrados.

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2: 344. 26 grados centígrados.

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1: 349.
2: 26 grados centígrados.
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2: 4 y 10.
0: 26 grados centígrados.

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1: 415. 26 grados centígrados.
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2: 4 y 20.
0: 26 grados centígrados.
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2: 428. 26 grados centígrados.

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1: 431.
2: 26 grados centígrados.
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2: 437.
3: 26 grados centígrados.

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2: 445.
3: 26 grados centígrados.

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1: 451.
2: 26 grados centígrados.
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2: 5.6.
0: 26 grados centígrados.

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2: 512.
0: 26 grados centígrados.

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1: 515
0: 26 grados centígrados. 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
1: 527. 26 grados centígrados.

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2: 544. 26 grados centígrados.

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1: 550.
0: 26 grados centígrados.
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1: 6.3. 26 grados centígrados.

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3: 615. 26 grados centígrados.

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1: 618
2: 26 grados centígrados.
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1: 641. 26 grados centígrados.
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2: 648
0: 26 grados centígrados.

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0: mañana con 2 minutos. ¿Cómo están? Me da mucho gusto saludarlos. Viernes 25 de septiembre del 2026. Espero que sea un buen día para todos, ya rumbo al fin de semana. Pero por lo pronto aquí estamos muy contentos para platicarles todo lo que ha pasado en las últimas horas. La verdad, importantes cosas, varios temas que hay sobre la mesa. Uno de ellos sale de una investigación que dio a conocer el Centro de Derechos Humanos de la Universidad de Berkeley, California, que básicamente lo que nos dice es que, lo sabemos, la persecución contra la prensa, los ataques contra la prensa, desde el arranque de la guerra contra el narcotráfico en el sexenio de Felipe Calderón, pues han sido una constante. Esto no es nuevo. Lo que es nuevo es la magnitud con la cual se aceleraron los ataques desde la llegada del expresidente López Obrador al poder. El estudio habla de una cantidad importante de periodistas acosados, asesinados, la libertad de prensa coartada. El informe analiza casos de vigilancia, de hostigamiento digital, de procesos legales, de violencia en contra de periodistas. Y lo que termina diciendo que es realmente importante es que lo que se dio en el sexenio de López Obrador podría constituir un delito internacional, que es el delito de persecución. ¿Por qué? Pues porque fue un ataque sistemático contra un grupo particular de personas, que son los comunicadores, los periodistas en este país. Estaremos, por supuesto, platicando sobre esto. El tema de del espionaje en épocas de López Obrador, pues es un hecho que ya está documentado. Este estudio no es la opinión de unos cuantos académicos, es evidencia que además está pues a disposición de quien la quiera ver y quien la quiera leer, para poder hacer estas aseveraciones que son graves y que son fuertes. Vamos a estar, por supuesto, platicando sobre este tema un poquito más adelante. Por lo pronto nos vamos hasta Durango, en donde familiares de 3 de los 5 bebitos recién nacidos que murieron en el Hospital General de Zona número 1 del IMSS presentaron ya una denuncia ante la Fiscalía General de la República. Marta Leticia Casas, ¿cómo estás? Buen día, platícanos.
1: Ana, ¿qué tal? Muy buenos días, saludándote desde la ciudad de Durango. Efectivamente, 3 de los 5 acudieron ayer a la Fiscalía, pero ya los 5 presentaron la denuncia en diferentes momentos. Comenzó así la batalla legal por la muerte de los bebés de la Unidad de Cuidados Intensivos Neonatales del IMSS. Este jueves, los padres de familia acudieron ante la Fiscalía General de la República. Van contra el instituto y contra quien resulte responsable, así lo dio a conocer el apoderado legal, que es el presidente de la barra de abogados, Ferrín Alonso Flores. Si me permites, vamos a escucharlo.
2: En este momento venimos a presentar la denuncia formalmente ante la Fiscalía General de la República. Comentarles que el contenido obviamente es privado, viene relatado punto y coma los hechos que le sucedió a cada una de las familias de los bebecitos que fallecieron. En ese sentido va la denuncia. Aquí el Ministerio Público es el que se va a encargar de clasificar los hechos y va a determinar si hay 1, 2, 3 o los delitos que le resulten y obviamente si hay alguna responsabilidad.
1: La representación legal además habló de que hay ciertas restricciones de revelar el contenido de las carpetas para no entorpecer la investigación. Sin embargo, dejó claro que existen dudas muchísimas y entre ellas la ausencia de las necropsias que no se practicó a los bebés. El IMSS, por su parte, informó que ya fue requerido por la Fiscalía General de la República y aseguró que va a colaborar en el proceso. Incluso ya entregó los primeros informes a la Fiscalía, sí. Así lo dijo la doctora Adriana Toriz, que es la vocera y además coordinadora nacional de epidemiología. Escuchémosla.
3: A ver, venga. 24 de septiembre concluyó el periodo de observación de los cultivos que estaban pendientes de los bebés que compartieron la unidad. Las muestras se enviaron a la Ciudad de México para la secuenciación genética de la bacteria Klebsiella pneumoniae.
1: Bueno, ahí informó el aspecto técnico. Ya concluyó una etapa de los cultivos de laboratorio, las muestras ya están en la Ciudad de México, con esto avanza un poco lo que es la investigación de la bacteria, pero también vamos a escuchar cómo señaló el tema de la Fiscalía General.
3: Se atendieron los requerimientos de la Fiscalía General de la República derivados de una denuncia. El IMSS colaborará con plena apertura y transparencia con las autoridades para el esclarecimiento de los hechos.
1: Y con esto la batalla legal apenas comienza, podría ser muy larga y complicada. El caso sigue abierto, los padres mantienen preguntas sin respuestas sobre lo ocurrido en sus hijos. Es el reporte, Ana.
0: Por supuesto, Marta Leticia, estamos atentos a lo que vaya ocurriendo, pero nos decías ya, entonces son las cinco familias las que tienen la denuncia ante la Fiscalía General de la República.
1: Sí, te comento los tiempos. Primero fue una familia,
0: sí.
1: Posteriormente las tres, y el mismo jueves por la tarde llegó la familia. Es de un municipio llamado Tepehuanes, uh-huh. Está como a 5 horas de la capital. Uh-huh. Entonces ellos viajaron, no llegaron a tiempo, pero por supuesto también fueron asesorados por la barra de abogados, quien llevará toda la acción jurídica de parte de los padres. Es un grupo de abogados de diferentes áreas,
0: sí.
1: Por lo que abordarán pues todo el esquema jurídico ante la fiscalía, esperando también, y lo dijeron ayer y tienen un tanto de razón, que se respete, que haya autonomía, porque se trata de dos instancias federales,
0: claro,
1: las que van a combatir este tema en los tribunales.
0: Nos decías ayer, Marta Leticia, que los papás habían salido más enojados de la reunión con directivos del IMSS que lo que entraron. Escuchábamos la voz de uno de los papás, con quien de hecho platicamos aquí a principios de la semana, y él hablaba, nos decía, es que no puedo decir mucho, pero hablaba como de una segunda bacteria o de una segunda causa, digamos, de muerte de estos chiquitos. ¿Sabemos algo, Marta Leticia, sobre esto? Sé que el IMSS no lo ha informado, pero ¿sabemos algo más?
1: Esto forma parte, Ana, de las carpetas de investigación. Uh-huh. Y sí, efectivamente, se presume que no solamente hubo una bacteria,
0: yeah,
1: sino que pudo haber más bacterias y otras acciones por parte del instituto para generar
0: que llevaron
1: un caldo, uh-huh, de cultivo. Y finalmente terminó con la vida de los bebés. Ayer
0: pues,
1: escuchábamos,
0: sí,
1: también y platicábamos con la senadora Margarita Valdés, y ella decía que es culpa del neoliberalismo,
0: ah, sí,
1: que hay en el instituto,
0: sí, qué bárbaro,
1: porque hace algunos años con el outsourcing empezó a entrar personal ajeno a la institución a encargarse de las labores de limpieza, y ahí fue cuando se descuidaron los dispositivos de limpieza,
0: sí,
1: los protocolos, porque el personal externo de una empresa no conoce lo delicado que debe ser la limpieza en las instituciones. Y si nos vamos con los testimonios de los trabajadores, pues efectivamente hay anomalías muy claras que ellos mismos observan y que finalmente pues puede ser una de las causas. No es la primera vez que hay una queja, no con esta magnitud, pero las quejas contra el instituto por falta de limpieza,
0: pues sí,
1: por protocolos, por bacterias, no son algo nuevo en la institución. Desafortunadamente,
0: sí,
1: también tenemos infraestructura muy débil que tiene décadas y que pues desafortunadamente no ha sido modificada, no hay, vamos a decir, el instituto está obsoleto.
0: Pues bueno, Marta Leticia, estamos al tanto y pendientes de lo que vaya ocurriendo por allá en Durango. Por lo pronto, nada más decir, caray, pues la responsabilidad no es del neoliberalismo. Si había dudas acerca de las consecuencias del outsourcing, pues tan fácil como cambiar el outsourcing. Ellos tienen la mayoría para hacerlo y tienen la capacidad técnica y profesional para tomar una decisión ejecutiva, sobre todo tratándose del tema y el campo de la salud. En 8 años, pues algo se tendría que haber podido hacer. Gracias, Marta Leticia.
1: Gracias, Ana, muy buen día.
0: Es increíble que sigan en este rollo de culpar al pasado. Caray, de veras, 8 años para poder hacer algo. Si alguien detectó que eso estaba implicando una disminución en la calidad de la limpieza, de lo que sea, pues a cambiarlo inmediatamente, ¿no? No sé qué más podría ser importante para quien encabezara el IMSS que hacer eso en cualquiera de los estados de la República y por supuesto a nivel federal. Bueno, nos vamos hasta Morelos, Emanuel Villalobos. Lo platicábamos aquí tan pronto como ocurrió el asesinato de Claudia Tacoronte, la estudiante española de intercambio. ¿Qué había pasado con la estrategia de seguridad, con el operativo de seguridad de la Feria de la Medicina Tradicional en Cuautla? Claramente había omisiones y ahora finalmente se informa que la Fiscalía de Morelos efectivamente va por autoridades omisas en el caso de la estudiante del asesinato de Claudia Tacoronte allá en Cuautla. Emanuel Villalobos, ¿cómo estás? Buen día.
4: ¿Cómo estás, Ana? Muy buenos días. Sí, como tú lo comentas, las autoridades de la Fiscalía General del Estado de Morelos no tienen descartado realizar pues estas indagatorias, estas investigaciones en contra de algunas autoridades que hayan pues faltado sus funciones o responsabilidades de brindar la seguridad en esta feria de la medicina tradicional. Fernando Blumenkron Escobar, fiscal de Morelos, señaló que se tiene conocimiento de que el Estado pues sí brindó estas medidas necesarias para el resguardo de dicho evento donde pues Claudia Tancoronte acudió precisamente, pero que también pues se fue en estas inmediaciones de la Casa de la Cultura donde se organizó esta fiesta de la medicina, donde fue víctima de feminicidio. El fiscal no dio certeza de qué autoridades podrían ser las sumisas en sus responsabilidades, sin embargo, pues sí hizo el comentario de que podrían estar integrando a la carpeta de investigaciones pues algunas omisiones de autoridades. Vamos a escuchar parte de estas declaraciones que daba el fiscal de Morelos, Fernando Blumenkron.
5: Información de que había patrullaje o una seguridad perimetral y que se llevó a cabo en tiempo y forma. Si hubiera alguna omisión, bueno, no descartamos también nosotros dentro de la carpeta de investigación seguir alguna línea en este sentido. Pero lo que nos interesaba en el momento en que sucedieron los hechos, como lo hemos dicho también y lo hemos comentado, que identificar al agresor, saber qué había sucedido, el móvil de los hechos. De inmediato también lo que nos ocupó a nosotros fue, como lo comenté, en la investigación que se realizó de campo y de gabinete, encontrar a esta persona.
4: Ahí las declaraciones, el objetivo principal que señalaba el fiscal en esos momentos pues era detener al agresor y saber qué es lo que había pasado, y hoy ya existe una vinculación a proceso del presunto agresor. Se sabe que el ayuntamiento de Cuautla, que encabeza Salvador Molina, es el primer o principal respondiente en estos temas de seguridad, no solamente en esa fiesta de la medicina, sino en todo el entorno y el clima de seguridad del municipio. También el patronato de la Casa de la Cultura podría ser otra de las autoridades involucradas en todo este desarrollo, sí, del encuentro de la medicina tradicional, además del propio Instituto Tlahuili, que también es organizador en directo. Aquí también cabe el nombre de la regidora Sandra Balón Narciso, quien también realizó gestiones y organizaciones para que este evento se pudiera llevar a cabo en el municipio de Cuautla. Uh-huh. Incluso ella sale en algunas fotografías en la inauguración de la fiesta de la medicina tradicional. Estas son algunas de las autoridades, Ana, que fueron organizadoras del evento y que pudieran ser investigadas por o para deslindar estas responsabilidades a la hora de ejecutar pues estas acciones indispensables para el resguardo de visitantes que tuvieron, que estuvieron en esta jornada de medicina en el municipio de Cuautla, acá en el estado de Morelos. Son algunas de las autoridades que podrían ser investigadas.
0: Nada más aclarar, Emanuel, Claudia fue asesinada a unos metros de la entrada de la Casa de Cultura en donde se estaban hospedando los jóvenes, ¿no? O las personas que iban a esta feria de la medicina tradicional, ¿cierto? Fue cerquitita de la Casa de Cultura.
4: Sí, muy cerca de esta Casa de la Cultura. Ella fue agredida precisamente en estas inmediaciones de la Casa de la Cultura. Ella busca el resguardo y es cuando entra precisamente a la Casa de la Cultura con apoyo de vecinos, y ya fue ahí en donde pues desgraciadamente ya no contaba con signos de vida.
0: Exacto. Sí. Ahora, nada más decir, afuera de la Casa de la Cultura no había una patrulla. En la Casa de la Cultura no había un cuidador, una persona que estuviera ahí, nada. Entonces, pues yo no sé qué operativo de seguridad. O sea, si están pensando en omisiones, ahí está la primera, pues, quiero decir, ¿no? Pero bueno, ojalá que se tomen en serio su papel, Emanuel.
4: Sí, ese es el también lo que nosotros tenemos de conocimiento, Ana. El testigo que ya presentábamos hace algunos días nos comentaba, no hay una vigilancia permanente en la Casa de la Cultura y un patrullaje en estas inmediaciones también de este inmueble en donde se hospedaban o alojaban estos estudiantes, porque no era nada más Claudia, eran varios estudiantes, no había algún patrullaje cercano.
0: Bueno, Emanuel, estamos por supuesto al pendiente, en contacto, gracias, saludos hasta Morelos, saludos a Cuernavaca.
4: Buen día, Ana, salud.
0: Gracias, muchas gracias. Igualmente, y en Juchitán, en donde hace unos días detuvieron, aquí se los platicamos, a su alcalde por vínculos con el crimen organizado, ahora han detenido al ex comisionado de la Policía Municipal. ¿De qué se trata? ¿Cómo juega este personaje en esta trama de vinculación entre autoridades y crimen? Roosevelt Rasgado, saludos hasta Oaxaca, ¿cómo estás?
6: ¿Qué tal, Ana? Muy buenos días. Sí, ayer fue detenido, ayer por la tarde, son Kenny Moreno Segura. Él fue comisario de la Policía Municipal, de la Seguridad Pública Municipal en Juchitán, pero fíjate que él estuvo en un primer periodo en el año 2015 con el entonces presidente municipal Emilio Montero Pérez, y posteriormente también estuvo como comisario con el alcalde detenido, Miguel Sánchez Altamirano. Justo hace como 2 años él había renunciado a su cargo, fue relevado y hoy fue presentado ante las instancias judiciales. Ayer fue detenido en su domicilio cerca del municipio de El Espinal, entre Juchitán y el municipio de El Espinal, según la información que nos da la fiscalía, como parte de un operativo, la segunda fase, dicen ellos, de un operativo especial en el istmo de Tehuantepec. Y también te comento, Ana, que desde la detención del presidente municipal de Juchitán, Miguel Sánchez Altamirano, el ayuntamiento permanece sin un sucesor al frente en la alcaldía. Casi 48 horas de su captura, no se ha informado oficialmente quién asumirá las funciones de presidente municipal, mientras crece la incertidumbre en la población sobre quién estará al frente del gobierno local, Ana. En medio de esta incertidumbre política que atraviesa el municipio, el exsecretario municipal y suplente del alcalde detenido, Mariano Rosado López,
0: sí,
6: difundió un comunicado dirigido a la opinión pública y a la presidenta de México, Claudia Sheinbaum, en el que denunció que su domicilio fue cateado mientras él se encontraba ausente. Rosado López afirmó que va a acudir ante las instancias legales para solicitar que se esclarezca, dice él, la actuación realizada en su vivienda y las afectaciones que, según señaló, derivaron de este hecho. Ayer también te comento que inició la audiencia virtual ante un juez de Oaxaca del alcalde Miguel Sánchez Altamirano, y según la información que nos da el cabildo del ayuntamiento de Juchitán, es que hasta que no se le dicte prisión preventiva, no se podrá sesionar para nombrar a su sucesor. Y es que el suplente Mariano Rosado López, como lo comentábamos, después de emitir el comunicado, no se ha presentado a las oficinas municipales. Y fíjate, Ana, que hace unos minutos,
0: sí,
6: ya la Fiscalía General del Estado de Oaxaca acaba de emitir un comunicado, está solicitando, según esta información, la vinculación a proceso en contra de Miguel Sánchez Altamirano, presidente municipal de Juchitán, y de Carlos Alberto de Paz, alias La Parca, por su probable responsabilidad en los delitos de extorsión agravada y el delito contra la seguridad del Estado. De acuerdo con las investigaciones, dice la Fiscalía, ambas personas podrían estar vinculadas con la célula delictiva denominada Los Cromos, que ahora opera en la región del Istmo de Tehuantepec. Justamente la detención ayer del excomisario de la Seguridad Pública Municipal, John Kenny Moreno, según la Fiscalía, le brindaba precisamente protección
0: apoyo
6: a esta célula delictiva Los Cromos.
0: Sí, tremendo, tremendo. También es la primera plana hoy del Universal. Policías de Juchitán, mandaderos y halcones del narco. Pues así como Roosevelt, ¿no?
6: Sí, es el reflejo que ya se veía en Juchitán en los últimos meses, en los últimos años, de hecho, el incremento del índice delictivo en la ciudad. Y fíjate que ayer, Ana, hicimos un recorrido por el centro de la ciudad,
0: ajá,
6: de Juchitán, aunque la población pues está ahora sí se siente un poquito más tranquila, pero sí la población local, digamos, pero la gente, los municipios aledaños a Juchitán, dicen los propios comerciantes, porque ellos ven el reflejo, es que mucha gente de los municipios cercanos no se están acercando a Juchitán. El mercado ayer estaba semi vacío,
0: pues,
6: Ana,
0: sí.
6: Los comerciantes estaban lamentando la situación de que pues ellas están en la mejor disposición de continuar con su vida normal, pero la gente, los ciudadanos que viven cerca de Juchitán no se quieren acercar, y bueno, esto afecta directamente a la economía local.
0: Pues sí, como no, mejor no te acercas en lo que se calman las aguas. En fin, Roosevelt, gracias, estamos en comunicación, cualquier cosa volvemos contigo, por supuesto, en un ratito.
6: Estamos al pendiente, Ana.
0: Gracias, Roosevelt Rasgado, allá en Oaxaca. Oigan, ayer se reunió la presidenta Claudia Sheinbaum con el presidente de Corea del Sur, Lee Jae-myung. Acordaron explorar el uso de tecnología militar coreana para la modernización de el ejército, las fuerzas armadas mexicanas. Confirmaron una nueva visita de BTS, del grupo de K-pop BTS, para 2027, y la creación de algo que llamaron el K-pop Center. Esto fue lo que dijo la presidenta Sheinbaum.
7: Uno de los grandes proyectos del que fuimos informados hoy es la posibilidad de que se establezca un centro de cultura K-pop en nuestro país, de música y otras actividades artísticas y culturales.
0: Esto fue lo que dijo el presidente sudcoreano.
8: Vamos a profundizar nuestro intercambio para que la destacada tecnología de defensa de Corea conduzca a la producción local en México. Vamos a contribuir para la mejora de la capacidad de la industria de defensa de México.
0: Las 7:22, nos vamos a la pausa. 5543-77125. Saludos, Chihuahua, Tuxtepec, gracias, Iguatanejo, Reynosa, Tampico, Tijuana y Veracruz. Gracias por conectar con nosotros en esta red esta mañana. Vamos a la pausa, tenemos más al volver. Yo soy Ana Francisca Vega, no se vayan.

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2: 722.
1: 26 grados centígrados.
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1: ¿Cómo estás, David? Buen viernes.
2: Hola, Ana Francisca, ¿cómo estás? Saludos, buenos días para todos en MBS. Aquí estamos desde Baltimore, en Maryland, en la costa este de los Estados Unidos, muy cerca de la ciudad de Washington, D.C., para presenciar mañana aquí en el MT Bank Stadium, la casa de los Ravens de Baltimore, la presentación de la selección mexicana de fútbol con Rafael Márquez en su primer partido como entrenador. México enfrenta a la selección de Colombia, una Colombia que, por cierto, no incluye a Luis Díaz, el temible delantero del Bayern Múnich, que pidió tiempo para recuperarse una lesión, así que no fue llamado para esta fecha FIFA por parte del entrenador argentino Néstor Lorenzo, que dirige a la selección de Colombia. Sin embargo, Colombia siempre tiene jugadores interesantes y seguramente será un sinodal complicado para la selección de Rafael Márquez. Se han vendido más de 60,000 boletos, un estadio grande, le entran poco más de 70,000, así que la gallina de los huevos de oro, que significa la selección mexicana en esta tierra, pues sigue vigente. Además, México no jugó aquí en el Mundial, no llegó hasta Estados Unidos, así que hay cierta hambre por ver a la selección mexicana de fútbol. Vamos a ver qué equipo presenta Rafael Márquez. Yo creo que lo más importante en el tema de Rafael Márquez estriba en la forma, en el estilo de jugar. Es muy diferente a lo que presentaba Javier Aguirre. Viene de una escuela del Barcelona, de la Masía.

0: prácticamente no hizo, pero sí debutó como futbolista Rafael Márquez en aquel Atlas, lo conoce perfectamente bien, y esto dice La Volpe de lo que espera, sobre todo en la cuestión de estilo del nuevo estratega de la Selección Mexicana de Fútbol.
1: Espero que sí, te lo digo ampliamente, espero que sí. Es decir, a mí me gustaría que sea una selección lo que es un protagonismo. Es decir, a nosotros nos falta, cuando enfrentamos a los grandes equipos, tener posición de balón. Yo ya te lo expliqué, para poder ganarle a un equipo grande tenés que tener vos la transición, posesión, buena salida, pressing en alto, no siempre haciendo zona. Bueno, eso es lo que yo espero de Rafa.
0: Bueno, el resto de la fecha, FIFA ya entregó algunos resultados interesantes ayer, Ana Francisca, sobre todo el empate entre las selecciones de Holanda, Países Bajos y Alemania. Ganaba el conjunto alemán con un gol de Mecha al minuto 32, futbolista que actúa en el Borussia Dortmund, pero empató ya en tiempo de compensación. Gapco, el jugador de Liverpool, empató 1-1. Debutaron como técnicos de ambas selecciones, en Alemania Jürgen Klopp y en la selección neerlandesa Xavi Hernández. Hablando de Xavi, que hablábamos ahora del estilo aquel famoso del tiki-taka. Grecia ganó en Serbia 2-1. Noruega superó 3-2 a la selección de Dinamarca. Haaland, la gran estrella del equipo noruego, marcó un par de goles. Portugal se impone 1-0 a la selección de País de Gales. Austria derrota en Linz a Israel 3-1 en medio de protestas pro-palestinas en el estadio. Al final, la selección austriaca logra la victoria. Esto en la Liga de Naciones de la Unión Europea de Fútbol. Y en juegos internacionales amistosos, dos resultados que sorprenden. Japón derrotó 3-1 a Uruguay en Miyagi, en la presentación de Diego Forlán como entrenador. Le fue mal a la selección uruguaya. Y Corea del Sur, el otro gigante asiático, además de China, por supuesto, venció 3-0 a Ecuador, que presentaba al muñeco Gallardo, el ex técnico de River Plate, el argentino, como su nuevo entrenador. Así que los dos, tanto Gallardo como Forlán, se han ido con derrotas en el lejano oriente. China, para acabar con el cuadro de los triunfos de Japón y de Corea del Sur, China le metió 3-0 a Maldivas. Así que ahí tenemos los resultados interesantes de fecha FIFA y que va a continuar este fin de semana. Hoy tendremos Italia-Bélgica, buen partido. Turquía enfrenta a Francia. Polonia-Bosnia-Herzegovina, juegos interesantes. Bueno, también arranca esta noche la jornada número 10 del fútbol mexicano. El Atlante, los Potros de Hierro, reciben al Monterrey. Buen duelo esta noche en la cancha del Estadio Banorte. Tijuana va a enfrentar al conjunto del Atlas. El partido más relevante de la jornada tiene que ser forzosamente el de Cruz Azul contra Toluca, dos candidatos importantes que se van a enfrentar, que son candidatos al título. Viene el Toluca de perder en casa con Santos, que puede ser un accidente, y Cruz Azul viene dando altibajos. Lució muy bien contra el América, luego no hizo nada contra el Inter de Miami, perdió Monterrey el fin de semana pasado. En fin, Cruz Azul siendo Cruz Azul. Anoche comenzó la semana número 3 de la NFL, y los Halcones de Atlanta sorprendieron el Lambeau Field y le ganaron 35-14 a los Empacadores de Green Bay. Una gran actuación de Bijan Robinson, el joven corredor del equipo de Atlanta. Corrió para 194 yardas con 2 touchdowns, mientras que Michael Penix Jr., el quarterback del equipo de los Falcons, lanzó para 256 yardas. Por cierto, los Ravens, estamos aquí en Baltimore, los Ravens van a jugar el domingo en Maracaná, en Brasil, contra los Vaqueros de Dallas. Por eso México tiene espacio para jugar en el estadio de los Cuervos de Baltimore. El fin de semana, sin duda, el evento más interesante para México es la final. El Campeonato Mundial de Ruta de la Unión Ciclista Internacional se corre el domingo en Montreal, Canadá, en el mismo circuito donde hace 15 días obtuvo el triunfo Isaac del Toro en el Gran Premio de Montreal. Los favoritos aparecen el belga Marc Evenepoel, que es 4 veces campeón del mundo en contrarreloj, también el joven Paul Seychas, el francés, y por supuesto el mexicano Isaac del Toro. Hay que recordar que no están, por temas de lesiones, no están ni Tadej Pogacar, el mejor ciclista del mundo, ni Jonas Vingegaard, el número 2 del mundo, ni el esloveno, ni el

0: Danés estará en competencia. Es una carrera ardua la del domingo, 273.7 kilómetros, 3.800 metros de desnivel, una carrera espeluznante, una competencia dura. Al final van a ascender al Kamelienhout, que es 1.67 kilómetros a 7.4% de ascenso, así que una prueba difícil. Ya la conoce Isaac del Toro, así que vamos a ver si puede terminar teniendo un día pues histórico, legendario para el ciclismo mexicano, ganando o metiéndose por lo menos al podium dentro de la prueba del Campeonato Mundial de Ruta, lo cual sería para él realmente fantástico. 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Un gran fin de semana para todos. Ana Francisca, un saludo desde Baltimore, aquí en Maryland, en la costa este de los Estados Unidos.
1: Saludos, mi querido David, de las 7:35 a.m.
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3: Ellos tienen labores de inteligencia que llevan a cabo, que no de espionaje, que es distinto. Nosotros no espiamos a opositores.
4: Yo he sido víctima de espionaje desde la época de Salinas.
3: Bueno, no es cierto que se espíe a periodistas o a opositores. Yo hice el compromiso de que nadie iba a ser espiado. Ellos tienen labores de inteligencia que no de espionaje, que es distinto de que nosotros no espiamos a nadie. Estoy hablando con la verdad. Siempre hemos salido ilesos de la calumnia porque tenemos autoridad moral. Si me preguntan a mí sobre Pegasus, no podría yo contestar, porque no sé bien de qué se trata.
5: A ti se decidió que no se iba a perseguir a nadie.
1: Bueno, esas eran fueron las respuestas del expresidente López Obrador frente a la evidencia que surgió durante su propio sexenio de que las Fuerzas Armadas Mexicanas habían utilizado el programa espía Pegasus para eso, para espiar a opositores, periodistas, activistas. Y frente a esta evidencia, pues, ¿qué hizo López Obrador desde la mañanera? Lo mismo que hacía siempre, simple y sencillamente decir, no es cierto. Y ofrecer cero evidencia y prometer cero investigaciones. Eso ocurrió durante el sexenio de López Obrador. Ahora, en este 2026, la Universidad de Berkeley, en California, acaba de sacar un informe realmente relevante, porque revela tres cosas, cuatro cosas. La primera es... los ataques contra periodistas y defensores de los derechos humanos no empezaron con el sexenio de López Obrador, eso nos queda claro. Desde el inicio de la administración de Felipe Calderón, el comienzo de la guerra contra el narco, pasando por Peña Nieto y en el mandato de López Obrador hasta la actual administración, los ataques a periodistas y defensores de derechos humanos han ido en aumento. Y esto lo dicen las cifras. Eso es número uno. Número dos, que si bien el patrón de agresiones comenzó antes de López Obrador, se intensificó considerablemente bajo su mandato y dan varias razones. Número tres, que durante su periodo de gobierno, la proporción de ataques contra la prensa atribuidos a funcionarios públicos, en lugar de a grupos criminales que como era antes, aumentó en 43%, es decir, ya no eran los más importantes los ataques del crimen organizado, sino de funcionarios públicos. Y número cuatro, que cuando un grupo civil es señalado públicamente, como lo fue los activistas y los periodistas, como enemigos por parte del Estado, por el jefe del Estado mexicano, que son vigilados por la inteligencia militar, que son hostigados desde las conferencias mañaneras y son demandados también por funcionarios públicos, de acuerdo con el derecho penal internacional, este tipo de campaña dirigida contra un grupo particular puede constituir un delito internacional que se llama persecución. ¿Okay? Eso es lo que aporta ahora este nuevo informe, porque además lo hace con evidencia. María Luisa Aguilar, directora del Centro de Derechos Humanos Miguel Agustín Pro Juárez, es un gusto siempre conversar contigo, María Luisa.
6: Hola, muy buenos días, Ana Francisca. Igualmente un gusto conversar contigo y muchas gracias por el espacio.
1: A ver, pues el Centro Pro fue uno de los organismos, de las organizaciones de la sociedad civil que sufrieron este acoso, esta vigilancia, este espionaje por parte de autoridades durante el gobierno de López Obrador. Y sí me gustaría tu reacción a esto que saca la Universidad de Berkeley, María Luisa, porque creo que es importante el paso que da los investigadores en este informe.
6: Sí, yo creo que es muy relevante lo que mencionas respecto a cuáles son los análisis que hace la universidad. La universidad logra recopilar información de diversas fuentes de cómo estos ataques, campañas de deslegitimación, sobre todo también la impunidad que hay alrededor de las agresiones en contra de periodistas y de personas defensoras, no pueden verse de forma aislada, y sino deben de verse desde una perspectiva más de una decisión de una administración, sí, de pues socavar diversos derechos, ¿no? El propio derecho a la libertad de expresión, también el de defender derechos, como en el caso de la organización Centro Pro. Me parece también muy relevante destacar que el tema de la impunidad es central. El Centro Pro, como bien lo mencionas, ha sido objeto de ataques por vías de específicamente y documentados de digital, del software o malware Pegasus, sí, no solo en el caso de la administración de López Obrador, sino también en la administración de Enrique Peña Nieto. Cierto. Y en ambos casos la investigación está paralizada. Nosotros hicimos lo que nos corresponde hacer como defensoras de derechos humanos y como personas que acompañamos a personas que llegan a nuestras oficinas, que es ir a denunciar, y las denuncias están sin ningún avance. Y creo que el otro gran tema es, bueno, también lo que se presentaba al inicio de la cápsula, ¿no? Que es esta constante de decir que en México no se espía, que se minimiza la dimensión de este tipo de acciones, y sobre todo la opacidad que hay alrededor de las Fuerzas Armadas en estos casos en particular. Porque si lo recordamos bien, en el caso específico de la administración de López Obrador, lo que se logró llegar a documentar por parte de los colegas que llevan años dándole seguimiento a estos temas, que es la R3D, los colegas de Artículo 19, es que el único o la única institución que contaba con contratos en ese momento de Pegasus era el ejército.
1: Así es.
6: Y hasta el día de hoy no se han dado a conocer esos contratos, incluso ya con mandamientos judiciales de parte que han obtenido los colegas de la red de derechos digitales. Entonces me parece que en su conjunto este informe que como bien lo mencionas tú, tenía el objetivo de ser presentado a la Corte Penal Internacional, y que en el mismo documento el Centro de Derechos Humanos de la Universidad de Berkeley dice que ya no se entregará por también las decisiones que se han tomado en Estados Unidos de impugnar la potencialidad de la propia Corte, no puede ser solamente minimizado así es presentado o no, sino hay que entenderlo desde la perspectiva más amplia de cuáles son los impactos que tuvo toda esta decisión de tener una una serie de agresiones a periodistas, a la prensa en general, y a las personas activistas desde la propia tribuna presidencial.
1: Uh-huh. 337 periodistas y defensores de los derechos humanos, dice Berkeley, fueron asesinados durante el sexenio de Andrés Manuel López. 337, María Luisa, 78 periodistas y 259 defensores. Ese es el conteo oficial. El debo decirlo, es el la mayor cantidad de personas asesinadas por cuestiones de su trabajo o de su actividad, ¿no? De la defensa de los derechos humanos o de la defensa de la libertad de expresión y el ejercicio de la libertad de expresión en el planeta, en un país que no está en guerra como se supone que está México, ¿no? O sea, es que es increíble esta cifra.
6: No, es brutal la cifra. Me parece que también nos tiene que recordar los impactos que tiene este tipo de agresiones en la sociedad más amplia, ¿no? Porque estamos hablando de periodistas que pues hacen un trabajo muy importante en contextos de muchísimo riesgo, de colegas en el Centro Pro somos muy conscientes de que el tipo de agresiones que enfrentan los colegas con los que trabajamos en los estados son muy distintos y que además hacen pues que la agresión a un periodista o una persona defensora en esos contextos no tienen un impacto solamente en ellos o sus familias, sino más bien en la sociedad más amplia, porque perdemos la oportunidad de conocer qué está pasando ahí, porque comunidades completas se ven afectadas con agresiones a personas que están defendiendo derechos comunitarios. Es decir, me parece que hay que entender que estos números que en sí mismos son pues muy aterradores, también tienen detrás pues agresiones a los derechos de todas y todos, ¿no? Al propio derecho a ser informado, al propio derecho de defender nuestros derechos en las condiciones de que existen en diversos lugares del país.
1: Ahora, dime una cosa, el tema de que, digamos, de que esta campaña es una campaña que dice la Universidad de Berkeley es sistemática, es dirigida hacia un grupo en particular, dice la universidad podría constituir el delito bajo el derecho penal internacional, el delito de persecución. ¿Qué implica esta afirmación, María Luisa?
6: Sí, lo que alcanzamos a revisar de la investigación el día de ayer que la envían es que la universidad quería hacer de este caso como un caso prueba de un delito que aún no ha sido analizado en su totalidad ante la Corte Penal Internacional. Hay diversos Policy Briefings que ha estado evaluando la propia corte, la fiscalía, de cómo han ido cambiando los delitos de agresión en el mundo, que obviamente ya no son los mismos en un contexto donde las violencias pueden ser también digitales, y me parece que en ese contexto es importante analizarlo, ver cuáles son las posibilidades de determinar que en realidad hay una política dirigida desde determinadas personas en las administraciones. Uh-huh. Y digo personas en específico porque eso es en realidad la gran diferencia con la Corte Penal Internacional, ¿no? Lo que la Corte llega a analizar, a poder llevar a juicio en contextos de mucho tiempo de un análisis de la fiscalía, ya son responsabilidades individuales de personas en particular y no solamente del Estado, como
1: eso es importante.
6: Generalmente se hacen en la Corte Interamericana, en otros mecanismos que conocemos muy bien en México, ¿no?
1: Entonces sería una, digamos, un caso hipotético, no estoy hablando de que esto esté, por supuesto, amarrado, pero sería un caso hipotéticamente dirigido en contra de Andrés Manuel López Obrador.
6: De una persona en particular, justo ese es uno de los temas que siempre hace más complejo el poder llevar este tipo de investigaciones a la Fiscalía de la Corte Penal Internacional, porque se tiene que pues garantizar que hay una política específica que se puede atribuir a una persona en específico.
1: Sí. Como trazar, ¿no? Trazar la documentalmente, no nada más en términos de señalar, sino trazar documentalmente que había un, en fin, sí, entiendo perfecto. Creo que sí. De todas maneras me parece muy importante lo que dicen por muchas razones. Y yo te agradezco, María Luisa, estos minutos, este testimonio.
6: Sí, no, muchísimas gracias a ti, Ana Francisca. Yo creo que lo que es muy importante también es que esta investigación también nos permite ver cuál es el impacto de este tipo de campañas de deslegitimación en contra de prensa, de las personas activistas, ¿no? Porque aunque igual no sea posible trazar una una línea causal de que estos son exactamente lo que permite que haya ataques incluso letales, si es posible entenderlo desde una perspectiva más contextual y de cómo, pues eso, se van replicando los mismos patrones en las instancias locales, y como decías tú, es posible incluso ahora identificar cómo las autoridades locales tienen mayor injerencia en los tipos de ataques en contra de los periodistas y las personas que están en los contextos de los estados defendiendo derechos.
1: Bueno, pues María Luisa, muchísimas gracias. Te mando un abrazo, que tengas un buen fin de semana.
6: Igualmente un abrazo, Ana Francisco. Muchas gracias.
1: Gracias. Las 7:49. Vamos a la pausa. Tenemos mucho más al volver. 5543-77125, nuestro WhatsApp aquí en cabina. Yo soy Ana Francisca Vega. No se vayan. Regresamos.

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0: Son las 7 de la mañana con 53 minutos y así amanecieron los diarios del país.
1: Primeras planas de la mañana. Reforma.
2: Agrava Pemex carga de deuda. Moody's. Pasan de 11 a 17% ingresos de gobierno destinados a pagos de intereses.
1: El Universal.
2: Policías de Juchitán, mandaderos y halcones del narco.
1: Milenio.
2: Control humano sobre la IA y relación pacífica. Xi a Trump.
1: La Jornada.
2: Competencia sana y prudencia. Existe Xi Jinping a Trump. Abordan a puerta cerrada asuntos espinosos como IA, Taiwán y la guerra.
1: El Financiero.
2: Banxico pausa y se desmarca del sistema de la Reserva Federal. Descarta reacción mecánica ante los ajustes a la tasa de referencia en Estados Unidos.
1: Excelsior.
2: Juchitán, acéfalo. Cae exmando que protegía al crimen. Edil va al altiplano. Para MBS Noticias, Ángela Molina.
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3: Estamos frente a una atrocidad. Es lo único que les voy a decir. Solamente yo quiero dejar en claro que estamos frente a algo sin precedentes, una atrocidad de todas sus letras.
4: Están en la lucha también con nosotros y por la respuesta que sean claras, pues que nos apoye toda la gente para que esto no se quede así, quien más haya pasado por esto, que alce la voz.
5: En 4 se confirmó la presencia de la bacteria asociada al brote. El 5º caso, los estudios no identificaron la bacteria asociada al brote. La relación entre la bacteria y cada fallecimiento continúa en análisis y se dará a conocer primero a las familias.
0: En la línea el representante legal, al abogado de los padres de familia de estos bebitos fallecidos allá en el Hospital General de Zona Número 1 del Instituto Mexicano del Seguro Social, Fermín Flores. Gracias, abogado, por conversar esta mañana con nosotros.
6: Sí, buen día, Ana. Un saludo a todo tu auditorio.
0: ¿Cómo les fue ayer en la fiscalía? A ver, platícanos.
6: Sí, mira, ayer entramos a presentar las denuncias ante la FGR. Entramos aproximadamente a las 2 de la tarde y ya salimos tarde a las, creo, 8:30 de la noche. Uh-huh. Y sí, fue algo muy doloroso porque las familias tuvieron que volver a recordar, obviamente, en sus declaraciones ahí todo lo que vivieron en estos días antes del fallecimiento y durante el fallecimiento de sus pequeños angelitos. Uh-huh. Y sí, fue algo muy, muy doloroso para ellos. Sí, algo muy lamentable.
0: Uh-huh. De acuerdo con el recuento de los padres de familia, Fermín, y estos casos que se están construyendo, ¿será un caso que va a presentarse en conjunto? ¿Es un caso individual? ¿Cómo, en términos de la estrategia legal, quiero decir, Fermín?
6: Sí, mira, cada persona, cada familia presentó su denuncia, obviamente por separado, porque cada uno vivió cosas diferentes.
0: De acuerdo.
6: Pero cabe resaltar que la nos tocó una Ministerio Público que va a ser la encargada de integrar todas las carpetas de investigación. Uh-huh. Sabemos de antemano que sí es una Ministerio Público competente, entonces confiamos en que sí se llegue a conocer la verdad del motivo del fallecimiento de los angelitos.
0: Uh-huh. Fermín, el día anterior, el día previo a antier, quiero decir, se reunieron los padres de familia con autoridades del IMSS. El IMSS decía, después de la reunión, el IMSS dijo, pues ellos tienen, por supuesto, todo el derecho de demandar y acceder a la vía jurídica si quieren. Pero salieron muy enojados, Fermín. ¿Qué les dijo el Seguro Social en esta reunión?
6: Mira, la reunión fue para que les hicieran entrega física de los expedientes clínicos de sus pequeñitos. Mm. Entonces ahí tuvieron una reunión por separado personal del seguro de parte de México. Uh-huh. Y ahí a lo que pudimos observar, te digo, nos dieron una explicación científica. No somos médicos, pero sí considero que uno de los, bueno, más bien todos los padres se quedaron con varias dudas porque entendemos que no es una situación que se pueda responder en cuestión de minutos y sí salieron muy, muy enojados y todo parte de ese enojo es precisamente el contenido que viene en las denuncias.
0: Uh-huh. Cuando hablan de atrocidad, cuando hablan de algo sin precedentes, ¿a qué se refieren, Fermín?
6: Mira, considero que esa que fallecieron 5 bebecitos en un lapso de pocos días y en unas condiciones a señalamiento de los padres que pues no estaban óptimas y es por ello que ellos presentaron la denuncia y tienen sus obviamente su derecho a acudir a la fiscalía y también a conocer la verdad.
0: ¿Nos podrías describir a qué te refieres con condiciones no óptimas, Fermín? O sea, un par de ejemplos que creo que la audiencia...
6: Uh-huh. Sí, mira, hablando con los padres de los bebecitos, sí llegamos ahí a establecer puntos en común donde tiene que haber confidencialidad. Yo por ética profesional no puedo aportar muchos datos, ahí sí les pido mucha consideración para no revictimizar a las familias, porque el hecho de que hayan presentado la denuncia el día de ayer sí les movió mucho, incluso lloraron ahí algunas de las madres. Entonces, sí, prefiero por cautela y por respeto a las familias, no aportar muchos datos porque sí se estaría revictimizando a las familias.
0: ¿Hay evidencia de que había otra bacteria presente u otras cosas presentes en ese sentido, Fermín?
6: Mira, en la reunión que tuvimos con el IMSS, mencionaron que posiblemente hubieran más bacterias, pero no fue algo muy preciso. Ni detallado, solamente fue una mención.
0: ¿Confían en que va a haber una investigación sólida por parte del Seguro Social? Siempre en estos casos, Fermín, ocurre que quien se investiga a sí mismo, pues de pronto no sé si sea la mejor forma de llegar a la verdad. En algunos de estos casos, en otros lugares del planeta, suceden investigaciones independientes que logran de alguna manera determinar la responsabilidad de la propia institución. En este caso, no estamos en ese momento, pero ¿están ustedes confiados en que el IMSS va a investigar adecuadamente esto?
6: Mira, más que confiados en el IMSS, estamos más confiados en la Fiscalía General de la República, que tiene expertos en la materia, van a venir personal de fuera, nos explicaba al Ministerio Público. Entonces, más que nada estamos confiando en la FGR para que lleguen a la verdad histórica de lo que sucedió.
0: ¿Cuáles son los siguientes pasos en términos de la estrategia jurídica?
6: Obviamente falta presentar la otra denuncia de una de las madres de otro de los bebecitos, y en cuestión a las denuncias que se presentaron ayer, es darle seguimiento. Hoy vamos a volver a ir a la FGR y vamos a estar muy atentos ahí a los actos de investigación que son los que tiene que seguir recabando el Ministerio Público.
0: Pues Fermín, yo te agradezco mucho y ojalá podamos seguir conversando conforme vaya avanzando el proceso legal, que yo sé que siempre son muy, muy tardados, muy complejos, pero ojalá podamos seguir conversando para que la gente pueda también saber y entender qué es lo que ocurrió. Creo que a mucha gente le movió este caso y con muchísima razón.
6: Claro que sí, a todos nos movió. Entonces sí, con mucho gusto, dentro de lo que cabe, pues, estaremos aquí en contacto y informándoles lo que podamos.
0: Gracias. El abogado Fermín Flores, las 8 de la mañana en punto. Gracias. Muy buen día. Las 8 de la mañana en punto. Vamos a otras cosas.

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7: Son las 8 de la mañana con 10 minutos. Gracias por seguir con nosotros aquí en MBS Noticias. Viernes 25 de septiembre del 2026. Muchísimas gracias a todos los que se conectan esta mañana con nosotros. Gracias a todos los mensajes que nos están enviando. Muchas felicidades. Por acá nos están pidiendo felicidades. Gracias. Felicidades a Lorena por su cumpleaños. Muchas felicidades, Lorena, por tu cumpleaños. Que sea un bonito día. Gracias a todos de veras por conectar con nosotros. Acuérdense que estamos en todas las redes sociales en vivo. Y por supuesto, nuestro WhatsApp esperando sus mensajes: 5543-77125. Esta es la información al momento.
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7: México y Corea del Sur, en esta visita oficial del presidente coreano aquí a nuestro país, firmaron 17 acuerdos de coordinación bilateral después de una reunión en Palacio Nacional. Hatsiri Magallanes, buen día, ¿cómo estás?
29: Gracias, Ana, ¿qué tal? Buen día. Pues sí, la presidenta Claudia Sheinbaum se reunió el día de ayer con su homólogo de Corea del Sur, Lee Jae-myung, encuentro que calificó como muy productivo y también cordial. En ese contexto, la mandataria destacó la firma de 17 acuerdos en materia de cooperación para el desarrollo, movilidad académica, cultura, turismo, ciencia y tecnología, entre otros.
30: Acordamos seguir impulsando el comercio y las inversiones productivas y facilitar la participación de las micro, pequeñas y medianas empresas mexicanas, con un país de América Latina sustentada en valores e intereses compartidos. Además, compartimos con el presidente Lee una visión de prosperidad compartida. Acordamos seguir impulsando el comercio y las inversiones productivas y facilitar la participación de las micro, pequeñas y medianas empresas mexicanas en las cadenas de proveeduría de las empresas coreanas en México en el marco del Plan México.
29: Y bueno, también la mandataria confirmó la visita del grupo BTS en el 2027, así como la construcción de un instituto de K-pop en el país. A su vez, el presidente coreano destacó los acuerdos en materia de comercio, cooperación para el desarrollo y también la propiedad intelectual.
0: Para que el comercio e inversión bilateral aumenten aún más, acordamos realizar la base institucional y el vínculo en materia financiera y de cadenas de suministro, además de buscar nuevas oportunidades de cooperación. Ambos países alcanzamos un acuerdo de principio para concluir las negociaciones para la revisión de acuerdo de promoción y protección recíproca de las inversiones que tuvieron lugar durante 7 años. Vamos a esforzar y coordinar prontamente los aspectos técnicos para completar la revisión del acuerdo en el corto plazo. En aras de facilitar el comercio, hemos establecido un nuevo marco institucional para reforzar la protección de derechos de PI y el intercambio de información sobre mercancías ilícitas en aduanas.
29: Bueno, comentar también que el presidente agradeció a la mandataria por acordar colaborar para suministrar crudo a empresas coreanas y también destacó la cooperación para la modernización de las Fuerzas Armadas a través de intercambio de experiencias, la formación, capacitación y también investigación. El reporte que tenemos, Ana.
1: Muchísimas gracias, Hatsiri. Bueno, ayer hubo una nueva ronda de la operación Cicatriz entre Morena y Partido del Trabajo rumbo a las elecciones del 2027. Se reunieron Ariadna Montiel, la presidenta de Morena, y el presidente nacional del Partido del Trabajo, Alberto Ayala. Nora Bucio, ¿cómo estás?
3: Así es, Ana, te saludo con muchísimo gusto y de la misma forma a la audiencia. Y como lo comentas, la presidenta nacional de Morena, Ariadna Montiel Reyes, se reunió con la dirigencia nacional del Partido del Trabajo, encabezada por Alberto Anaya Gutiérrez, luego de que públicamente se dijeran inconformes con la selección de coordinadores estatales de la transformación. Sin revelar detalles del encuentro, Montiel Reyes publicó una foto en la que se encuentra acompañada por la presidenta de la Comisión de Elecciones, Citlali Hernández Mora, y miembros de la dirigencia petista, todos sonrientes. En la foto no está Reginaldo Sandoval, quien ha encabezado la confrontación mediática. La unidad, cito textual, ha sido y seguirá siendo nuestra fuerza. Compartimos una historia de lucha y un mismo compromiso con la transformación de México. Unidos hemos hecho historia y unidos seguiremos avanzando, señaló Ariadna Montiel en su mensaje sobre esta reunión. Apenas un día antes, el Partido del Trabajo, a través de su Comisión Ejecutiva Nacional, cuestionó las encuestas realizadas, dijo, unilateralmente por Morena para elegir a los coordinadores de la defensa de la transformación en los estados. Esto debido al incumplimiento, dijeron, de acuerdos establecidos en una mesa de trabajo y llamó al PT a mantener la alianza política. Ana, la información.
1: Muchísimas gracias, Nora.
3: Muy buenos días.
1: Gracias, buenos días. La aspirante de Morena a la gubernatura de Baja California, Julieta Ramírez, desató la polémica ayer porque se reunió con el exgobernador Jaime Bonilla, que es actual líder del Partido del Trabajo allá en el estado. ¿Y por qué la polémica? Pues porque, como sabemos, Jaime Bonilla mantiene un enfrentamiento abierto con Marina del Pilar, la actual gobernadora morenista, porque Marina del Pilar, hay que recordar, culpa a Jaime Bonilla de ser quien filtró los audios que hacen evidente que está o estaba en pláticas con autoridades judiciales en los Estados Unidos para cooperar en algún caso, no nada más en el retiro de su visa, sino en algún caso que tuviera que ver con temas judiciales en los Estados Unidos. Así es que Marina del Pilar dijo, pues fue Jaime Bonilla quien lo filtró, y ahora la que va a ser gobernadora o la que quiere ser gobernadora por parte de Morena se sienta a platicar con, pues, el enemigo político de la gobernadora Marina del Pilar. Así es que, bueno, así las cosas en Baja California. Mientras tanto, en Morelos, pues la alianza oficialista tampoco está bien. La dirigente estatal de Morena en Morelos, Marta Patricia García, anunció que rompe la alianza con el Partido del Trabajo después de que el miércoles pasado hubo bloqueos en Cuernavaca, presuntamente encabezados por petistas, y tratando de que la gobernadora morenista de Morelos, pues tenga problemas en términos de pues intranquilidad, digamos, en el estado. Esto es lo que dice la dirigente estatal de Morena en Morelos.
5: El Partido Nacional, en efecto, ha tenido negociaciones o las está haciendo, está tomando posturas y nosotros seguiremos la línea que nos, como la está, se las estoy concluyendo ahorita. Morena Morelos, bajo estas circunstancias que estamos viviendo ahorita o que están sucediendo ahorita, no iría con el PT.
1: Como parte de la operación Cicatriz, también se está reuniendo Ariadna Montiel, dirigente de Morena, con la senadora Beatriz Mojica y la alcaldesa de Acapulco, Abelina López, para tratar de pues contentarlas, ¿no? Para que no estén tan enojadas rumbo a la próxima elección. René Cruz, ¿qué está pasando en el INE mientras tanto? Platícanos.
6: Hola, Ana, amigos del auditorio, muy buenos días. Pues un día movido el día de ayer en el Instituto Nacional Electoral, en donde semanas después de que los partidos políticos iniciaron sus procesos para la elección de sus candidatos, el INE aprobó hasta el día de ayer los criterios para las precampañas, las cuales iniciarán hasta el 4 de enero del 2027 y concluirán el 12 de febrero de ese año. Asimismo, Ana, el Consejo General del INE aprobó el instructivo para las condiciones para la elección de diputaciones de mayoría relativa, tema donde el debate se centró en la figura de la sobrerrepresentación. Y es que la representación del PRI, Ana, advirtió que Morena seguirá burlando la afiliación efectiva para crear mayorías artificiales en el Congreso. Por ello propuso que la fecha de corte para la verificación de dicha afiliación fuera el inicio del proceso electoral, es decir, el 10 de septiembre. Carlos Gutiérrez, diputado federal del PRI, llamó al INE a definir las reglas antes de que se construyan estas coaliciones. Escuchemos.
8: Una mayoría democrática merece respeto, pero una mayoría artificialmente inflada, el fraude de la ley, merece un límite, y ese límite se llama Constitución. Este instituto todavía tiene la oportunidad de cerrar la puerta antes de que intenten entrar por atrás de ella.
6: En respuesta, el consejero Arturo Castillo propuso que la fecha fuera la aprobación de este instructivo, lo que permitiría, dijo, reducir los incentivos perversos, propuesta que acompañó con el llamado a no culpar al INE del problema de la sobrerrepresentación. Así lo dijo.
9: Todos los partidos que han ocupado una posición para resolver el problema político de la sobrerrepresentación constituido en el artículo 54 constitucional lo han dejado pasar. Las razones ustedes las entenderán, pero no vengan a culpar al instituto de que somos nosotros quienes ahora tenemos que corregir lo que, perdón que se los diga, ustedes no han corregido en 30 años.
6: La sesión, Ana, inició con una confrontación entre consejerías y representantes de los partidos por el tema de las sesiones virtuales. Carlos Gutiérrez afirmó que este tipo de sesiones dan cuenta de que el INE está arrodillado ante el gobierno, mientras que Marco Antonio Baños, representante de Somos, puntualizó que no existe un argumento que justifique la realización de estas sesiones virtuales, sobre todo cuando ya inició el proceso electoral. Guadalupe Tadei, presidenta del INE, pidió a los integrantes de las fuerzas partidistas tomar este tema con seriedad, ya que el reglamento les permite sesionar de tres formas: presencial, virtual e híbrida. Escuchemos.
11: De tal manera que no estamos fuera de ninguna norma haciendo y celebrando nuestras sesiones de manera virtual. Por lo tanto, tomemos con seriedad este tema de la virtualidad y hagámoslo de manera correcta el planteamiento.
6: Y ya por la noche y tras las críticas que se generaron por el uso del color lila, la Junta General Ejecutiva aprobó un nuevo cambio en la imagen institucional, donde ahora, Ana, el gris será el color predominante. Sergio Uceta, titular de la Coordinación Nacional de Comunicación Social, afirmó que con este cambio se busca una comunicación coherente y agregó que la imagen del INE debe proyectar una institución autónoma. Ana, parte de lo que ocurrió el día de ayer en el INE.
1: Muchísimas gracias, René. Cuídate esa voz, que descansa. Mielecita con limón, algo así.
6: Ahorita vamos a buscar un remedio, Ana, para este bicho.
1: Atácalo con todo, mi querido René. Gracias.
6: Claro que sí, Ana. Un saludo.
1: Bonito fin de semana. Las 8 con 21. El huracán Polo recuperó fuerza. Es categoría 5, pero no hay... Digamos, va a haber lluvia en el país. La costa y sur de Jalisco, Sinaloa, Nayarit, por supuesto, partes de Michoacán, pero no hay riesgo de que toque... tierra en ningún lugar. Está, de hecho, a 430 kilómetros sur-suroeste de Cabo Corrientes, Jalisco. Avanza hacia Baja California Sur, pero retirándose afortunadamente de la costa, porque, bueno, sigue siendo un huracán muy poderoso. Volvió, como les decía, a ser categoría 5.
12: Luis Miguel González, Economía.
1: Mi querido Luis Miguel González, me da mucho gusto, como siempre, platicar contigo. ¿Cómo estás? Buen viernes.
12: Buen viernes, el gusto es mío siempre, Ana Francisca Vega.
1: Oye, a ver, hay un par de temas ahí. Nos decía hace ratito nuestra reportera Hatsiri Magallanes, 17 acuerdos de coordinación entre México y Corea del Sur fueron firmados ayer, y esto en el contexto de los intentos, que me parecen muy buenos, de la administración de la presidenta Sheinbaum de tratar de fortalecer sus alianzas estratégicas con países de peso en el mundo y sobre todo con potencias medias que tengan capacidades reales de las cuales México pueda beneficiarse en este intercambio, ¿no?
12: Totalmente. Hay que recordar, Corea del Sur tiene años, cuando digo años, más de 10 años, tocando la puerta, buscando un acuerdo de libre comercio que por muchas razones no ha podido darse. Fundamentalmente, un acuerdo de libre comercio con Corea se volvió muy complicado porque hay sectores donde no somos complementarios sino competidores. Sin embargo, Corea se convirtió en uno de los mayores inversionistas en México. Hablamos de Japón, de China, pero con frecuencia perdemos de vista todo lo que es Corea. Los 17 acuerdos me parece que es lo más lejos que podemos llegar con Corea del Sur, no es poca cosa, sin tener un acuerdo de libre comercio.
1: Cierto.
12: Son acuerdos que van desde tecnología, cultura y sobre todo fomento de comercio e inversiones. Me acuerdo, lo hemos comentado, una de las reflexiones que se llama Mark Carney, primero en Davos y luego más adelante en Europa, era la necesidad de que potencias medias se vinculen entre sí como una manera de compensar su debilidad. Claro. Frente a potencias, frente a las megapotencias. Yo compararía este acercamiento con Corea del Sur con las reuniones que ha habido, los acercamientos también con Canadá. Los comparo en el sentido de son piezas de un rompecabezas que ojalá, literalmente toco madera, sean el principio de una manera diferente de entender quiénes somos como país y cómo deberíamos estar en el mundo.
1: Cierto.
12: Geográficamente somos América del Norte. Yo diría es una suerte para muchísimas cosas, pero también nos obliga a decir, bueno, ¿qué más podemos hacer por fuera de esto? Con frecuencia, y me da mucho gusto, veo una generación, vamos a decir, menores de 30, que ya piensan mucho en lo que han sido el lejano oriente como parte normal. Ya no están tan, miran tanto a Estados Unidos. Decía un diplomático, una frase que me encanta, decía, el problema de México es que está muy norteado y muy poco orientado.
1: Híjole, pues sí.
12: Y eso nos ayuda a orientarnos un poco mejor.
1: Sí, si sí, puede. Sí. Pero a mí de veras me parece una estrategia importante y fundamental. O sea, si no empezamos ahora, siempre ha sido un tema la diversificación, siempre. No es cosa de hoy, no es cosa de hace 5 años, no es cosa de hace 10 años. Es algo que se lleva hablando por lo menos 2 décadas, yo diría. Seriamente, quiero decir. Y estas 2 décadas han llevado a una creciente integración y dependencia con Estados Unidos, paradójicamente. Pero yo creo que la llegada de Trump a la Casa Blanca y la reconfiguración general, digamos, el tema de los aranceles y la configuración general global, ha llevado a que México, ahora sí, desde el gobierno, se tomen en serio la posibilidad de ir caminando hacia ese rumbo, pues, ¿no? No
12: te estoy diciendo, ¿no? A ver. ¿Qué creo que ha pasado? Tú hacías referencia desde hace 20 años. Ha faltado continuidad en los esfuerzos. Tenemos acuerdos de libre comercio que en la práctica no han pasado del papel. Pienso un acuerdo de libre comercio que hay con Israel, por ejemplo. Mucho de lo que vamos a necesitar es, no porque ahorita estemos en crisis o en una situación extremadamente delicada con Trump y Estados Unidos, tenemos que decir, bueno, ya que pase el susto, volvemos a lo que siempre hemos hecho. Uh-huh. Creo que decir, estemos bien, regular o mal con Estados Unidos,
13: es estratégico estar más cerca de Europa, estar más cerca de Canadá, estar más cerca de Oriente. Hablamos de Corea del Sur, pero también podría uno decir, bueno, está Indonesia.
1: Cierto.
13: Hay muy poca relación con India, que es otra potencia emergente gigante. Corea del Sur tiene una cosa con que hace muy fácil generar empatía. Lo mismo que nos pasa a nosotros con Estados Unidos, a ellos les pasa con China.
1: Cierto, cierto.
13: Y en buena medida, de ese entendimiento, de esa empatía, pueden surgir muchas más cosas. Ojo, creo que lo mejor del acuerdo con Corea, de estos acuerdos,
1: sí,
13: es que no partimos de cero. Corea ya tiene una inversión muy fuerte en automotriz en México, tiene una inversión fuerte, claro, en siderúrgica, en cosas relacionadas con tecnología. A Corea le interesa muchísimo de México todo lo que tiene que ver con exportaciones agroalimentarias. Corea no tiene ni la tierra ni las condiciones para producir muchos de los alimentos que consume. Ya. Y es una de las áreas de oportunidad importantes para México.
1: Bueno, pues felicidades, qué bueno. O sea, no podemos más que, y además van a ser un centro que

0: el cine, hay un montón de películas coreanas relevantes. Este fenómeno del K-pop, que a mí no me gusta, pero que dice, nos dice todo lo que Corea está aportando al mundo en esta cosa llamada soft power.
1: Totalmente, totalmente. Bueno, pues bien, o sea, me parece muy bien. Tú traías también un tema sobre el peso, ¿no?
0: Sí, igual lo dejamos para el lunes, nada más apuntar. El peso está en su menor nivel en 5 meses, nada para empanicarse, 17.75 hoy en la mañana, lo hemos comentado. Francamente, un peso a 16.95 hacía más daño que bien. A veces demasiado de lo bueno es malo. Y tiene que ver con la decisión del Banco de México, junto con la decisión de la Reserva Federal. Pero en términos generales, yo diría, es parte de un acomodo a una realidad más cercana y más manejable para muchas empresas y para muchos hogares.
1: Cierto. Bueno, pues lo platicamos entonces la semana que entra, pero por lo pronto ahí están estos dos temas. Te mando un abrazo, Luis Miguel. Buen fin, que la pases bien.
0: Igual también tú. Buen fin de semana.
1: Gracias. Descansa a las 8:30. Tenemos más al volver. 5543-77125, nuestro WhatsApp aquí en cabina. ¿Qué tal les pinta su viernes? ¿Qué tal les pinta el fin de semana? Bien, ¿no? Bien. Vamos a la pausa, volvemos.

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2: 8:30,
1: 24 grados centígrados.
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0: No puedo uno meter a la cárcel a una persona, a un joven, a un artista, a alguien que haga un meme, ¿sí?
1: Se debe de garantizar la libertad de expresión para todas y todos, pero también entiendo el fundamento de que se debe de regular hasta cierto nivel.
2: Estoy de acuerdo, yo soy un hombre que sonríe bastante, estaría condenado a cadena perpetua.
3: Lo mejor sería poner un párrafo al final en donde pusiéramos, excepto para actividades relacionadas con la investigación periodística, la parodia, la sátira, precisando y particularizando quiénes quedan exentos.
4: Sino si se comercializa una imagen de gobierno, pues eso está prohibido. Y lo que se busca es proteger la propiedad intelectual. No tiene más objetivo que eso.
5: Bueno, platicábamos ayer sobre esta llamada ley antimemes. Es una ley que se presentó en el Senado y que lo que busca, al menos en papel, digamos, es que la imagen gráfica del gobierno no sea utilizada para defraudar, por ejemplo, para fines comerciales. Hay y muchísimos hemos caído en este tipo de fraudes. Entras a una página, crees que es la página del gobierno, crees que es la página de la Cancillería, le vas picando porque pues tú ves los logos, le vas picando y resulta que es una estafa. Esta ley en teoría busca proteger esto, pero ya lo hemos estado conversando. Es una ley que de alguna manera deja pues abiertas puertas que pueden ser interpretadas como puertas que llevan a limitar la libertad de expresión de las personas. Se hizo una modificación, pero dice la oposición, esta es una modificación que no termina por cerrar definitivamente esta puerta para que no sea un tema de libertad de expresión, sino sea simple y sencillamente un tema de la propiedad intelectual, de respetar los logotipos del gobierno, de que no sean utilizados de manera maliciosa. Y tengo en la línea Alejandra Barrales, senadora por Movimiento Ciudadano. Alejandra, siempre es un gusto conversar contigo. Quisiera de entrada que nos expliques, que le expliques a la audiencia por qué no es suficiente lo que se modificó y qué tendría que pasar para que a todos nos dejara tranquilos esta legislación. ¿Cómo estás, Alejandra?
6: ¿Qué tal, Ana Francisca? Mucho gusto también saludarte a ti y a tu auditorio. Pues mira, sí, efectivamente, Movimiento Ciudadano fue prácticamente el primero que puso la alerta sobre esta iniciativa, que de nueva cuenta lo que nos dicen es que se quiere combatir un tema que a todos nos preocupa, que es el de la piratería, para estar en sintonía, también nos dicen, con el acuerdo que tenemos firmado con el país vecino, el T-MEC, pero nosotros decimos que esto nuevamente pues es una buena intención o es un tema disfrazado de buena intención.
5: Sí.
6: Porque detrás de esto, en el camino, pues nos encontramos con que en ese intento de combatir la piratería pues se meten a este tipo de artículos que nada tienen que ver con lo que señala el Tratado de Libre Comercio y con lo que nosotros vemos que implica la piratería en nuestro país. El comercio ambulante, prácticamente la mayoría de los productos que venden son de piratería. Uh-huh. Y eso no solamente no se ha combatido, sino por el contrario ha crecido más. Entonces no es verdad que haya una lucha frontal real en contra de la piratería. Y por otro lado, nos preocupa cuando leemos, al enterarnos de esta iniciativa, una propuesta, concretamente el artículo 403 de la Ley de Propiedad Industrial, en donde se plantea este señalamiento de que podrá o quedará prohibido el uso de logotipos, membretes y todos estos símbolos de gobierno.
5: Sí.
6: Para usos comerciales, para tratar de engañar a la población. Esto queda totalmente abierto, es ahí donde surge este nombre de la ley antimemes.
5: Cierto.
6: Porque encajan, embonan perfectamente pues toda esta lista de lo que es ya una práctica de comunicación entre los mexicanos. Uh-huh. En redes sobre todo. Y nos preocupa, por eso lo señalamos, lo denunciamos, y fue en esta comisión donde nosotros dijimos que estábamos, si bien es cierto, estábamos de acuerdo en el combate a la piratería, no estábamos de acuerdo en esta propuesta, que votaríamos en contra, a menos que se retirara el artículo 403 de esta reforma, que es ocioso, pues, porque en realidad no es ese tipo de señalamientos a los que se refiere el tratado, no es a ese tipo de señalamientos que tienen que ver con la libertad de expresión, a través de los que se va a combatir la piratería. Entonces, lo que vemos es, de nueva cuenta, Ana Francisca, pues este modus operandi de la mayoría legislativa, en donde, al amparo de lo que se dice una causa noble, la impartición de justicia, el tema de la austeridad y ahora el tema del combate a la piratería, pues siempre viene en el camino, siempre viene detrás, pues esta intención de hacerse de más control. Uh-huh. El tema de controlar lo que se dice en redes, pues no es una tentación solamente de este gobierno. Hoy está alrededor del mundo, hay muchos gobiernos que quieren hacerse de esta censura, de este control. Y bueno, pues nosotros no podemos permitir que nuestro país, al amparo de una causa que se dice noble, como es el combate a la piratería, pues empiece a sancionar, incluso a castigar con cárcel, a quienes hagan uso de lo que es ya una práctica común de comunicación en nuestro país, Ana Francisca.
5: Si se elimina el artículo 403, ¿Movimiento Ciudadano estaría de acuerdo con la iniciativa?
6: Sí, tendría que eliminarse por completo, porque no obstante que nosotros nos dimos a la tarea, lo dijimos en comisión, mantuvimos una pausa en abstención, porque hay que recordar, Ana Francisca, que el proceso legislativo no termina en las comisiones, el proceso legislativo termina cuando llegas al pleno a ratificar o a modificar tu voto. Nosotros dijimos que nos llevábamos la modificación que se propuso en ese momento, cuando hicimos la propuesta, para revisarla con nuestro equipo técnico. Y nosotros confirmamos, si no se retira el artículo 403, nosotros votaremos en contra, porque lo deja a discrecionalidad de los juzgadores. Y bueno, pues si se trata de hablar de los juzgadores, pues ya está muy claro que sin duda estarán mayoritariamente dándole la razón al gobierno. Entonces ponemos en absoluto riesgo nuestra libertad de expresión, y por eso creemos que si no se elimina completamente el artículo 403, este riesgo seguiría latente, como acertadamente lo han señalado pues otros partidos y otros medios de comunicación.
5: En las conversaciones que frecuentemente tienen en el Senado, entre senadores, conversaciones informales, ¿te queda la impresión de que el oficialismo está pensando en retirar este artículo 403, dadas... Digamos, si lo que buscan es el tema de combate a la piratería, y si esto está haciendo ruido, pues y no es particularmente importante, y al revés, otra vez, está haciendo ruido, ¿te queda la impresión de que el oficialismo está en el debate y en la discusión de quitarlo o no?
6: Pues mira, no sería la primera vez. En alguna ocasión no muy lejana, hace poco la reforma a la ley de comunicaciones, logramos a través de estas propuestas, de estas denuncias, atemperar las intenciones que tenía el gobierno abiertamente de hacerse de nueva cuenta del control, de la censura, y sí, efectivamente, hicieron modificaciones que pudieron dejar fuera los riesgos y los temores que teníamos de que fuera un tema también para punitivo, para sancionar y para censurar la libertad de expresión. Y bueno, pues la verdad es que nosotros estamos obligados a agotar todas estas instancias alternativas, buscando que en verdad sea pues lo más conveniente para la gente, pero no creemos que realmente vayan a tener esa voluntad de retirarlo. Ojalá que nos sorprendieran, ojalá que en el pleno llegaran con otra propuesta. Sí hemos logrado, a partir de la denuncia, a partir de que la gente reclama, se organiza, se manifiesta, pues hemos logrado detener algunos intentos, ¿no?, que han tenido que ver con pensiones, que han tenido que ver con modificar algunas otras leyes. Y bueno, por eso nos parece importante que el papel de la oposición pues sea este: levantar la voz, denunciar, señalar específicamente cuáles son los temas, los artículos, las propuestas que nosotros vemos que ponen en riesgo derechos tan importantes como el de la libertad de expresión, porque efectivamente pues es la alternativa que hoy tenemos. La mayoría la tienen ellos, pues sí. Hemos dicho una mayoría artificial, pero sí hemos logrado atemperar en varias ocasiones sus intenciones.
5: Pues Alejandra, estamos en ello, porque además de lo que se está discutiendo en el Senado, está también la iniciativa en Cámara de Diputados, que también ha levantado los focos y las alarmas en términos de libertad de expresión, con la cual se buscaría multar por hasta creo que 4.5 millones de pesos, una cosa así, a los proveedores de Internet que no bajen de inmediato contenidos que resulten impugnados por parte de, o que no tengan el permiso original de los creadores originales. Pues entonces ahí también se abre una puerta pues inmensa, ¿no? Al control. La mayoría de Morena siempre dice, pues es que ustedes piensan lo peor. Eso también es cierto, en el sentido de el escenario que se prefigura, pero pues uno no puede hacer las leyes pensando que la gente se va a portar bien necesariamente, ¿no?
6: Sí, claro. De hecho, justo porque siempre se señala que siempre pensamos lo peor, sí. Nosotros abrimos la posibilidad siempre en Movimiento Ciudadano de conocer a detalle cuál es la contrapropuesta, qué tan real es lo que dicen, qué dicen los datos duros, cuáles son las prácticas en otros lugares del mundo, para actuar con toda responsabilidad. Y después de esos análisis, pues nosotros confirmamos que en este caso, pues una vez más se trata de ese modus operandi. Y como lo señalamos, Ana Francisca, esto no es un tema exclusivo de este gobierno y de este país. En muchos otros lugares del mundo, pues hay una clara disputa por hacerse del control de los discursos o del discurso en redes sociales, el control de lo que se dice en el espacio digital. Y bueno, pues aquí la tentación está latente y el gobierno quiere hacerse también de ese control, porque nada tiene que ver esto con el combate a la piratería. Y lo decimos también, Ana Francisca, porque nos han dicho que lo que buscan es no poner en riesgo el Tratado de Libre Comercio y homologar las leyes. Pero al mismo tiempo, justo para la semana que entra, se está planteando que entremos a revisar esta reforma a la Ley de Inversión Extranjera al amparo del Tratado de Libre Comercio, pero lo que plantean ahora es seguir militarizando el país, ahora meter a los militares en el Comité de Inversión Extranjera. Y eso no solo no se armoniza con el Tratado de Libre Comercio, sino que se aleja de lo que plantea el Tratado de Libre Comercio. Entonces no es verdad tampoco, como lo dicen en las justificaciones de esta iniciativa del 403 de Ley de Propiedad Industrial, no es verdad que lo hacen porque les preocupe armonizar nuestro tratado con el tratado de para el tratado sí. de
5: el T-MEC, ¿no? Uh-huh. El tratado el que se están revisando, renegociando con Estados Unidos y ojalá no sabemos Canadá. Alejandra, así muchísimas es. Gracias, senadora, gracias por estos minutos. Vamos a estar por supuesto en el tema y cualquier cosa regresamos contigo.
6: Al contrario, Ana Francisca, reiterar que si no se modifica el 403, Movimiento Ciudadano votará en contra de esta ley.
5: Muchísimas gracias, la senadora gracias. Por Movimiento gracias. Ciudadano, Alejandra Barrales. Las 8 de la mañana con 49 minutos, 5543-77125, nuestro WhatsApp aquí en cabina. Gracias por platicar con nosotros este viernes 25 de septiembre. Vamos a la pausa. Yo soy Ana Francisca Vega. No se vayan, volvemos.

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2: 849
3: 24 grados centígrados.
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1: Carol Perelman, siempre es un gusto verte y platicar contigo. Y ahora tenemos una cantidad de datos que yo creo que vamos a hablar años de lo que nos están reflejando estos datos de la encuesta intercensal, ¿no? Esta encuesta que se da, este censo, que se da cada 5 años entre los grandes censos que son cada 10 años.
2: Así es.
1: Y que nos revela de muchas cosas, ¿no? Nos revela poblacionalmente, lo platicamos ayer. Se esperaban 3 millones de mexicanos más. Y resulta que hay, pues, esos 3 millones de mexicanos más no existen, y entonces hay una tasa de fecundidad bajísima en el país, lo cual va a tener repercusiones importantes. Pero hay muchos temas que tienen que ver con la salud de los mexicanos.
2: Sí, porque eso sin duda, Ana Francisca, y gracias por el espacio para hablar de esto, porque fíjate que yo creo que es un llamado no nada más a nivel individual, sino lo que estamos viendo de los resultados de este intercenso, porque no es un censo completo. O sea, los censos son cada 10 años. Nos toca el próximo en el 2030, pero ahorita en 2025 se hizo este intercenso. Y es importante porque nos dice cómo somos, cómo estamos, y sin duda creo que esto es un llamado para decir y hacia dónde vamos. Porque esto que se encontró, pues, tiene un impacto importante. Y recordarás por ahí de los 70s, y lo platicaba ayer con mi mamá, salió esta campaña del gobierno mexicano que decía, la familia pequeña vive mejor, ¿no?
1: Claro.
2: La campaña oficial de 1974, cuando teníamos una tasa de fecundidad de 6.5. O sea, cada mujer tenía más de 6 hijos. Uh-huh. Entonces el gobierno mexicano, bueno, dijo, vamos a hacer planificación
1: esto
2: familiar.
1: No puede seguir,
2: esto no puede seguir así, porque entonces íbamos a tener esos 3 millones extras.
1: Ajá.
2: Y en esa década bajó, y fue el bajón más grande que hemos tenido en México de fecundidad, a 4.6 acabando esa década. O sea, eso de que pocos hijos para darles muchos, sí funcionó.
1: Sí funcionó. Okay.
2: Pero funcionó quizás demasiado, porque como bien dices, o sea, por ahí del 2010 estábamos con una tasa de fecundidad de 2.1 o un poquito más, que es justo la tasa de reemplazo. Es decir, para tú garantizar que las generaciones siguen manteniéndose y nuestra pirámide poblacional, o sea, la estructura de la pirámide poblacional sigue siendo una pirámide sana, con muchos jóvenes productivos que van hacia arriba, van creciendo, y en la cúspide de la pirámide vamos teniendo cada vez, pues, menos personas. Lo que pasa con la transición demográfica que estamos viendo hoy es que de ser una pirámide nos estamos convirtiendo en lo que dicen los expertos demógrafos, en un malvavisco. Es decir, un poco más
1: no bien,
2: parejo
1: no
2: la parte de arriba. Ajá. lo que no queremos es hacer lo contrario, una pirámide invertida, ¿no? Y hacia ahí vamos. Y lo que pasó es de que hubo una caída importantísima en la tasa de fecundidad, que estaba en 2020 en 1.9 y ahorita en 2025 se reportó en 1.2. Eso quiere decir, y además a nivel nacional y por entidad federativa. O sea, sí tenemos algunos estados bajísimos. El más bajo es la entidad de la Ciudad de México, con 0.8, que es idéntico a lo que tiene Corea del Sur. Justamente hablábamos hoy ahorita de Corea del Sur.
1: ¿Sí?
2: Corea del Sur es el país que tiene la tasa de fecundidad más baja, en 0.7. Y contrasta todo lo que pasa en Asia con, por ejemplo, lo que está pasando en África, ¿no? Chad, por ejemplo, tiene más de 6, Somalia casi 6. Entonces ahí es donde están teniendo las poblaciones jóvenes. ¿Qué pasa con la transición demográfica, Ana Francisca? Que cuando nos vamos de lo rural, agricultura, etcétera, y nos vamos a lo urbano, diferentes factores, y lo escuché cuando escuché el año pasado en el Instituto Nacional de Salud Pública al doctor Julio Frenk, que hablaba justamente de cómo la transición demográfica, por diferentes elementos, factores, pero principalmente porque baja la tasa de fecundidad, por la migración, que es la parte central de la pirámide, y porque cambia la expectativa de vida o la tasa de mortalidad, o sea, como las tres partes de la pirámide.
1: Mejora la posibilidad de que los mexicanos vivamos más.
2: Pero no está pasando.
1: Sí.
2: O sea, ahorita lo vamos a saber en noviembre cuando salgan los datos, pero ahorita nuestra mortalidad, nuestra esperanza de vida ha estado básicamente estable porque perdimos 4 años durante la pandemia y ya los recuperamos. Entonces ahorita estamos en los mismos 75.5 años de expectativa de vida. Pero pero lo que sí ha cambiado es la tasa de fecundidad y de forma drástica.
1: Sí, sí, brutal.
2: El estado de la República Mexicana que mayor tasa de fecundidad tiene es Chiapas con 1.8. Entonces, el mismo Chiapas no nos alcanza
1: para la tasa
2: para
1: de
2: el 2.1, que es la tasa de reemplazo. ¿Eso qué quiere
1: ¿Ese
2: decir?
1: Ese es el más grande.
2: Ese es el más grande. Ah. Bueno, hay una población muy particular de mujeres sin escolaridad que tienen 4.9, pero por fortuna son menos, o sea, no tanto por la tasa de fecundidad, sino por la
1: situación económica
2: y de tasa, porque sí, digo, en el intercenso sí estuvo muy bien, porque sí aumentamos la escolaridad en México, pero estas mujeres que no tienen escolaridad tienen 4.9, entonces todavía ahí estamos viendo estos mosaicos tan clásicos de México.
1: De la desigualdad
2: espantosa. De las desigualdades, y justamente es lo que decía el doctor Julio Frank, porque decía, esta transición demográfica nos va a hacer también lo que se llama una transición epidemiológica. Es decir, los perfiles de las enfermedades que teníamos o que hemos estado teniendo en México va a transicionar, y ya lo estamos viendo, hacia otro perfil epidemiológico. Es decir, vamos a empezar a ver enfermedades distintas a las que veíamos, y además con las peculiaridades de México, un mosaico. ¿Por qué? Porque estamos empezando a tener poblaciones similares eventualmente a Asia, a Corea, a Japón, más envejecidas, más mayores de edad que jóvenes. Y te voy a dar un dato. Hoy uno de cada 10 mexicanos tiene 65 años o más. Está creciendo la población mayor de 60 años a 4%, más de 4%, y los menores de 19 años se están haciendo más chiquitos esta población, claro, a una tasa de 6.5%. Entonces, la base de la pirámide se está haciendo chiquita, que son la parte productiva. Y por el otro lado, la parte de arriba de la pirámide se está ampliando, donde vamos a empezar a ver enfermedades que, si la transición epidemiológica de antes eran más enfermedades infecciosas, principalmente por no acceso a higiene, sí, ¿no? Y eso lo vemos en estos países con alta tasa de natalidad, como Chad, Somalia, República Democrática del Congo, donde hay enfermedades diarreicas, enfermedades respiratorias, un cuadro más infeccioso en el perfil epidemiológico, que son principalmente enfermedades agudas, que sí son hospitalizables, pero se resuelven. Lo que vamos a empezar a ver en México, y ya lo estamos viendo con la epidemia que tenemos de obesidad, de diabetes, de hipertensión, es cada vez más un perfil epidemiológico crónico. Es decir, estas enfermedades de altísima carga al sistema de salud, que además ponen en riesgo la calidad de vida de los mexicanos. Entonces yo te pregunto, no nada más es cuántos años vivimos, sino cuántos años vivimos con salud, con calidad de vida, sí, bien.
1: Y hasta dónde el Estado puede responder a esas necesidades de salud, porque vemos que hoy está totalmente presionado el sistema público de salud. Hoy.
2: Entonces, ¿a qué vamos? Hoy ya no alcanza.
1: Hoy ya la gente está esperando. No, ¿no?
2: Y lo vimos en el intercenso, Ana Francisca, porque justamente estamos viendo cómo la afiliación a servicios de salud de 77% en 2020 bajó a 72%. Tenemos 13% de la población mexicana sin afiliación ni acceso a salud. Sí, el IMSS-Bienestar, por supuesto que subió, ¿no? Dramáticamente, pues se creó. Pero los seguros privados también subieron de 3.7% a 6.9%. Entonces, casi el gasto de bolsillo, aunque disminuyó un poquito, sí, los mexicanos sí, que están usando, o sea, tenemos casi el 50% de las viviendas en México tienen al menos una persona que recibe ingresos no por sus labores, es decir, por pensiones. Uh-huh. Bueno, o en menor dado remesas o jubilados. Pero lo principal son las pensiones. Sí. Entonces, estamos pensionando a casi la mitad de los hogares mexicanos, al menos a una persona, pero por el otro lado, el gasto está siendo en medicinas, sí, en este servicio de salud que no está alcanzando. Y además, la cantidad de personas que están viviendo por casa, por hogar, está disminuyendo. Entonces, eso también hace una crisis de cuidadores. Entonces, tenemos que replantearnos. Y creo que esto es muy importante. Es un llamado a nuestros tomadores de decisiones de decir, bueno, ¿cuáles son las estrategias?
1: No es tan fácil.
2: De política pública.
1: No es tan fácil.
2: No, pero ya te paso la estafeta porque el micrófono lo tienes tú, querida.
1: No es tan fácil. Porque en muchos países del mundo han tratado de atajar esta crisis, que es una crisis que, digo, lo acabas de decir, lleva varios años ya en algunos países desarrollados, con muy poco éxito.
2: Y le has dado el clavo, desarrollados, porque ahorita la crítica es, bueno, ¿qué está pasando en Latinoamérica? Porque tenemos un sistema de salud de Latinoamérica, porque esta transición demográfica que desencadena la transición epidemiológica se da en países desarrollados, cuando llegas a un desarrollo. Pero aquí tenemos un mosaico en México con zonas rurales, con una pues ve lo que está pasando en Durango, por ejemplo, ¿no? Uh-huh. Y entonces todo lo que pasa en nuestros hospitales, en nuestro sistema de salud, lo que la gente que está desatendida, etcétera, además viendo todavía enfermedades infecciosas por no acceso a los servicios básicos, etcétera. Y por el otro lado, pues tenemos esta epidemia, esta doble carga de nutrición, la llaman, porque por un lado tenemos el 14% de los niños menores de 5 años con desnutrición y por el otro lado el 7.5% de estos mismos niños menores de 5 años con exceso de peso, ¿no? Uh-huh. Entonces tenemos una doble carga de malnutrición y desde ahí empezamos a ver esas enfermedades crónico-degenerativas en un sistema de salud latinoamericano. Otros países como por ejemplo Colombia, Costa Rica, ya están viendo esta transición también demográfica importante. Unos que ya van muy avanzados y hay que ver qué están haciendo o dejando de hacer, pero aprender. Argentina, Cuba, Uruguay ya tienen una población que está envejeciendo, que su tasa de fecundidad ha disminuido de forma importante. Chile tuvo una caída rapidísima de su tasa de fecundidad. Y pues vamos a ver cómo viene el censo del 2030 para ver si no hubo aquí un efecto por COVID-19, porque obviamente, ¿por qué decidimos tener menos hijos? Hay temas de condiciones económicas, sociales, de espacio, ¿no? Pero también, obviamente, culturales, las ideas del matrimonio hoy, etcétera. ¿Cuántos hijos queremos tener? Hay mayor planificación familiar, etcétera. Vivimos más en lo urbano, ya no tanto en lo rural. Entonces, entender de dónde viene toda esta tasa de fecundidad, pero sin duda empezar a pensar que por un lado necesitamos prevenir estas enfermedades crónicas degenerativas para poder tener más vidas de salud los mexicanos y cuáles son las políticas públicas que tenemos que estar viendo para garantizar una mejor calidad de vida de los mexicanos en este escenario de transición, sí demográfica, pero también epidemiológica.
1: A nivel individual, o sea, porque hay cosas, como tú dices, que se tienen que tomar, son decisiones que se tienen que tomar a nivel gobierno, a nivel Estado. Pero a nivel individual, estas cifras nos tendrían que poner a trabajar en nuestra propia salud, Carol.
2: Absolutamente.
1: ¿No? O sea, como decir, no voy a caer dentro de estas estadísticas o dentro de estos pronósticos que no son buenos, ¿no? Y te tienes que empezar a cuidar a la edad que sea, cuidar a tu familia, ¿no? Tomar decisiones muy concretas en términos de qué haces, y lo platicabas la vez pasada, el tema de la comida procesada, el tema de moverte, ¿no? Tienes que hacer ejercicio, tienes que moverte, tienes que caminar, el tema de los azúcares, si tienes predisposición a la diabetes, si en tu familia hay diabetes, pues bueno, ya sabes que ahí está y que seguramente en algún momento aparecerá en tu vida. O sea, son cosas que sabemos todos y que a veces hacemos y a veces no hacemos, uh-huh. Pero creo que frente a un escenario así y además, las respuestas de los estados siempre tardan, no son rápidas. Entonces, como que hay que ponerse la pila individualmente.
2: No, pero a nivel individual, absolutamente. Hay muchísimo que hacer porque queremos tener una mayor vida de mejor salud. No nada más una vida más larga, uh-huh. sino una vida más larga, más sana. Y entonces creo que a nivel individual hay muchísimo uh-huh. por hacer, por supuesto, Ana Francisca, para tener una buena planeación en nuestras etapas más mayores.
1: Pues esta es la... Me encanta tu diplomacia. Esta es la radiografía que la fotografía, digamos, que nos regala el Intercensal. Vamos a esperar, como tú dices, los resultados en noviembre. ¿De qué?
2: En noviembre salen resultados de mortalidad. Entonces, para entender también qué pasa con la parte alta de la pirámide, cómo estamos en mortalidad, porque también es un tema. En migración, sí tenemos emigración y no tanta inmigración. Entonces, en los bordes de la pirámide estamos perdiendo también jóvenes, porque son los que más emigran, los jóvenes en edades productivas. Entonces, perdemos también parte de la base de la pirámide con la emigración, porque son las tres fuerzas, digamos, la parte de abajo, que es la fecundidad, los laterales, que es la migración afuera y hacia adentro. Y vamos a ver cómo estamos en mortalidad, pero la expectativa de vida no ha cambiado del 2020, pero tuvimos la caída por COVID, pero la recuperamos. Y mortalidad, pues es que mira, si baja la tasa de mortalidad, que eso es lo que ocurre cuando nos vamos desarrollando como países, porque pues tenemos más vacunas, más medicamentos, hay más prevención, etcétera, nos vamos alargando, mejores hospitales, alargamos la vida, entonces baja la tasa de mortalidad, pero entonces también aumenta la morbilidad, es decir, cómo nos estamos enfermando, cómo es más crónico todo, cómo ya son secuelas mentales, económicas, todo. No son enfermedades agudas que se resuelven, entre sales y te resuelven, sino son más peso y eso se llama morbilidad. Y entonces no es nada más la mortalidad la que tendríamos que estar viendo, que es el fin de la pirámide, sino la calidad de vida, ¿no? Cierto. La morbilidad.
1: Pues, Carol Perelman, creo que era importante platicar sobre esto. Muchísimas gracias, como siempre. Nos vemos el próximo viernes por acá.
2: ¿Sí? Y a cuidarnos.
1: Las 9:08, vamos a la pausa. Tenemos mucho más al volver.

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1: Son las 9 de la mañana con 15 minutos. Gracias por seguir con nosotros aquí en MVS Noticias. Este viernes 25 de septiembre del 2026. Esta es la información al momento.
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1: Platicamos con Fermín Flores, que es el abogado de los familiares de las familias de los 5 bebitos que murieron en Durango en el Hospital de General de Zona número 1 allá en la ciudad de Durango, y quienes ya presentaron una denuncia ante la Fiscalía General de la República por la muerte de sus hijos. Esto es lo que nos dijo el abogado.
2: La reunión fue para que les hicieran entrega física de los expedientes clínicos de sus pequeñitos. Entonces ahí tuvieron una reunión por separado personal del seguro de parte de México, y ahí a lo que pudimos observar, te digo, nos dieron una explicación científica. No somos médicos, pero sí considero que todos los padres se quedaron con varias dudas, porque entendemos que no es una situación que se pueda responder en cuestión de minutos, y sí salieron muy muy enojados, y todo parte de ese enojo es precisamente el contenido que viene en las denuncias.
1: ¿Y en qué va la conferencia mañanera? Leire Batalla, ¿cómo estás? Buen viernes.
3: ¿Qué tal? Muy buenos días. Muy buenos días a todo nuestro auditorio. Y pues sí, excelente viernes ya.
1: Ya.
3: Fin de semana.
1: Justo
3: ya.
1: Justo y necesario.
3: Justo y necesario.
1: ¿Qué pasó, Leire? ¿Qué ha dicho la presidenta?
3: Pues hoy la presidenta se encuentra en Villahermosa, Tabasco, acompañada por su gabinete de seguridad y el gobernador Javier May. Desde ahí, el secretario de Seguridad y Protección Ciudadana, Omar García Harfuch, confirmó la destitución del delegado de la FGR en Guanajuato, Juan Francisco Vera, tras el decomiso de 59 millones de litros de combustible en el municipio de San José de Iturbide, en Guanajuato. Escuchemos al secretario.
4: Fue destituido porque la fiscal general de la República, bueno, más bien, y el equipo de la fiscal general de la República encontró ciertas anomalías en este operativo, como lo que usted comenta, que fue 2 semanas antes y se informa también 2 semanas después, sin haber verificado todo absolutamente. Entonces, ahorita lo que está haciendo la Fiscalía General de la República es verificar desde el primer aseguramiento toda la documentación que ya entregaron las empresas para verificar si hay alguna anomalía o no.
5: Está bajo investigación el fiscal del estado y el propio secretario de Seguridad de Guanajuato.
4: No tenemos indicios que haya, preguntaría FGR, pero hasta dónde sé, no.
3: Al respecto, la presidenta Claudia Sheinbaum aclaró que las delegaciones de la Fiscalía General de la República son autónomas para realizar investigaciones y solicitar órdenes de aprehensión, así es como lo dijo.
1: A ver.
6: ¿Qué fue lo que pasó? El delegado de la Fiscalía en Guanajuato pues hace toda su investigación, su operativo, y lo dan a conocer un día antes de que nosotros llegáramos a Guanajuato. Nosotros escuchamos lo que ocurre en el gabinete y por eso suponemos que todo está dentro de la ley, que todo es regular. Cuando sale el comunicado de la empresa, la fiscal general toma la decisión de atraer la investigación para revisar si sí es regular o no, y mientras tanto se para del cargo al delegado de la Fiscalía General de la República. Pero las delegaciones tienen autonomía para hacer investigaciones y solicitar a un juez federal una orden de cateo, de aprehensión o algún otro mecanismo que esté dentro de las fiscalías.
1: Mira, así interesante, interesante que haya finalmente como resuelto esta falta de información que estaba por ahí circulando.
3: Sí, bastante despapalle se armó con la falta de información y confirmación del tema.
1: Nunca mejor dicho, mi querida Lide. Muy bien, ¿qué más?
3: Bueno, en más información, la presidenta Claudia Sheinbaum descartó que la detención del alcalde de Juchitán, Miguel N., esté relacionado con el ataque contra la diseñadora Muche, Elvis Guerra, quien confeccionó el vestido que usó en el Grito de la Independencia. Escuchemos.
6: La detención del presidente municipal de Juchitán viene de una investigación previa que ya venía. Se da en el mismo momento, pues digamos, unos días después de la denuncia de Elvis, pero no está directamente relacionada. Es una investigación que venía desde hace ya tiempo, en donde había denuncias de vínculos con la delincuencia organizada. Y como ustedes saben, independientemente del partido al que pertenezca un funcionario, si hay pruebas suficientes, se trabaja para que no siga ocurriendo, y si es una denuncia penal con sustento, pues se hace la detención.
1: Muy bien. ¿Algo más, Leire?
3: Sí, pues la presidenta va a viajar a China en noviembre para asistir a la cumbre del Foro de Cooperación Económica Asia-Pacífico.
1: El APEC.
3: Y justamente porque México va a recibir la estafeta para organizar el próximo evento en 2028.
1: Cierto.
3: Hoy la presidenta dijo que todavía no tiene la agenda definida en su visita, pero sí quiere reunirse con el presidente chino Xi Jinping, cosa que sería muy relevante.
1: Sí, ¿no? Por supuesto. Pues estamos pendientes de esa confirmación. Gracias, Leire.
3: Muy buenos días.
1: Lindo fin de semana. Tú traes información, Arturo Damián, este tema que hemos platicado aquí sobre la intención de las Fuerzas Armadas de construir un museo del ejército en el bosque de Chapultepec. Ya habló la jefa de gobierno. Arturo, ¿cómo estás?
7: Hola, ¿qué tal, Ana? Te saludo con gusto aquí al auditorio que nos escucha. Es correcto, la jefa de gobierno capitalino, Clara Brugada, de plano dijo no al Museo del Ejército en el Bosque de Chapultepec que propuso la Secretaría de la Defensa Nacional en días recientes. Cuestionada al respecto ante las intenciones manifestadas por el Ejército, la mandataria local refirió que ya fue informada formalmente sobre este proyecto, pero recalcó que se trata de un área de conservación ambiental, por lo que definitivamente no podría ser construido ahí. Escuchemos cómo lo dijo.
8: Recibimos una solicitud por parte de la defensa, la Sedena está analizándola y lo importante es de que es un área de valor ambiental donde no se puede construir. Entonces pronto la SEDEMA, la Secretaría de Medio Ambiente, entregará la respuesta a la Sedena.
9: ¿Tiene alguna propuesta usted que parece?
8: Hay otras propuestas que tiene la defensa, es decir, allí no se puede porque es un área de valor ambiental, pero hay otros lugares.
1: Sí, Arturo.
7: Bueno.
1: Sí, adelante, ya estábamos escuchando a la jefa de gobierno.
7: A la jefa de gobierno, uh-huh. Sí, claro. Te comentaba que esta postura se ha contrapuesto con voces dentro de Morena, como la del vocero de los legisladores de Morena, precisamente Ángel Tamariz, quien el fin de semana dijo no veía problema porque se erigiera en este lugar un museo abarcado, un espacio similar al que tiene la plancha del Zócalo, ya que dijo, pues bueno, sería un espacio dedicado a la cultura. Incluso ayer hubo un debate en el Congreso donde los morenistas seguían en la defensa de este proyecto ante el rechazo que planteaba la bancada del PAN, pero pues bueno, ya había fijado postura definitiva de rechazo la jefa de gobierno. Ana, el reporte.
1: Te lo agradezco mucho, Arturo.
7: Hasta luego.
1: Gracias. Juan Gabriel González, traes información. ¿Cómo estás? Buen día.
10: ¿Qué tal, Ana Francisca? Emilia Morales Delgado y Carlos Morales Cruz fueron sentenciados a 78 años y 9 meses de prisión cada uno por su participación en los delitos de secuestro y homicidio calificado en agravio de Fernandito, el pequeñito de 5 años que recordarás, Ana Francisca, fue arrebatado de su mamá como medida de presión para cobrarle un adeudo de 1,000 pesos. En este hecho que estremeció a la opinión pública del país ocurrió el 28 de julio del 2025, hace un año y 2 meses, en el municipio de Los Reyes, La Paz, al oriente de la entidad mexiquense. Este caso estuvo plagado de ilegalidades, de excesos, pero también de impericias por parte de las autoridades municipales y estatales, incluyendo la Fiscalía General de Justicia de la entidad, porque 2 días después de que le quitaron a Fernandito, a la mamá, la señora Noemí, que padece discapacidad lingüística, pidió ayuda a las instituciones que no le hicieron caso. Incluso los días 30 de julio y 2 de agosto de ese mismo año, la señora Noemí, mamá de Fernandito, acudió al domicilio de los agresores ubicado en la colonia Ejidal El Pino del municipio de La Paz para recuperar a su hijo. No obstante, Lilia, Ana Lilia y Carlos lo ocultaron. No fue sino hasta el día 4 de agosto de ese año, es decir, 7 días después, una semana, cuando se activaron las autoridades, los protocolos y se inició la búsqueda del niño en el domicilio de los sujetos, donde fue localizado sin vida a causa de un traumatismo cráneoencefálico. Las pruebas periciales revelaron que el intervalo de muerte de Fernandito ocurrió de 3 a 5 días previos al hallazgo, es decir, al niño le habrían arrebatado la vida entre el 30 de julio y el 2 de agosto. Adicionalmente, la Fiscalía del Estado de México informó que llevó a cabo una investigación en la Fiscalía Especializada de Anticorrupción por la probable responsabilidad de servidores públicos en la comisión de actos de abuso de autoridad por la negación del servicio en perjuicio de la señora Noemí y de Fernandito. ¿Quién atendió en un inicio a la señora Noemí en el Centro de Justicia de La Paz? Un pasante que estaba haciendo prácticas profesionales, que a su vez le informó del caso al agente del Ministerio Público en turno, pero este funcionario dijo que habría que esperar a la licenciada Brenda, su relevo, porque él ya se iba, es decir, su turno había concluido. La pregunta que se han hecho, Ana Francisca, durante todo este tiempo, si las autoridades municipales y ministeriales le hubieran prestado la atención y acompañamiento a la señora Noemí desde su primera denuncia, ¿habrían encontrado a Fernandito con vida? Híjole. Pues se lo hubiera, desgraciadamente, en este caso no existe. Lo que sí existe, o lo que sí existió, fue un año de 5 años asesinado, 3 detenidos y sentenciados a 78 años de cárcel, una mamá sin su hijo, y todo por una deuda de 1,000 pesos, Ana Francisca.
1: Qué caso espantoso nos recuerdas. Te agradezco muchísimo, Juan Gabriel.
10: Buenos días.
1: Gracias, gracias. Al menos sentenciadas, ¿no?, estas tres personas, 79 años de prisión. Karina Méndez, saludos hasta Sinaloa, ¿cómo estás?
11: Hola, ¿qué tal, Ana Francisca? Buenos días. Pues te saludo y te informo que ayer por la noche se registró un ataque armado en un restaurante de comida china ubicado en el desarrollo urbano Tres Ríos de Culiacán. Dejó un fallecido y 7 personas heridas, entre ellas una mujer y 5 hombres. Ante la situación, la Secretaría de Seguridad Pública confirmó al fallecido y las personas heridas, y bueno, tras el hecho de inseguridad, la zona permaneció asegurada y autoridades pues mantuvieron un operativo para localizar a los responsables que entraron directamente al restaurante. También te comento, Ana Francisca, que uno de los heridos con una bala en el hombro fue identificado como Víctor Valverde, quien es cantante e influencer, fue uno de los identificados. Hasta el momento, la persona que perdió la vida no ha sido identificada por las autoridades. Hasta aquí mi reporte, Ana Francisca.
1: Muchísimas gracias, Karina.
11: Buenos días.
1: Gracias, muy buenos días, buen fin de semana. A las 9:26 a.m, vamos a la pausa, 5543-77125, nuestro WhatsApp aquí en cabina. No se vayan, volvemos en un minutito más.

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1: 25 grados centígrados.
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0: estamos escuchando, por supuesto, a Elton John, Candle in the Wind. ¿Se acordarán ustedes de esta escena de los funerales de la princesa Diana de Gales en 1997, en donde pues precisamente Elton John cantaba esta canción en el funeral? Se acaba de lanzar un libro de memorias del hermano de la princesa Diana, de Charles Spencer, titulado Swan Song, la canción del cisne, Diana, mi hermana, que ha generado un enfrentamiento durísimo entre la casa Spencer de la familia de Diana Spencer y el Palacio de Buckingham, particularmente por las acusaciones que hace Charles Spencer de el entonces príncipe de Gales. En la línea tengo a Erika Roa, periodista experta en estos temas de la realeza. Y vaya bombazo que ocasiona este nuevo libro, mi querida Erika. Gracias por conversar esta mañana con nosotros.
1: Gracias por el espacio, Ana Francisca, como siempre. Y como bien dices, este libro es una bomba con dedicatoria especial para el rey Carlos III, ya que, bueno, revela cosas increíbles, entre ellas, por ejemplo, que el rey Carlos III, en días previos a la muerte de la princesa Diana, estaba eufórico, y Charles Spencer lo describe como alguien que parecía haber ganado la lotería. Sí. Así de insensible fue el monarca con la familia Spencer. También revela que le confesó, le dijo: no te preocupes, Charles, a ella la olvidaremos muy rápido, cosa que por supuesto no ha sucedido.
0: No.
1: Y también imagínate nada más al hermano de la difunta princesa Diana. Y también revela cómo el rey se obsesionó con que sus dos hijos, los príncipes William y Harry, lo acompañaran en el recorrido este histórico atrás del féretro de la princesa Diana, por el miedo que tenía a que lo abuchearan a él. Entonces, sí. Charles le dijo: no hay manera, son dos niños que tienen 13 y 15 años respectivamente, y que va a afectar, por supuesto, a su salud mental. Él se negó, pero Carlos III se obsesionó y dijo: sí, vamos a caminar todos, incluido tú. Entonces, bueno, sí. Esas revelaciones, por supuesto, han tenido reacción en el Palacio de Buckingham. A las pocas horas de haberse dado el adelanto en el Daily Mail, Palacio emitió un comunicado con un tono bastante rudo, digámoslo así, sí. Poco habitual. Fue muy criticado por esto también, diciendo que, bueno, que alguien que pierde una hermana podría tener una falla de memoria y podría no recordar las cosas como son. Este libro definitivamente va a pasar factura, yo, a la imagen pública del monarca, pero también creo que a su salud, porque no hay que olvidar que el rey padece un cáncer no especificado por el Palacio de Buckingham, pero bueno, es una bomba realmente.
0: Es un momento además difícil para la realeza británica, porque el regreso de el príncipe Harry y su esposa Meghan a Inglaterra, ¿no? A vivir a Inglaterra, cosa que mete otra vez pues muchísimas tensiones entre los dos hermanos, entre el hermano menor y el propio padre, que aparentemente se enteró así como pues unos días antes de que Harry pensaba regresar a vivir a Inglaterra después de haberse ido y renunciado a formar parte de los miembros de la familia real que trabajaban, digamos, o que trabajaban para la propia institución. En fin, un momento complicado para el rey.
1: Yo creo que este regreso de Harry, por

0: supuesto está relacionado con la muerte de Diana. Harry es, no olvidemos, un testigo de lo que fue el matrimonio de Carlos y Diana. Sabe mucho y creo que su regreso va muy ligado al aniversario luctuoso de su madre y a que sabe y que Carlos sabe que Harry sabe y le podría pedir pago de la seguridad o un poco de chantaje, digámoslo así, de parte de su hijo, porque pues no resulta algo.
1: Sí, sí, sí.
0: Regresó justo 15 días antes de publicarse este libro y creo que va muy de la mano con el aniversario luctuoso de Diana. 2027 será un año que Carlos III no va a querer vivir porque yo creo que el escrutinio público va a ser todavía peor de lo que se vivió en 1997, ya que ahora existen redes sociales, existen plataformas, se vienen varios especiales, varios libros, varias entrevistas que por supuesto van a dañar la imagen del monarca.
1: ¿Cómo te parece que se toma este nuevo libro después del libro de Harry, que fue ese sí fue la bomba atómica, me parece, para la propia familia real y lo que terminó por romper los lazos entre Harry y la familia real, el famoso Spare, la biografía, la autobiografía de Harry? ¿Cómo se suma esto a todo ese exhibición pública? No de gente que esté alrededor y escriba sobre la realeza, sino de los propios protagonistas, que creo que es lo que es realmente relevante aquí.
0: Claro, es la gran venganza de la familia Spencer, yo la veo así. Y la verdad es que haga lo que haga Carlos III, siempre va a pesar la memoria de Diana en su periodo como rey, ¿no? Yo creo que la memoria de Diana lo va a perseguir toda su vida y haga lo que haga, tenga los aciertos que tenga, porque la verdad es que ha tenido grandes aciertos. Carlos, no hay que olvidar que enfrentó, yo creo que el mayor escándalo de la monarquía, el caso Epstein y la relación con el príncipe Andrés, tuvo mano dura, lo expulsó, le quitó sus títulos reales, ha tenido otros grandes aciertos, pero nada de lo que haga va a poder esconder o hacer sombra a la memoria de Diana. Sí. Y bueno, es que la verdad de las investigaciones, hubo tres investigaciones sobre la muerte de Diana, pero hay una carta que ella dejó a su asistente en propia mano, con su propia letra, y dijo, temo por mi vida, temo que estén planeando un accidente en auto, quizá un fallo con los frenos. Entonces esa carta la verdad es que deja muchas dudas a pesar de todas las investigaciones que hay, y yo creo que, bueno, al final creo que la verdad va a alcanzar al rey, desgraciadamente.
1: Bueno, Erika, ¿ya está el libro a la venta, no, verdad? ¿O sí?
0: Ya, salió el 22 de septiembre y lo van a editar en varios idiomas. O sea, va a ser un hit en venta, seguramente, quizá un poquito muy cercano a Spare, como decías, que es el libro más vendido en la historia editorial, ¿no? Entonces, es un duro golpe para el monarca y vamos a ver cómo reacciona él, porque no ha reaccionado bien, ya lo vimos la semana pasada al emitir este comunicado, no se va a dejar, pero creo que esta forma de defenderse es un poco torpe por su parte, creo que debería de guardar silencio y debería de dejar pasar las cosas, te digo, 2027 va a ser un duro año para él.
1: Bueno, Erika, pues estamos en comunicación, gracias por lo pronto por ayudarnos a presentar este nuevo bombazo, gracias.
0: Gracias por el espacio.
1: Lindo, lindo fin de semana. Las 9:39 vamos a la Agenda Global.
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3: Vámonos con la información internacional más relevante. Trump y Xi bajan la tensión entre Estados Unidos y China. El presidente estadounidense Donald Trump calificó como una gran reunión el encuentro que sostuvo este jueves en la Casa Blanca con su homólogo chino Xi Jinping, tras meses de tensiones comerciales entre Washington y Pekín. Comercio, Taiwán, la guerra en Irán y la inteligencia artificial estuvieron entre los temas abordados por los dos mandatarios. Por la noche, Trump y la primera dama, Melania Trump, recibieron nuevamente a Xi y a su esposa, Peng Liyuan, en una cena de estado a la que acudieron figuras influyentes de Washington y numerosos líderes empresariales, especialmente especialmente del sector tecnológico. Durante la cena, Trump y Xi destacaron los vínculos históricos entre Estados Unidos y China y el intercambio comercial y cultural como base de la relación bilateral. El presidente estadounidense sostuvo que ambas potencias pueden seguir construyendo una relación que impulse la prosperidad y la seguridad de las futuras generaciones, mientras que Xi llamó a ambos países a actuar con responsabilidad y a buscar una nueva forma de convivencia entre potencias.
4: La amistad entre estos dos pueblos es una causa valiosa que contiene una gran promesa. Unamos nuestras manos, andemos hacia adelante lado a lado, juntos.
3: Y en uno de los temas que marcan la competencia entre ambas naciones, Xi propuso que el desarrollo de la inteligencia artificial se mantenga bajo control humano y al servicio de la población, mientras Trump ha defendido mantener la ventaja tecnológica estadounidense. En el ámbito comercial, ambas potencias acordaron extender 2 meses la tregua que limita la guerra arancelaria hasta enero de 2027, mientras continúan las negociaciones sobre los temas pendientes.
5: Si hay otros cobardes morales que todavía no se han retirado de la sala, por favor, retírense ahora.
3: Entre abucheos y una sala prácticamente vacía después de que decenas de delegados, entre ellos funcionarios iraníes, abandonaran el recinto en protesta, el primer ministro israelí Benjamin Netanyahu defendió este jueves ante la Asamblea General de la ONU las acciones de su gobierno. Rechazó las acusaciones de genocidio en Gaza y aseguró que destruir las instalaciones nucleares de Irán fue una decisión necesaria para evitar una amenaza que, según dijo, podría poner en riesgo a toda la humanidad. Netanyahu arremetió además contra las críticas de países europeos por la expansión de los asentamientos israelíes en Cisjordania y acusó a sus detractores de alimentar el antisemitismo. También recordó el ataque de Hamas del 7 de octubre de 2023 que dio pie a la guerra en Gaza y mostró ante la Asamblea un buscapersonas para recordar las explosiones de septiembre de 2024 contra miembros de Hezbollah en Líbano. La respuesta de Hamas no tardó en llegar. El grupo palestino calificó de escandalosas mentiras las declaraciones de Netanyahu y aseguró que contradicen informes internacionales que han calificado las acciones de Israel en Gaza como crímenes de guerra, crímenes de lesa humanidad y genocidio. Cientos de venezolanos marcharon este jueves en Caracas para exigir el regreso de la líder opositora y premio Nobel de la Paz, María Corina Machado, quien ha intentado sin éxito regresar desde su exilio en Panamá en al menos 7 ocasiones desde que salió del país en diciembre. Los 3 intentos más recientes ocurrieron esta semana cuando la mandataria interina de Venezuela, Delcy Rodríguez, se reunió con el presidente de Estados Unidos, Donald Trump, en Nueva York. Frente a una sede del Consejo Nacional Electoral, los manifestantes también exigieron una fecha para los comicios y pidieron la salida de Delcy Rodríguez, quien asumió la presidencia tras la caída de Nicolás Maduro en enero. La protesta se produjo un día después de que Rodríguez asegurara ante la Asamblea General de la ONU que en Venezuela habrá elecciones y que su gobierno ya inició un diálogo con sectores de la oposición para prepararlas.
6: En Venezuela habrá elecciones y en esa dirección hemos iniciado un diálogo político con sectores de la oposición que conduzca a un proceso en igualdad de condiciones para todos.
3: Sin embargo, la mandataria encargada no estableció una fecha y dijo que será el pueblo venezolano el que determine cuándo existirán las condiciones para acudir a las urnas. Mientras, la oposición ha exigido que estos compromisos se traduzcan de inmediato en hechos concretos y verificables. Delcy propone elecciones. El pueblo pide fecha. Esto fue Agenda Global con la información internacional más relevante al momento. Yo soy Lere Batalla y puedes encontrarme en X como arroba Lere-Batalla.
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0: 9:46, y en esto andan los portales.
1: 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Reforma.
2: Megadecomiso tuvo anomalías, afirma García Harfuch.
1: El Universal.
2: Harfuch confirma destitución del delegado de la Fiscalía en Guanajuato. Señala anomalías en megadecomiso de combustible.
1: Milenio.
2: Control humano sobre la IA y relación pacífica. Xi a Trump.
1: La Jornada.
2: Competencia sana y prudencia, exige Xi Jinping a Trump.
1: El Financiero.
2: Detención de alcalde de Juchitán no está relacionada con ataque a Elvis Guerra. Sheinbaum.
1: El País.
2: Los 140 minutos de horror del crimen de Camilo VII en Atizapán.
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2: Rebeldes de la austeridad, los 29 de la 4T que ignoran el llamado. Para MBS Noticias, Ángela Molina.
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1: Ay, ¿cómo estás, Ana? Qué gusto saludarte. Por fin es viernes.
0: ¿Verdad?
1: Sí.
0: Híjole.
1: Gracias a Dios, es viernes. Sí, qué bueno que ya es viernes, ¿no?
0: Yo sé, yo sé. Y hoy traes buena musiquita.
1: Fíjate que sí, para toda la gente que diga, ay, qué padre canción está sonando de fondo. Yo me acuerdo cuando la escuchaba de joven. Cumplió 35 años este disco. Y otro que te traigo. El 17 de septiembre, en la madrugada, sale el primer y segundo volumen del Use Your Illusion 1 y 2 de Guns N' Roses. Estamos escuchando You Could Be Mine. Es el primer sencillo. Y fíjate que este sencillo, Arnold Schwarzenegger quería forzosamente tener a Guns N' Roses en su película Terminator 2, The Judgment Day. Y porque sabía que de alguna forma iba a tener una banda que era importante, que era polémica. Venían como de un descanso extraño porque no dejaban de estar en los titulares, llegaban borrachos a todos lados y hacían siempre como sus cosas. Y entonces los invita a cenar y se hacen cuates y entonces le dan la canción. Aparentemente en un principio no sale en el soundtrack de Judgment Day. Pero eventualmente ya lo logra en los CDs más adelante. Pero esta canción es la que impulsa también el disco para que se convierta de los dos en el número uno. O sea, el Use Your Illusion 2 queda en primer lugar y el Use Your Illusion 1 queda en el segundo lugar.
0: Es que son buenérrimos.
1: Sí, son muy preciosos discos, la verdad.
0: Muy preciosos discos.
1: Esta canción la compone Izzy Stradlin y se la compone una exnovia con quien tenía algunos problemas. En la letra puede cerciorar que es bastante tóxica. Pero vaya, es como la actitud que le pone. Yo me acuerdo mucho haber ido al cine.
0: Sí.
1: Yo era casi como este bebé que viene acá, que es Emi. Y la verdad yo me acuerdo.
0: Emi bebé.
1: Ajá. Me acuerdo mucho haber ido al cine en Plaza Universidad hace un chorro, cuando todavía no había cadena. Y entonces, cuando suena esta canción, había algo que era así de claro, estaba padrísimo poder como musicalizar con este tema, que le metía como una cierta actitud a la propia película. Después sale una canción que es una balada que realmente, como todos los grupos de metal de los 80s que no lograron hacer transición, tenían su balada en todos los discos. Este disco está con baladas muy buenas, pero es esta canción que se llama Don't Cry. Mira.

0: canción.
1: Me trae buenos recuerdos.
0: Sí. Yo me acuerdo haber ido a un concierto en el espacio escultórico. Perdón el maestro que estaba tocando, pero la verdad es que era música como instrumental y medio. O sea, en este momento hubiera sido de wow, qué buen concierto. En aquel momento
2: en yo tenía. En tu juventud estabas de irreverente. ¿Y qué le hiciste al pobre señor que estaba tocando?
0: Pues yo simplemente tenía como, ¿qué serían? Como unos 11 años por ahí. Uh-huh. Y qué aburrido estaba. Y nos regresó. mi primo ya sabía manejar y entonces nos fuimos en su coche. Uh-huh. Y se puso todas estas canciones. Y era la primera vez que yo los escuchaba. Entonces yo me acuerdo un chorro que era así de ¿qué es esto? Sí. Y puso esta canción. Y ahorita más adelante les voy a poner otra canción de otro grupo. Pero era esta canción. Y le decía, ay, esto suena bien padre. Y fui y quemé todos mis cassettes de Vanilla Ice.
2: Borré Milli Vanilli.
0: Borré todo eso. Y dije, ya, a partir de ahora esta es mi religión. Ajá. Y bueno, esta canción la compone Axel porque él e Izzy Stradlin, que eran amigos y casi fundaron ellos el grupo, tenían una pareja que era la misma chica. En algún momento ella estuvo con Izzy, luego se fue con Axel y ella quedó muy enamorada de Izzy y entonces le dice que ya no puede seguir con él. Axel llora cuando lo cortan y entonces ella le dice, ya Axel, no llores. Y a partir de eso sale esta canción. De esta canción hay un libro de un amigo de ellos que se llama Del James y se llama Without You, y entonces hace una trilogía en la cual es Don't Cry, November Rain y Strange. Don't Cry habla acerca de un rockero que pues es un tipo así que pues todo lo que respire se lo quiere echar, ¿no? Y tiene una pareja que sufre mucho precisamente por estas libertades que se da esta persona. Eventualmente esta chica pierde la vida y este cuate vive toda la vida arrepentido de haber hecho tanto mal. Entonces es la parte de Strange y en medio está November Rain y todo. Y bueno, se trató de hacer en los videos nada más que Stephanie Seymour, que era la novia de Axl Rose, pues ya lo había mandado al demonio por Warren Beatty. Y se armó todo un rollo. De hecho, Axl Rose le decía a Warren Beatty que él pagaría mucho dinero porque Madonna le pusiera unos guamazos. Y yo hubiera pensado que la verdad Madonna sí le hubiera puesto una arrastrada a Warren Beatty. Porque aparte era un hombre muy guapo, tenía como mucha onda. Y pues Axl siempre ha sido un tipo complicado. Pero esta canción la hacen a partir de esto. Y otro disco que cumple 35 años. De veras, vaya usted al doctor, revísese. Ya llegó nuestro momento, amigo. Es una canción que cuando empezó a sonar en la radio revolucionó prácticamente toda la música y es esta canción.

0: Pues esta canción básicamente cambia toda la industria discográfica porque ellos eran un trío que venían de hacer un disco que se llama Bleach, que es un disco que salió por la disquera Soft Pop. Realmente Soft Pop no le tenía el menor interés al grupo y empieza a tener un fanbase bastante grande en Nirvana. Ellos graban esta canción, se la muestran al productor Butch Vig, que después tocaría la batería en Garbage y que haría también discos con Smashing Pumpkins y otros artistas. Sí. Y entonces, pues salen y se la muestran y dice Butch Vig, a ver, espérate, la acaba de escuchar y dice, vuelvan a tocar por favor. Porque básicamente ellos toman una estructura que era muy poco usada. En aquel momento había una banda muy underground, que ahorita ya es un poco más conocida, que se llamaba Pixies, que tenía una estructura de canciones. La arquitectura era de, suena muy fuerte, cuando está la voz, digamos como la voz en los versos, es un poquito más baja la música, y de pronto en el coro tiene que explotar. Y básicamente Nirvana toma esta estructura y hace de esta estructura casi todo un disco. Y es como sale esta canción que se llama Smells Like Teen Spirit, que aparte se refiere al desodorante, porque entonces Kurt Cobain era muy amigo de la vocalista de Bikini Kill. Se van de fiesta, se quedan dormidos y entonces ella dice, pone en plumón de Kurt huele a Smell Like Teen Spirit. Kurt piensa así como de, oye, qué padre frase, porque no sabía ni siquiera que era un desodorante.
1: Es una buena frase.
0: Es una muy buena frase, pero aparte decía el tipo de, oye, ¿quién sabe a qué le evocó? Como algo muy poético, y no, ella se refería al desodorante. Ajá. Y es como él hace esta canción, que de alguna forma mata todo lo que tiene que ver con el hair metal de los 80s, y cuando llega esta canción, a la par también había salido Dangerous de Michael Jackson, que era uno de los discos más importantes de la industria, que era el disco promesa así de Michael Jackson, acaba de sacar este discazo, y los desplaza. ¿Sí? Y es cuando Nirvana revienta y todo un movimiento que se llamó grunge, que sale Pearl Jam, son bueno, es que aparte
1: y nuestras camisas de franela y nuestros Dr. Martens.
0: Sí, y todos tus pantalones rotos y así. Viene. Y de ahí, mamá, ves, no fue una etapa, aquí sigo todo.
1: Y Checo no estaba solo en esto, éramos todos haciendo.
0: Es que era padrísimo, o sea, yo ahorita ya sí comentario del señor, pero era muy padre de pronto ir caminando en la calle y entonces así señalarle a algún amigo, a algún cuate así que fuera caminando de, "Ah, Nirvana, buena playera", o Apple llamo, sí. Metallica.
1: Ahora han revivido las playeras de Nirvana y de Guns N' Roses para los niños, o sea, para chiquitos.
0: Sí.
1: No sé qué tanto sepan de dónde viene, pero les gusta, por lo menos la estética.
0: Hay una generación de chavitos que están haciendo como grunge, noise y shoegaze, que son muy fans de Nirvana. Entonces, todavía hay esperanza, escúchenlos. Si usted ya es de la edad, pues denle una oportunidad nuevamente al disco.
1: Ya te iba a decir otra cosa, pero ya no lo voy a decir. Con todo este rollo de Alex Sintek y todo el desastre en el que se metió, no vamos a hablar del desastre del que se metió, pero me llamó la atención porque resulta que sus canciones en Spotify volvieron a subir muchísimo en términos de las bajadas.
0: Sí.
1: Lo cual nos habla de que lo que a la gente le gusta es el chisme, el escándalo, el no sé qué, y entonces es peor incentivo, porque entonces peores cosas van a pasar.
0: Pues es que,
1: tienes que decir esas cosas.
0: Está eso que subió en escuchas, y también está programado ya en varias estaciones de radio, y entonces la gente está reconectando y haciendo, no sé, samplers y todo con las canciones. Sí, como mencionas, o sea, de alguna forma es como una especie de premio como a todo el escándalo que se puede hacer. Y cuando dicen, es que no hay mala publicidad, sí, sí hay mala, pero aparentemente ya esa frase ya tiene razón.
1: Pues, tiene, en términos de el interés económico del artista, de lo que sea, sí hizo sentido. Tremendo, me parece tremendo.
0: Sí, vivimos en la locura.
1: Y con eso me voy. Gracias, mi querido Checo. Escuchamos mañana.
0: Sí. Tenemos a Javier Amena, que la entrevisté y la pasamos muy bien. Entonces no se lo pierdan.
1: Oigan, antes de irnos, les quiero recomendar muchísimo una nota que está en el portal MBC Noticias: Los Rebeldes de la Austeridad. Hicimos una recopilación de los 29 personajes de la 4T que han ignorado sistemáticamente el llamado a la austeridad. Pero van, obviamente, desde Andy López Beltrán, Alejandro Gertz Manero, Josefina Rodríguez Zamora, la secretaria de Turismo, y su novio Iván García Juárez, Carlos Alberto Ulloa, el director de Birmex, que dábamos la nota aquí hace algunos días, compró dos departamentos por 22.4 millones de pesos de contado. Así que, ¿quién puede hacer algo así? Bueno, Octavio Romero Oropesa, el director del Infonavit, que finalmente hizo pública su declaración en septiembre del 2026 porque lo obligó Claudia Sheinbaum. Américo Villarreal, el delegado de Bienestar en Coahuila, el hijo del gobernador de Tamaulipas. Daniel Cibaja, en fin, Abelina López, la presidenta municipal de Acapulco, que ahora anda enojada con Morena porque quería ser gobernadora y no le tocó. Ella traía un collarcito así nomás, un collarcito de 227 mil pesos, que dijo, es que pues la gente me quiere tanto que me lo regaló. Oigan, les recomiendo de veras la nota, está en el portal de MBS Noticias, los rebeldes de la austeridad, los 29 de la 4T, que ignoran sistemáticamente el llamado a, pues esto, vivir una vida, pues, austera, como tendría que ser para cualquier funcionario público. Las 10 en punto, nos vamos. Gracias, los dejo como siempre con Gaby Vargas. Después, ya saben, Luz Macetina y Poncho Vera. Pasen increíble fin de semana. Desconéctense, guarden el celular por lo menos una horita. Háganse ese favor a ustedes y a su familia. Pongan atención. Viva el momento. Pásenla bonito y nos escuchamos como siempre el lunes por acá, 7 de la mañana en punto.

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0: 4 minutos. Buenos días, buenos días, buenos días. Gente de la Comarca Lagunera, ¿cómo están? ¿Cómo aparecieron? ¿Qué es lo que andan haciendo? Yo soy Oscar Gastaldi y así es como arrancamos con Oscar Gastaldi al aire a través de la frecuencia naranja de XFM 95.5. ¡Qué gusto poder estar con ustedes la mañana de hoy en viernes, señor productor! ¡Qué chulada! ¡Qué chuleta! ¿A usted cómo le gustan las chuletas, señor productor?
1: Ahumadas.
0: Sí, sí. Hay gente que les pone, sí, barbecue, o que si su piñita, ¿no? Sí, sí, sí, sí. Se prepara de diferente forma, pero qué delicia. Y qué delicia que sea viernes, muchachos. Hoy arrancamos con Oscar Gastaldi al aire. Qué gusto poder estar con ustedes, poder estar platicando. Dice, boletos para pesado, por favor. ¿Cómo que para pesado? ¿Qué es eso que se oye de fondo? Uy, qué delicia, señor productor. Sí se antoja. Sí se antoja. La verdad. La verdad se antoja una carnita asada. ¿Cómo no? ¿Cómo? Mañana. Mañana. Uy. ¿Mañana para qué, señor productor? Platíqueme. ¿Para ver qué? Usted dígame. Dígame. ¿Cómo ganan mis guerreros? ¿Eh? Ya, ya, ya los vi a todos en internet. Ya los vi a todos en redes. Ay, arriba los gabras. Sí, ¿eh? Claro. Claro que sí. Pero mientras andábamos batallándola. Ay, aquí podemos decir, cállese. Y nadie se baja de este barco, muchachos. Nadie. Viene la remontada de mis guerreros, ¿eh? Y nadie me creía que qué.
1: Que le íbamos a qué, señor productor.
0: A ganar al Toluca. Es correcto. Oigan, les paso puntos de contacto: Facebook e Instagram. Nos encuentras como Exa Torreón. Y a través de WhatsApp en el 8711-201-955. Y para todas aquellas personas que me estuvieron pues escribiendo durante toda la semana: oye, Gastaldi, ¿cuándo vas a regalar los boletos para Hombre? Pues déjame decirte que no voy a regalar nada. ¡Ah, no, sí! Hoy regalamos accesos para que te vayas al concierto de Umbe, para que lo disfrutes con tu familia, con tus amigos, con el novio, con la novia, con quien quieras. Así es que bien atentos y bien atentas, porque en un ratito más te voy a decir cómo te los puedes ganar, ¿sale? Mientras tanto, ¿qué les parece si nos vamos con esto de Olivia Dean, señor productor? Vámonos con esto, se llama Man I Need. Yo soy Oscar Gastaldi y recuerda, en todas partes, ponte Exa.

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2: Hoy no más, muchachos, de fondo tenemos a un gran artista. Yo te lo voy a decir así, en un comentario personal, una de las mejores voces que tenemos en la actualidad, de las mejores voces jóvenes, el mismísimo Umbe, una gran propuesta musical que, siendo muy sincero, está dejando a México muy bien parado, la verdad. Mis respetos para el buen Umbe, que viene a la Comarca Lagunera el día de mañana al Coliseo Centenario. Así es que si tú quieres acceso doble, tienes que estar muy atento y muy atenta, porque si tú quieres escuchar esta canción que estás oyendo de fondo en el concierto y muchos otros éxitos que él tiene, en la segunda hora te voy a regalar acceso doble para que te vayas al concierto de Umbe. ¿Qué es lo que tienes que hacer? Atento y atenta. Abusadillo y abusadilla. Así de sencillo, muchachos. Así es que, ¿qué les parece si seguimos disfrutando de la canción de Umbe que está sonando? Y bien atentos a la segunda hora. 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

0: 10 de la mañana, 47 minutos. Regresamos con más a Oscar Gastaldi al aire. Vamos a un corte comercial. 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
1: Ponte Exa FM 95.5. 10:47. 27 grados centígrados.
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0: 10 de la mañana con 52 minutos. Regresamos de corte comercial, muchachos, y continuamos con más en Exa FM 95.5. Oigan, dice por acá: buenos días. ¿Me puedes mandar saludos para Ray? O bueno, para Ray y para la maestra Yesenia, por favor. Claro que sí. Saludos para Ray y para la maestra Yesenia, que todos los días están sintonizando la estación naranja. Dice: hola, Oscar, ¿cómo estás hoy? Bien. Yo estoy muy bien y espero que ustedes también estén de maravilla, porque estoy seguro de que quieren sus boletitos de UMBE. Así es que muy atentos y muy atentas en esta segunda hora, que estamos a unos cuantos minutos de que arranque, ¿sale? Les recuerdo también, aquí está conmigo el señor productor Héctor Gutiérrez en los controles. Y mientras tanto, los voy a dejar con más música para seguir disfrutando de esta mañana de viernes. ¿Con qué nos vamos, señor productor? Vámonos con Chino y Nacho. Esto corre a cargo también de Danny Ocean. Se llama Entrégame. Y acuérdate, yo soy Oscar Gastaldi. 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

11 de la mañana con 6 minutos, muchachos. Arrancamos con la segunda hora de Oscar Gastaldi al día al aire. ¡Ey! En esta segunda hora, ya lo sabes. Ya lo sabes. Vamos a regalar accesos para que te vayas al concierto de Umbe. Así es que no se despeguen de la Estación Naranja porque se va a poner buenísimo. Te paso puntos de contacto: Facebook e Instagram. Nos encuentras como Exa Torreón y a través de WhatsApp en el 8711-201-955. Le agradezco, señor productor Héctor Gutiérrez, en los controles. Y nos vamos a ir con qué, señor productor. Usted diga. Vámonos con la Rosalía. 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

0: 11 de la mañana con 10 minutos. Regresamos con más. Yo soy Oscar Gastaldi y vamos a un corte comercial. 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
1: 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Ponte EXA FM 95.5. 11 y 10, 29 grados centígrados.
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0: Estamos de regreso, muchachos, y Oscar Gastaldi al aire. Continuamos con más. No te despegues de la Estación Naranja porque en unos minutos más te voy a dar boletos para que te vayas a ver a Umbe. Así es que continuamos con música y recuerda, en todas partes, ponte EXA.

0: 11 de la mañana con 21 minutos, no te despegues. Ya regresamos con más de la Estación Naranja. Vamos a un corte comercial. Yo soy Oscar Gastaldi y recuerda, en todas partes, ponte Exa.
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2: 11.22.
3: 29 grados centígrados.
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1: 11 de la mañana con 30 minutos. Regresamos de corte comercial, muchachos. ¿Y qué creen? Que me ando muriendo. Oigan, ¿qué creen? Es el momento que estaban esperando. En estos momentos voy a regalar acceso doble para el concierto de Umbe, Dueño del Cielo Tour, que viene este sábado 26 de septiembre al Coliseo Centenario. Y tengo ya en la línea telefónica una llamada. Está sonando y tenemos a alguien, yo digo XFM, buenos días.
2: Buen día.
1: ¿Con quién hablo?
2: Con Luis.
1: ¿Qué onda, Luis? ¿Qué andas haciendo?
2: Trabajando, de hecho vengo manejando.
1: Ay, no, Luis, qué peligroso. ¿Qué tal si te pasa algo?
2: Pasa nada,
1: dice Luis. Oye, Luis, ¿qué tan fan eres de Umbe?
2: La verdad, mi esposa es un poquito más fan que yo y se los voy a dar a ella si los gano.
1: Híjole, ¿pero viene contigo o viene solo?
2: No, conmigo.
1: Ah, ok, bueno, pues hay que te echar la mano, Luis. Porque lo importante aquí es que yo te voy a decir algunas letras de las canciones de Umbe y me las tienes que contestar, ¿sale? Te voy a decir el fragmento de una canción y tú me tienes que decir de qué canción es. Hay que te eche una soplada a tu señora, ¿sale?
2: Me vas a poner el audio, me vas a decir, porque suena muy bajito aquí en el
1: celular. No, yo te la voy a decir. ¿Sí?
2: Sí.
1: Va, perfecto. Vámonos con la primer canción, te voy a decir tres, me tienes que contestar cuál es el nombre de cada una que te vaya diciendo. Te voy a dar nada más 3 segundos para dar respuesta. En el cielo volaban los buitres que auguran deceso, el fin de los tiempos, nos hacemos eternos. ¿Qué canción es, Luis?
2: La de Amor de Cine.
1: Híjole. ¿Cómo le decimos, señor productor? ¿Cómo le decimos, señor productor? Muchas gracias por participar, Luis.
2: Gracias.
1: Abrazo, hermano, muchas gracias. Necesito gente que sea fan de Umbe. Alguien que sea súper fan de Umbe, 7111-955 es el teléfono en cabina. No me marquen al celular. Exa FM, buenos días. ¿Quién llama? ¿Con quién tengo el gusto?
3: Buenos días, con Carmen.
1: ¿Qué onda, Carmen? ¿Qué andas haciendo?
3: Pues queriendo ganar boletos.
1: Híjole, Carmen, ya los regalé. Ah, te creas, no, Carmen, no. Apenas los voy a regalar. ¿Qué tan fan eres de Umbe, Carmen?
3: Más o menos.
1: No, Carmen, no.
3: Yo lo quiero para mi sobrino.
1: ¿Y dónde están tus sobrinos?
3: No están, andan en la prepa.
1: Carmen, que no estudien, Carmen, no sirve para nada. Luego acaban de locutores.
4: No creo.
1: No te creas, no, sí que estudien.
3: Está
1: Carmen,
3: chido,
1: pues bueno.
3: Ser locutor.
1: No, Carmen, no. Que sí tenga dinero. Mejor que estudie otra cosa. Oye, Carmen, te voy a ir diciendo letras de canciones de Umbe. A ver si sabes tengo, de qué canción es, ¿sale? Okay. A la primera que falles, ¡vámonos! ¡Cuello! Okay. Échale, pues. Ahí va, Carmen. Primer canción. No pido dinero, no pido un centavo, no sé las palabras, yo solo las canto. ¿Qué canción es?
3: Creo que es la de El Poeta.
1: Carmen, respuesta correcta. Vámonos con la segunda. Muy bien. Muy bien. Vámonos con esto que dice: tal vez no recuerdo quién soy y no se sabe si el mundo acaba hoy. Corre tiempo.
3: Ay, es que otra vez me la puede repetir.
1: Tal vez no recuerdo quién soy y no se sabe si el mundo acaba hoy. ¿Qué canción es? 1, 2, 3. ¿Qué canción es, Carmen?
3: Ay, te lo prometo.
1: ¡Señor productor! ¡Está a una! ¡A una de llevársela! Vamos a ver, Carmen, si es cierto, ¿eh? Porque esta es la buena. Esta es la buena. Ahí te va. De volada. Dice: yo quiero que me entierren junto a ti, bajo el sauce que sembramos, que nos junte la raíz. Corre tiempo. tiempo, Carmen.

0: canción es?
1: La de... ¿Morfina?
0: ¡Se llama Antar! No, no es esa, Carmen. ¡No te creas! ¡Sí, Carmen! ¡Felicidades! Ya ves, no que no. No que no, Carmen.
1: Ay, bueno, se lo voy a dar a mi sobrino, ¿eh?
0: No, no, tienes que ir tú. No te creas, no, Carmen, muchas felicidades. Muchas felicidades. Mándale un saludo a tus sobrinos, hombre, que andabas ahí preocupada.
1: Jesús, Israel, es tu regalo de cumpleaños porque hasta se me olvidó felicitarlo.
0: Nah, o sea que sin gastar, Carmen, nah. Hay que invertirle, Carmen. Una llamadilla a la radio, nah. No, no te creas, muchas felicidades para ti y para tus sobrinos. Esperemos que les guste mucho tu regalo. Por favor, no me vayas a colgar, ¿sale, Carmen?
1: No.
0: Mientras tanto, continuamos con más música. 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

0: 11 de la mañana con 42 minutos. Artemas con I Like the Way You Kiss Me. Fue lo que escuchaste en XFM 95.5. Yo quiero ir a ver a Umbe, dicen por acá. Ah, yo también.
1: Usted también, señor productor.
0: Todo el mundo quiere ir a ver a Umbe. Nada más que, pues ya ahorita yo ya no tengo boletos, muchachos. Los acabo de regalar. Ojo con mis demás compañeros: Norma, Sofía y los chiamacos de la última. Y nos vamos. Dice Pastor, buenos días. Dios Todopoderoso, creador y fundador de la divina comunidad gastaldista. Ay, señor productor, se me hizo muy rimbombante todo esto. Como si yo valiera 2 millones de dólares. Dice, ¿podrías aconsejar a mi señora esposa que se la pasa? Espérate, no, señor productor, esto está muy triste. ¿Podrías aconsejar a mi señora esposa que se la pasa pegándome? Porfa, por cierto, que viva el gastaldismo.
2: ¡Que viva el gastaldismo!
0: De esquina a esquina. Campana, campana. Usted vele con la chancla. No, no se crea, no. Yo le quiero decir a todas esas esposas que tiene maridos tranquilos, abnegados. Y sobre todo si son gastaldistas, que son hombres respetuosos, señor productor. Trabajadores. Tranquilos, el señor productor también así lo es. Hermanos, todos aquellos que son personas buenas y que no le hacen daño a sus familias, que en lugar de que esperen el fin de semana para salir y agarrar la bebida, se quedan en casa tranquilos, cuidando a su familia, pasando tiempo con ellos. Les mando un abrazo. Y a todas sus parejas, esposas, esposos, les digo, confíen en la persona que tienen a su lado. Denle un abrazo. Y cómo no, si se porta mal, un chanclazo. Porque también, cierto, también.
1: Un besito.
0: También, pero después del chanclazo, un besito. ¿Cómo de qué? Así es que no quiero volver a leer este tipo de cosas. De que me pega mi pareja, porque no está bien. Nada bien. Tachado, cancelado. Dice, yo quiero boletos para ir con mi hija. Pues sí, hombre, pero ¿cómo le hago, muchachos? ¿Cómo le hago para regalarle boletos de Umbe a todo el mundo mundial? Dice Cesarín, no manches, Gastaldi. Un verdadero fan compra boletos, no anda buscando ganárselo. No, no, a ver. Sí entiendo. Pero pues hay gente que dice, oye, pues es que a lo mejor me conviene ganarme los boletos.
3: Yo sé.
0: Sí, o sea, puede ser. Pues, oye, pues me quiero ganar los boletos. No, ahorita no traigo como que esa cantidad para, pues nomás así, ¿verdad? Pero es válido ganarlos y es válido comprarlos. Sale, dice, yo quiero boletos, es morfina. Sí, era morfina la canción, es correcto. Dice, jefa, ya estoy desesperada. Sí, una disculpita a toda la banda que se quedó con ganas. ¿Por qué no dijiste que era llamada? Pues porque era sorpresa, muchachos. ¿Cómo si les digo, ah? Ahí les van las respuestas, pues no. Aquí es echándole ahí rápido, viendo de qué trata. Dice, hola, muy bendecido viernes. Bendecido viernes a toda la gente que nos está sintonizando y muchas gracias por estarnos mandando también mensajes. Dice Gastaldeus, buenos días. Yo quiero participar por los boletos de El Sótano. Ojo, porque también se vienen boletos para El Sótano. Bien abusados, bien abusadas. Continuamos con más de La Estación Naranja, pero antes, vámonos a un corte comercial. 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
0: 11 de la mañana con 51 minutos. Regresamos de corte comercial. Pero regresamos para qué, señor productor. Platíquenos, por favor. ¡Uf! arrancamos con la sección deportiva desinformativa de Oscar Gastaldi al aire, donde usted prácticamente siempre me dice: Gastaldi, tus predicciones son puro mugrero. Y sí, sí lo son. Sí lo son porque yo no le sé. Pero a veces le atino y le atino fregón, muchachos. Dice por acá: buenos días, señor Gastaldios. Buenos días a toda la gente que nos está escuchando. Dice: regalen más boletos, Exa. Créanme que si yo tuviera 6 millones de boletos, se los regalaba. Pero, pues no se pueden. Vámonos pues con la sección desinformativa, donde hoy, en punto de las 7. Ah, ¿cómo es, señor productor? Se me andaba olvidando ese. En punto de las 7 de la tarde, los potros de hierro del Atlante reciben a la pandilla del Monterrey, donde va a estar bueno el encuentro. Va a ser ahí en el Estadio Banorte. ¿Usted qué opina, señor productor?
1: Monterrey. ¿Qué?
0: Monterrey. Monterrey. El señor productor se va con los Rayados del Monterrey. Apúntele bien. Ese va a ser la buena, dice el señor productor. Veamos qué es lo que sucede. Nos vamos también hoy en punto de las 9 de la noche. Los Cholos, el cholaje de Gilberto Mora. Pero no está. No está mi Gil Morita. Anda en la CDMX. En el CAR, Centro de Alto Rendimiento, ¿no? Bueno, el cholaje recibe a los rojinegros del Atlas, donde usted, señor productor, ¿qué dice? El Tijuana hace pesar su localía. Mañana en punto de las 4 de la tarde con 50 minutos, la máquina celeste del Cruz Azul, chuchu, va a recibir al Toluca. ¿Va a estar bueno el encuentro, señor productor? Y el señor productor dice que el Cruz Azul va a hacer pesar su localía. Yo pienso que el Toluca trae sed de venganza y va a ver quién se las paga después de la travesurilla que le hicieron mis guerreros. ¿Quién me paga los platos rojos? Soy el otro. ¡Rotos! Entonces yo siento que Toluca se lleva la victoria. Nos vamos a ir ahora con mañana también en punto de las 5 de la tarde con 7 minutos. Las Chivas del Guadalajara reciben a los Gallos Blancos. Yo creo que no hay nada que discutir. Es una decisión unánime. Gana Querétaro. Ganan las Chivas. Es un partido de mero trámite. Pero también mañana, señor productor, en punto de las 9 de la noche, con 5 minutos, y arranca esquina, campana. Mis guerreros del Santos Laguna reciben a los Tuzos del Pachuca, donde mañana vamos a hilar nuestra tercera victoria consecutiva. Y vamos a seguir disfrutando de esta remontada de nuestros guerreros, señor productor. Oh, el señor productor dice que empate. ¿Qué trae? ¡Puro sueño! ¡Puro sueño! El señor productor trae puro sueño. Mañana ganamos. Mañana seguimos disfrutando de todo lo que está sucediendo para nuestros guerreros del Santos Laguna. Y los quiero ver cantando. Saber que se puede. Querer que se pueda, que ya los quiero ver, mañana va a ganar mis guerreros. Dice: va a perder el Santos. Ah.
1: ¿Quién dijo?
0: Fíjate, para lo que me escriben, nada más para tirar hate, nada más. Dice: con todo, Oscar, un guerrero nunca muere. Eso, por ti todo, sin ti nada. Bueno, sigamos con la sección desinformativa deportiva. Mañana también, en punto de las 9 de la noche con 10 minutos, los Tigres reciben a la Franja del Puebla, señor productor, en el Volcán. Los Tigres andan un poco mal, andan batallando. Dice el señor productor que mañana es el despertar del equipo de la Universidad Autónoma de Nuevo León. Pues esperemos que así sea, porque pues ya también la afición Tigre anda tristita. Así es que no queremos que anden tristitos. Dice... el domingo en punto de las 12 del mediodía, un horario muy común para los Pumas, reciben al Atlético San Luis, donde seguramente, señor productor,
1: yo empate.
0: El señor productor dice que este sería un empate. Veamos qué es lo que sucede. Yo voy con los Pumas, voy con el equipo de la Universidad Autónoma Nacional de México. ¿Cómo es? Creo que dije mal las siglas. Una disculpita. Luego también nos vamos con el mismo domingo en punto de las 7 de la tarde. León contra los Bravos. Y Híjole, señor Fox, ¿qué le sabes? ¿Qué? Los Bravos vienen de ganar. ¿Será? ¿Será? Bueno, pues el señor productor dice que nos vayamos con León y cerramos esta jornada con el domingo en punto de las 9 de la noche, Necaxa contra América, también un clásico bastante interesante, donde probablemente el América... ¡Ah! El señor productor dice que ganan los Hidrorrayos. Empatar. Yo digo que se lo llevan las Águilas. Puede ser que sí. Dice, con la bendición de Gastaldios la hacemos. Eso, muchachos. Dice, no te creas, va a ganar. Eso, muchachos. De eso se trata. Un gusto escucharlo, señor Gastaldi, señor productor, bello equipo de EXA. Muchas gracias a toda la gente que siempre nos está sintonizando. Dice, que no pierde el Santos porque pierde mi familia. ¡No, hombre! Ustedes respeten a su familia y disfruten del fútbol como es. Un juego muy bonito y punto. Luego nos vamos, señor productor. ¡Súbale, por favor! ¡Súbale, señor productor! Todos la cantamos, por favor.
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0: Señor productor, mañana en el Estadio Corona. Ahí los quiero ver, muchachos. Ahí los quiero ver. Apoyando a mis guerreros, a nuestros guerreros del Santos Laguna. Se va a poner bueno. Van a salir chispas del terreno de juego, pero la idea es que juntos sigamos con esta remontada. Claro que se puede. Ver que suba de cielo.
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0: Quítanse los miedos. Mañana los veo, muchachos, en el Estadio Corona. Espero que tengan un fin de semana espectacular. Y también le deseamos muy, pero muy buena suerte a nuestra Selección Nacional de México, que mañana en punto de las 7 de la tarde arrancan contra Colombia en esta nueva era, en esta nueva etapa de el mismísimo e histórico y legendario Rafael Márquez. Para mi gusto, el segundo o el primer mejor jugador de fútbol mexicano en la historia. Continuamos con más. Sigan en sintonía de la Estación Naranja porque viene Norma Cisneros. Yo me despido en todas partes. 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
4: Hola. Buenas tardes, muchachos. 12:03, momento de arrancar con el programa. Yo soy Norma Cisneros. Te acompaño en este cierre de semana, señores. Ya es 25 de septiembre. En un ratito más te cuento qué es lo más relevante de hoy y a la fecha. Y nos vamos a ir con el recuento de las fechas importantes. ¿Sale? Muy buenas tardes a toda la gente que ya está en contacto con nosotros a través de WhatsApp 8711-201-955. Buenas tardes, Enrique Esquivel, que por acá ya nos está escribiendo. Y también presente Viridiana Rodríguez. Voy pasando lista, muchachos. A ver quién más ya anda por acá. Coco Medellín, buenas tardes, preciosa. 8711-201-955 es nuestro WhatsApp. Rayito Ramírez, ya te vi que estás escribiendo. Buenas tardes. Saludos para Ray y la maestra Yesenia. Vámonos. Ah, mira, dice por acá. Hola, Norma. Vida Oyuki. También, ¿quién anda por acá? Connie. Buenas tardes, Connie. Buenas tardes, Vida Oyuki. Mi querido señor productor, échele varios ceros. ¡Eso! Facturando caro en viernes. Héctor Gutiérrez a mi lado en los controles. Nos vamos con música. Esto es de Aitana. Se llama Conexión Psíquica. 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

0: 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Miranda, la frecuencia exacta, esto se llama Despierto Amándote. 12:11, vamos a un corte comercial, ya regreso. 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
18: Norma Cisneros. 12:17. Oye, regresamos de la pausa comercial con buenas noticias porque estamos por vivir ya los últimos días de la Feria de Torreón, una feria increíble que me atrevo a decir que este año nos ha sorprendido bastante, pero para platicarnos a detalle de qué promociones, eventos, costos tienen para todos nosotros, tengo aquí en cabina invitado especial, Sergio Castañeda Dávila, él es director de la Feria de Torreón. Sergio, buenas tardes.
19: Hola, ¿cómo estás? Hola, ¿qué tal? Pues muy buenas tardes, gracias por invitarnos a poder utilizar tus micrófonos y poder invitar a toda la gente que te escucha a la Feria de Torreón, que ya está casi a punto de terminar. Sí. todavía hay muchas sorpresas dentro de la feria. Hoy tenemos a Pesado en el Foro de las Estrellas completamente gratis. Mañana en el Foro de las Estrellas también estará Julio Preciado y El Flaco. Ese sí es un evento con costo, pero costos muy económicos. Uh-huh. La Plaza de los Espectáculos hoy tendrá un evento de escaramuzas y mañana un evento de rodeo que se ha vuelto un serial, que es la segunda fecha para terminar el próximo sábado 3. El día 2, viernes, también en el Foro de las Estrellas, Los Rieleros. El día 4, en el Foro de las Estrellas, cerramos con Tropicalísimo Apache. Uh-huh. Todavía hay muchas promociones, mucho entretenimiento. Ir al espectáculo de Illusion on Ice, al Circo Roncalli, que también tiene un espectáculo muy, muy familiar que no se lo pueden perder. A la pista de hielo, a los juegos mecánicos, a comer, al Teatro del Pueblo, a todo lo que se puede ir a hacer a la Feria de Torreón.
18: Y es que ya lo platicábamos fuera del aire, ¿no? Los laguneros esperamos con ansia la feria cada año y siempre decimos, es que ya tenemos un plan seguro para cada fin de semana cuando la feria está aquí. Y está padre porque es diversión completamente para toda la familia. Lo contábamos que quienes somos papás disfrutamos muchísimo llevar a nuestros hijos. Los chavos se la pasan en los juegos, se la pasan en las jarras y eso es lo padre, que es diversión para toda la familia.
19: Así es, y tenemos todos los días de alguna manera una diversión, un entretenimiento, una promoción que es precisamente para todos los las edades. Hoy viernes tenemos papás 2x1 de 6 de la tarde a 8 de la noche. Okay. Los papás entrarían 2x1, obvio, acompañados de los niños. Perdón. Tenemos también, si van hoy, fíjate nada más, si van hoy temprano, promoción papás 2x1, se les da el raspadito para poder ganarse un premio directo o entrar a la cabina. Después tenemos funciones 7, 9 y 10:30 en el Illusion on Ice, que realmente es un espectáculo con gran iluminación, pantallas, tecnología, muchas cosas que se pueden ir a ver en el Illusion on Ice, o al espectáculo del circo, o ir a patinar, como te decía, a la pista, y luego sobre las 9, 10 de la noche ir al Foro de las Estrellas y ver el concierto de Pesado. Okay. O sea, hay muchas cosas que podemos hacer. Todavía tenemos la próxima semana, el lunes, promoción de 4x2. Tenemos la pulsera mágica en juegos mecánicos de lunes a jueves en solo 200 pesos. La entrada viernes, sábado y domingo 50 pesos. De lunes a jueves 40 pesos la entrada a la feria. Adultos mayores 10 pesos. Niños menores de 1.20 entran completamente gratis a la feria. O sea, hay muchas cosas. Sí. Yo les sugiero, no se pierdan la feria. Chequen las redes sociales, todas las promociones que hay, todos los eventos que todavía quedan por suceder, para que no se lo pierdan.
18: ¿Sabes también que me gusta mucho que este año hicieron en la feria, y sobre todo para todos los jóvenes? Hay muchos lugares para tomarte fotos para redes sociales. Hay, y eso está increíble.
19: Desde el mural que está en el Teatro del Pueblo y los Padrísimo. Diferentes pasillos que tenemos precisamente para ir a tomarse la foto. Desde la entrada, el carrusel con las palabras de Torreón ahí al frente, es una muy buena imagen que se pueden tomar desde ahí, desde empezando la feria. Sí, hay muchos lugares donde te puedes ir a tomar. Los mismos juegos mecánicos, hoy con un reacomodo un poquito diferente, sirven como muy, muy buena postal para ir a tomarse una selfie ahí desde la Feria de Torreón. Hay muchos lugares, hay un portal en la entrada de juegos mecánicos del lado del Poliforum, que también está iluminado de colores, que también sirve mucho para eso. Y la gente lo ha hecho, se observa la gente cómo va buscando los diferentes lugares para irse a tomar la foto de recuerdo de la Feria de Torreón.
18: Ahí está, muchachos. El plan está armado para este fin de semana. La próxima semana prácticamente ya son los últimos días. Así que, por favor, Sergio, recuérdanos una vez más costos y eventos para este fin de semana.
19: Costos: viernes, sábado y domingo, 50 pesos la entrada. De lunes a jueves, 40 pesos. Las promociones que tendremos hoy de 6 de la tarde a 8 de la noche, papás 2x1. El próximo lunes de 4x2, le llamamos así, el lunes de amigos, 4x2. También de 6 a 8. Hay martes y miércoles cerveza 3x2 en los puntos fríos. Okay. Más lunes, martes, miércoles y jueves hamburguesas, tacos, pizzas y hot dog al 2x1 en los restaurantes participantes. También en las jarras tenemos promociones de 2x1 los jueves. Eventos que va a haber dentro de las jarras en la plaza de espectáculos, como les decía, las escaramuzas, el rodeo, los gritones. Ajá. El circo, el Teatro del Pueblo, pues bueno, todo lo que hay en la Feria de Torreón. De veras, no se les olvide, chequen las redes sociales de Feria de Torreón, ahí podrán encontrar toda la información. No se les pase, nos queda poquito más de una semana hasta el 4 de octubre para que vayan y asistan a la Feria de Torreón.
18: Ahí está, muchachos, mucho que ver, mucho que disfrutar. Yo ahí voy a andar mañana, por si me topan, me saludan y vámonos juntos a echar de perdido una jarra. Mañana ahí nos vemos. Pero tú aprovecha porque el día de hoy está pesado. Muchísimas gracias, Sergio.
19: Gracias a ustedes y por ahí los esperamos.
18: Ahí está, seguimos con más, ya son las 12:22, más música, muchachos. Uy, no, muchachos, Jesse y Joy acaban de anunciar su separación en la industria musical, pues nosotros los seguimos recordando como un gran dueto. Esto es ¿Con quién se queda el perro? En la frecuencia exacta.

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2: Viernes 25 de septiembre, muchachos, terminamos una semana más de este 2026. Este es el día 268 del año. Ahí te va, faltan 35 días para Halloween, 36 para Día de Muertos. Nochebuena llega en 91 días y en 92 estaremos celebrando Navidad. Cerramos el 2026 en solo 97 días. ¿Qué se celebra o se conmemora el día de hoy? Bueno, pues hoy es Día Mundial del Farmacéutico. Y también te cuento que un 25 de septiembre, pero de 1995, se emite en México el último capítulo de la serie de televisión Chespirito, de Roberto Gómez Bolaños. ¡Cumpleañeros! Por supuesto, Will Smith, actor y cantante estadounidense, hoy está de celebración. Catherine Zeta-Jones, actriz británica, también está de cumpleaños. Michael Douglas, actor y productor estadounidense, y terminamos con la Rosalía, felices 34. En el reporte del clima tenemos 34 grados como máxima, 22 grados como mínima, y la temperatura al momento, señor productor, es de
0: 30 grados centígrados.
2: En el santoral celebramos a quien lleva por nombre Aurelia, Cleofas y Emilia. Muchachos, esto es lo más relevante de hoy y a la fecha ya los dejé informados. Entonces, espérenme tantito, voy a un corte comercial. 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
0: 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Ponte Exa FM 95.5 1227 30 grados centígrados.
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4: 12:36, regreso de corte comercial con una rola que tú me estás pidiendo. Dijeron, ya que andamos en las polémicas de Jesse y Joy, seguimos con otra polémica. Alex Syntek, obviamente esta rola que es la más buscada de la semana, se llama De Noche en la Ciudad y la escuchas en la frecuencia exacta.

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1: Aries. Hoy no gana quien grita más fuerte, mi querido Aries, sino quien sabe hablar en el momento perfecto. En el amor, una conversación puede aclarar un malentendido. Recuerda, piensa antes de reaccionar.
2: Tauro.
1: Se abre una oportunidad para avanzar en algo que tenías detenido, mi querido Tauro. En el dinero, prudencia, por favor. En el amor, disfruta lo que tienes sin imaginar problemas que no existen. Confía en el presente.
2: Géminis.
1: Tienes muchas cosas en la cabeza, mi querido Géminis, y podrías querer resolverlas todas de fregazo. No te aceleres. Una conversación tranquila podría solucionar algo que parecía complicado. Acuérdate, no todo necesita una respuesta inmediata.
2: Cáncer.
1: Para ti hoy será un día completamente emocional, Cáncer. Puedes sentirte especialmente conectado con tu familia o con tu pareja. Puede llegar también una propuesta o noticia buena relacionada con tu trabajo. Consejo: cuida tu energía y no cargues problemas ajenos.
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0: 12 con 48 minutos. Acabas de escuchar a Mark Seguí en la frecuencia exacta. Se llama Esperando a que vuelvas. Y yo necesito que tú me esperes a que yo vuelva, pero de un corte comercial. 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
17: Regreso del corte comercial para escuchar una muy muy buena rola. Y es que fíjate, en 1986 los Bukis, liderados por Marco Antonio Solís, lanzaron esta gran canción. Por supuesto, te hablo de Tu Cárcel, que se le han hecho infinidad de versiones. La hemos escuchado con Los Tigres del Norte, con Víctor García. Hoy, al estilo de Morat, la escuchas en La Frecuencia Exacta.

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1: Leo. Algo que parecía confuso comienza a mostrar su verdadera cara, mi querido Leo. No tomes decisiones basándote solo en lo que tú te estás imaginando. Observa los hechos y, como consejo, menos suposiciones, más certezas.
2: Virgo.
1: Después de días de tensión, comienza a llegar la calma, mi querido Virgo. Una charla amable será mucho más efectiva que querer demostrar que tienes razón. Acuérdate, a veces ganar es simplemente dejar de pelear.
2: Libra.
1: Es tu momento de hablar, de pedir, de negociar y de tocar puertas, mi querido Libra. En el amor, posibilidades de acercamiento y conversaciones que pueden fortalecer una relación. Acuérdate, es necesario decir lo que necesitas sin miedo.
2: Escorpión.
1: La intensidad está de tu lado, mi querido Escorpio, pero úsala para acercarte y no para controlar. Puede haber una conversación profunda o una noticia que te alegre y fortalezca los lazos entre tú y tu pareja. Consejo: la paciencia también es un poder.
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0: Miley Cyrus en la frecuencia exacta, Breaking Ball, la que acabas de escuchar, ya es la 1:13 p.m. Oye, voy a un corte comercial, pero antes, saludos a la gente de Stam, especialmente a la gerenta de calidad, Rocío de la Rosa. Ahora sí vengo, muchachos, voy a un corte comercial. 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
1: Ponte Exa FM 95.5, 31 grados centígrados.
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21: 1:18 p.m. Oye, regreso del corte comercial y te quiero avisar. Te quiero poner en sobreaviso que le vayas subiendo a tu radio porque vamos a escuchar una rola exacta en este bloque. Para todos los corazones rotos, para todos aquellos que no han dejado ir a esa persona, cállate que se va a poner bueno. Mientras tanto, ya es 1:19, vámonos con más música y ponte Exa.

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1: Y ahora sí, agárrate, porque las Hash y Cristian Castro estrenaron una rola. Se te va a poner la carne de gallina. Y es que se llama Antes que te cases. Un tema sobre esos amores que todavía tienen cuentas pendientes. Justo cuando uno de los dos está a punto de decir sí, acepto con alguien que no eres tú. La canción marca el reencuentro musical de Hash y Cristian Castro después de varios años. La rola se lanzó el día de ayer, acompañada de un videoclip ambientado precisamente en una boda, donde las miradas, los silencios, cuentan una historia de amor que todavía está ahí. Y aunque quizá ya sea demasiado tarde, pues tú podrías decir antes de que te cases, ¿no? Así que ya sabes, si tu ex se va a casar, bájale al radio o súbele y dedícasela, no sé, lo que tú quieras. Esta es la rola exacta, Hash junto a Cristian Castro, Antes que te cases.

0: Norma Cisneros al aire.
1: Anda, ahora cántala sin llorar. ¡Qué rolo, nonón! Oye, pues voy a un corte comercial. Te voy a dar chance de que te recuperes, ¿verdad?, de este golpe emocional. Es la 1:26 PM. 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
0: Ponte Exa FM 95.5. 31 grados centígrados.
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0: Del corte comercial, muchachos. Y es que aquí queremos más música. Es momento de oír a Harry Styles con esto que se llama Dance No More. Ya es la 1:36 PM. 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
1: Sagitario.
2: Una idea que traes en mente puede comenzar a tomar forma, mi querido Sagitario. Organízala y ponle fecha sobre todo. Dejarla solamente en sueños no es suficiente. Consejo, convierte la inspiración en acción.
1: Capricornio.
2: Hoy puedes avanzar mucho si concentras tu energía en una sola cosa, mi querido Capricornio. En el amor, salir de la rutina puede devolverle la chispa a esa relación. Acuérdate, no todo en la vida tiene que hacerse por obligación.
1: Acuario.
2: Alguien puede reconocer algo que por fin estás haciendo bien. No esperes siempre la aprobación de los demás. También cuenta que tú reconozcas tus propios logros. Date tú mismo el aplauso que estás esperando.
1: Piscis.
2: Mi querido Piscis, tu intuición estará muy despierta, pero conviene combinarla con hechos. En el amor puede haber claridad. Lo que realmente quieres y necesitas está por llegar. Y te doy un consejo. Escucha tu corazón, pero revisa la realidad.

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2: Seguimos con la agenda de apellidos que el lunes estuviste por ahí haciéndome el favor de hacerme llegar a través de WhatsApp, que por ahí algunos ya pasaron también para la próxima semana. Por ahí ya me hicieron llegar dos que ya están agendados para lunes y martes. Pero el del día de hoy es el apellido Mercado, ¿ok? Este apellido tiene origen español y está relacionado obviamente con la palabra mercado, que es un lugar de intercambio y comercio. Se considera un apellido de carácter ocupacional asociado a las personas dedicadas al comercio, ¿ok? La personalidad de quienes se apellidan así, bueno, pues es gente que es emprendedora, es astuta, es sociable y bastante ingeniosa. Son personas que destacan por siempre saber detectar oportunidades, tienen facilidad para negociar, son parlanchines, les encanta relacionarse con toda la gente y bueno, siempre buscan la manera de salir adelante, incluso cuando las circunstancias se complican. Te paso tu frase de poder. Si te apellidas Mercado, dice: donde otros ven obstáculos, yo veo una oportunidad para crecer, para avanzar, conquistar y hacer dinero. Tu color de la suerte, verde esmeralda. 8, número predilecto. Confía en el jueves como ese día en el que se abren las grandes oportunidades para emprender. Personas famosas, Charly Navarro. Ahora. Ok. Walter Mercado, bebé. ¿Cómo te quedas? ¿Eh? Walter Mercado, ¿eh? Te mando todo lo que me sobra. ¡Mercado Libre, señor! ¡Claro! Y hasta foto me mandan, por supuesto. Mercado Soriana, dice por acá. El Mercado Juárez.
3: ¿Eh? El Mercado Alianza.
2: El Mercado Alianza. ¿Quién más? A ver, acá lo que están escribiendo, rapidichis. ¡Claro que valen los mercados navideños! ¡Por supuesto que valen! Mercado es mercado. Dice Gastaldi, un mercadólogo. ¡Ay, por supuesto! No, ese que me dijiste tú de mercado, no, porque no es mercado. No se llama mercado, no, le falta un pedazo a la palabra. Ese no vale. Dice por acá, pues ya nomás, muchachos. Oye, pues hoy descubrimos Mercado Libre ya, Mercado Tecnia también, dice por acá. Felicia Mercado, ok, y dice por acá que hoy es viernes de traición. Ah, sí, en la granja, para los que vemos la granja. Oye, hoy descubrimos que hay más allá de tu nombre, tu apellido y fue mercado. Y con esto voy a un corte comercial.
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11: Una de la tarde con 54 minutos. Oye, ¿te acuerdas cuando en Plaza Sésamo decían, ya regresamos para decir adiós? Ándale, pues haz de cuenta. Ya regreso yo de corte comercial, pero prácticamente para despedirme. Ya es la una de la tarde con 54 minutos. Yo regreso el próximo lunes en punto de las 12 del mediodía a la frecuencia exacta. Tenemos una cita, sea lo que sea que vayas a hacer el fin de semana, disfrútalo mucho. Ahí voy a andar yo mañana en la feria, por si a ver si nos topamos ahí para que nos echemos un litrillo juntos, para que nos saludemos y nos subamos juntos a la rueda de la fortuna, ¿sale? Mientras tanto, agradezco a Charlie Skywalker a mi lado en los controles. Yo soy Norma Cisneros, te quedas en sintonía a la frecuencia exacta. Charlie, ¿qué dónde está la rola con galera? Ya bájala, picón. Ya bájala, mijo. ¿Ya? Ahí está, picón, que pa' que no llores, dice el Charlie. Gracias, Charlie Skywalker. Eres un amor. Yo me despido, nos escuchamos el lunes. 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
2: 32 grados centígrados.

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2: 33 grados centígrados.
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2: 32 grados centígrados.

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2: 251. 32 grados centígrados.
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2: 3:15.
1: 32 grados centígrados.
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2: 331.
1: 32 grados centígrados.
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3: 349.
0: 32 grados centígrados.
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1: Otro viernes más juntas aquí en los micrófonos de XAFM. Te saludo con mucho gusto. Mi nombre es Sofía Charles.
2: Y yo soy Ale Soto y estamos en esto que se llama Ponle Play. Y pues vamos cerrando semana, mi querida Sofía. ¿Cómo andas?
1: Cerrando semana y arrancando el fin de semana.
2: Tú ya lo arrancaste.
1: Ya, me fui a comer bien delicioso ahorita.
2: Ay, qué rico. Pero, ¿qué traías? ¿Unas fajitas de cirlón o algo?
1: Un chamuco, delicioso.
2: ¿Qué sé yo? No te acordaste ni de... Es más, que te sobrara el postre y dijeras, déjale, llevo a esto.
1: Es que, ¿sabes
2: de
1: qué?
2: De lo que me sobró, fíjate.
1: ¿Sabes qué, Alejandra? Yo sí pensé. Pero luego me acordé que a Charly Navarro le tocaba...
2: O sea, ¿sí pensabas?
1: Sí, sí, dije, te voy a hablar. Aparte, ahí en el chamuco son pasteles de Chepina.
2: Ay, qué rico.
1: Sí pensé. Ahora,
2: fíjate que yo vi que la gente de Chepina en sus redes... Bueno, no quiero decir quién, pero una de Chepina Pastelería subió a sus estados que se estaba comiendo el ¿cómo es? Como el cheesecake de arroz con leche.
1: Ah, el...
2: No es el cheesecake, pie. Era el pie.
1: El pie. Sí.
2: Pie de arroz con leche.
1: De Eli, mi favorito y de la temporada.
2: Nada más me antojó.
1: Dije, sí me iba a traer yo algo.
2: ¿Por qué suben?
1: Sí me iba a traer yo algo, pero luego me acordé que Charlie le tocaba la langustiada.
2: Y sí, cumplió.
1: Del día de hoy.
2: ¡Ah! Charlie siempre...
1: Humillándonos,
2: tengan, yo no me ando con ni
1: nada. Y él nos espera.
2: Pobras.
1: Nos espera a los promociones.
2: ¿Qué palomitas de las que nos trajo? Yo de 50 varos, sí, no.
1: El Charlie trajo promanuez y nos esperó el lunes, que es el 3x2 de snacks.
2: No, él nunca se espera las promociones, no. Discúlpalo.
1: Cuando nos trajo los pasteles de Chepina.
2: Querida, va a decir, a mí no me anden humillando.
1: Los compró en viernes. Los compró en viernes los de Chepina, que la promoción es los miércoles. Ajá. El Charlie aventando
2: billetes. Mira, y aparte, fíjate, chips de jícama con chile.
1: Esas están buenísimas. Y esas de sal y limón.
2: Ay,
1: y también saben que prueben un betabel. Un betabel como, creo que es como adobado, ajá, o algo así. Ajá. Ahí de promanes. Ay, que
2: estos también,
1: buenísimo.
2: ¿No los has probado? Los churritos fuego.
1: Sí, también.
2: Están deliciosos también. Es que todo. No hay
1: oye,
2: ni qué de promanuez, la neta.
1: Que ya no nos pueden regañar por comer al aire, porque es como una sección del programa,
2: pues sí.
1: Ya.
2: Aparte, es con esto tenemos que abrir.
1: Claro.
2: O sea, el programa y no se puede pensar. Es hora de que uno anda hambreado, no se puede pensar bien.
1: Si no comemos, pues si luego no nos furula el ardi. De por sí.
2: No, de por sí no nos gira.
1: De por sí andamos batallando. Oigan, saludos por acá para Ray y para la maestra Yesenia que están escuchándonos en este momento. Y también saludos para Enrique Esquivel, que él siempre de los siempre nos escribe aquí en el programa.
2: Saludos, Enrique.
1: Oye, vamos a disociar un ratito o ya nos vamos con el tema.
2: Sí, vamos a disociar.
1: ¿Qué opinamos? Yo quiero saber tu opinión aquí en el micrófono, Alejandra. Ajá, ¿qué opinamos de la situación de Alex Syntek?
2: Fíjate que yo, la verdad, sí quisiera como tener mucho respeto a esa situación, porque yo creo que él tiene...
1: O sea, que no vas a decir nada.
2: No lo voy a tratar como chisme. Sí, creo que tiene un problema más serio, o sea, que debe ser atendido y que tiene que ver con la salud mental.
1: Oye, fíjate que algo que se me hizo muy acertado, ajá, por fin algo, de ya ven que todo esto que pasó con Paola Rojas, porque se vio un video, sí, burlándose por lo que había pasado en su momento con su ex esposo, o sea, que bueno, no sé si estaban casados o no. Y luego Paola subió un video pidiéndole respeto, porque ya había sido un capítulo, ajá, muy difícil para la familia. Y anoche vi, no me acuerdo si anoche o en la mañana, vi otro video donde Paola dice, Alex Syntek ya me habló,
2: sí,
1: ya se disculpó
2: y caso cerrado.
1: Acepto la disculpa y ya no hay que hablar del tema.
2: Exacto, pero nosotros sí queremos hablar,
1: sí,
2: del,
1: claro,
2: tema, ¿verdad?
1: No, ¿sabes
2: qué? ¿Lo viste?
1: Lo que me ha encantado
2: no
1: es que...
2: No me dejas hablar.
1: No, es que es ponle play con Sofía Charles.
2: No, ¿para qué me invitan los viernes? Toma,
1: levanta la mano cuando quieras hablar.
2: No,
1: oye,
2: es
1: pero
2: muy antiguo para mí.
1: ¿Sabes
2: no
1: qué me ha encantado de esto de Alex Syntek?
2: Para Charlie somos un show.
1: Sí, nada más nos está grabando.
2: Nos peleamos por ver quién habla primero. Se divierte ahí en el fondo.
1: Oye,
2: ¿lo qué?
1: Yo creo que me ha gustado mucho es que la verdad le hemos hecho... Como que hemos traído de nueva cuenta nuestro playlist su música. O sea, sí, las canciones de Alex Syntek. Ha subido las reproducciones
2: un 600% o más la reproducción de sus canciones. Qué bueno, ¿verdad? Por él. Pero fíjate que, y luego también, si vamos a seguir en el chismarajo, también viste que que él culpó a Patty Chapoy, pues, de todo su... De su inestabilidad.
1: Ah, eso no lo vi.
2: La señora Patty Chapoy dijo que, pues, que luego andábamos buscando culpables.
1: Ah, pero eso no me lo perdí.
2: Luego hay que verlo, porque luego ahí yo sí quisiera preguntarte tu opinión. O sea, yo también creo que cuando te... O sea, sí, a lo mejor tú tienes unas acciones que nos damos cuenta y luego decimos, pues, es que tú, mijo. O tú, Sofi. Pero si yo... O sea, me encargo de darlo a conocer y luego ahí estamos, diciéndote, exponiéndote, pero estirándote la garra, pues también te va a afectar.
1: Pero
2: ¿no?
1: Si eres parte de la farándula, así te comas unos tienes chetos en la calle, vas a hacer nota. Sí, o sea, tienes que saberlo.
2: Pero entonces, ¿estaría justificado, pues?
1: Es que el actuar de él, o sea, de que como que lo han bombardeado mucho. Porque ha sido como la
2: sí,
1: nota.
2: Es que luego siento que también somos muy incisivos en decir las cosas con las personas. O sea, por ejemplo, ahorita con el hijo de Yair, luego siento que ya también la gente está, o sea, juzgamos mucho y somos muy, o sea, atacamos mucho también. O sea, sí, estás en la farándula, pero ¿qué tanto? O sea, también tu fortaleza mental...
1: Tienes que tenerla muy...
2: Sí,
1: o sea,
2: porque también
1: muy estable.
2: Tiene que... En algún momento...
1: Sí, yo
2: acabemos con la estabilidad mental de una persona por cómo somos en
1: la redes. Yo, Sofía Charles, yo no podría con ese tipo de... Después de la farándula que le llega a pasar, que se hace un escándalo de algo personal o así... La verdad, yo no podría. Siento que sí me pegaría mucho en lo emocional.
2: O imagínate, a lo mejor, como dicen muchos, ¿verdad? Pues uno, que es el que anda ahí. Pero con tus hijos, o sea, ¿tú soportarías que atacaran?
1: Qué bueno. Para la gente que a lo mejor todavía no ha visto o no ve La Casa de los Famosos.
2: Ya me dio hambre.
1: Tú empiezas a abrir las chips.
2: Ya, a ver, ¿qué?
1: Lo que está pasando ahorita. No, ya vamos a empezar con el tema. Sí. Okay. Es que ya vi el video.
2: Ah, ok.
1: Ayer, creo, fue ayer, ¿no? Entró el hijo de Yair a La Casa de los Famosos. Y a mí me encantó, o sea, yo el video que vi, están ellos dos hablando, el niño está encantado con la sopa que se está comiendo.
2: ¿Lo persina, viste? Que en otra lo persina.
1: ¿Lo persina? Ah, no vi. Entonces ahorita la gente los trae mucho de boca, o sea, de boca en boca, literal como de la sección de Norma Cisneros, porque la manera de hablarse entre Yair y su hijo, que su hijo tiene que unos 8 años, yo creo, se ve que está 10 años.
2: 10 años.
1: Está chiquito. Se hablan de güey. O sea, el Yair le dice de que no, ya voy a salir, güey. No es que, güey. Entonces la gente ya lo trae mucho de que cómo es posible que entre padre e hijo se hablen de esa manera.
2: Que ahí...
1: Que está bien o está mal.
2: La verdad...
1: Pregunto.
2: Si es... No sé si esté bien o esté mal, porque yo no soy psicóloga. Yo digo que no, porque yo no fui educada con esa libertad, pues. Uh-huh. O sea, y no me imagino decirle a mi papá, ¿qué onda, güey? Ya vine. Pues no.
1: No, yo tampoco.
2: Manda. Es más, me da un revés.
1: Sí.
2: Decir a Chisiero, ¿a ti qué? ¿Quién te patrocina o qué?
1: Oye, pero sí se da ya un poco más. O sea, ya que utilicen ese tipo de palabras entre familia. Y justamente es el tema que vamos a platicar el día de hoy. ¿Cómo te debes de dirigir con los adultos, por así decirlo, ¿no? O sea, por ejemplo, yo... a mí me educaron de una manera, es que siempre a la persona mayor es hablarle de usted. Yo a todo mundo le hablo de usted, gente mayor, menos...
2: ¿Incluso a tus papás?
1: No, a ellos no, ahí te va. Menos a mis papás, ajá, a mis abuelitos maternos, ajá, a ellos siempre les he hablado de tú, ajá, y a mi tía Mayela, una tía que es así como mi segunda madre, ajá, son las personas que les hablo de tú. De ahí en más, a todas las personas de usted.
2: ¿Y tú cómo educas a tu hija?
1: Fíjate que yo siento que ahora, por ejemplo, me pongo a pensar en Lucía, con las mamás del colegio, ajá, les dice por su nombre. Y yo, por ejemplo, mamás de mis amigas, era como, señora,
2: sí,
1: oiga,
2: era,
1: señora.
2: Sí, con respeto. Y
1: para
2: como
1: que ya le estamos bajando.
2: Tan mal, bueno, tía, todas son sus tías ahora.
1: Ah, eso se usara con los fresillas, ¿y de qué?
2: Sí, pero ay, no,
1: todos son tías y tíos y así.
2: Oye, pero entonces ahora se dice, o sea, si Lucía hablara conmigo, me diría, oye, Ale.
1: Sí, te hablaría de tú.
2: Ok. Pues es que no sé si tenga que ver con generaciones, yo creo que sí, pero por ejemplo a mí también me educaron de una forma diferente, o sea, a no andar de igualada. Por ejemplo, mi papá en algún momento de la vida me dijo, no, háblame de, a mí no me hables de tú. Entonces yo
1: a él tus papás le hables de usted.
2: Nada más a mi papá le hablo de usted, okay. A mi mamá sí de tú, porque el que me hizo la aclaración en cierto momento de la vida fue mi papá, me dijo, háblame de usted. Mm-hmm. Entonces, bien o mal, pero eso no tiene nada que ver como con la cercanía o con el trato. Pero yo sí recuerdo que en esta forma de educarnos hacia, con el respeto hacia los adultos era, y vamos a llegar a tal lugar, se dice por favor, se dice gracias,
1: saludas,
2: te levantas, saludas, que también hoy esto con el saludas, de que hey, no saludaste, hey, saluda.
1: Y pero también es día, no obligues.
2: Hoy en día se habla mucho de esto, de que tú no tienes que obligar a un niño a que salude. Ay, es que es toda. Yo por eso, mira, mejor qué bueno que no tuve hijos.
1: Y qué bueno que porque tenemos no botanita.
2: No hubiera sabido cómo.
1: Oigan,
2: educarlos.
1: Platíquenos ustedes qué ustedes pueden opinar de este tema, cómo se le debe de hablar a la gente, de tú, de usted, cómo los educaron a ustedes. Cuéntale, a ver, les voy a hablar de usted a los radioescuchas ahora, porque les hablamos siempre de tú. Bueno,
2: oiga,
1: cuéntenos,
2: oiga, chavo,
1: a través de WhatsApp. WhatsApp 8711-200-195-5. Porque vamos a regalar un box con pasteles individuales por cortesía de Doña Chepina Pastelería. Vamos a una pausa comercial y ya regresamos con más aquí en La Frecuencia Naranja.
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1: Y estamos de regreso después de esta pausa comercial. Recuerda que platicamos acerca de cómo debemos de dirigirnos con las personas mayores. ¿Ustedes qué opinan? ¿Los niños tienen que hablarnos de tú? ¿Tienes que hablarnos de usted? ¿Cómo te criaron a ti? ¿Cómo estás criando a tus hijos? Cuéntanos a través de WhatsApp 8711-201-955. Y recuerda que puedes ganarte el día de hoy un box con pasteles individuales de Chepina Pastelería. Vámonos con música. Esto es David Guerra junto a Alphaville. El tema se llama Forever Young y lo escuchamos en XF. FM.

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1: Y seguimos con más de La Frecuencia Naranja. 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
2: Esta es una tortura para mí.
1: ¿Por qué, Alejandra?
2: Porque yo soy es que, una ¿sabes persona qué? Que...
1: He notado que tú eres como más dulce.
2: Muy dulce. Muy dulce. Y yo sufro... Yo, de verdad que... Tú has visto que yo cuido mi alimentación. Comida, ¿verdad? Mi alimentación. Pero a mí todos los días es como una... Ya es como algo muy mío de que tengo que comer algo dulce. Entonces, cuando escucho que hablas de esto, para mí sí es un... Un sufrimiento, porque quiero salir
1: porque
2: corriendo a Chepina, sí.
1: 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Hoy, Alejandra, regalamos un box con 4 pasteles individuales. Ustedes eligen el sabor que quieren probar. ¿Cómo te puedes registrar? A través de nuestro WhatsApp. Participa con el tema del día de hoy. Pon, ajá, tu nombre completo. Dinos a qué sucursal de Chepina irías en caso de ganarte el box. Y antes de despedirnos, decimos quién es la persona ganadora.
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2: No, yo que
1: por favor, el de doña Chepina, es que, le voy a hablar de usted, doña Chepina.
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1: Yo el de guayaba.
2: Bueno, el del granada. Ay, bueno, todos.
1: El de guayaba, yo puedo ser feliz todo el año comiendo el de guayaba.
2: Oye, en la semana, es que para que veas que si soy de que de verdad vivo viendo los alimentos dulces, vi que Chepina subió una publicidad del de chocorrol.
1: Ay, ese no lo
2: estaba así, partido a la mitad. Ay, se le veía el centro como es ese pastel de chocolate.
1: ¡Qué delicioso! Uh-huh. Oigan, bueno, participen en el tema que ahorita decíamos, ¿cómo se le debe de hablar a las personas adultas? Por ejemplo, yo, que me hablen, uh-huh, de usted, me siento muy grande.
2: Ah, o sea, sí, yo también.
1: Pero ya me estamos gusta. En edad para que nos hablen de usted.
2: No,
1: o sea,
2: no, yo soy muchacha.
1: Simplemente a mí que me digan señora, saben que es algo que no me gusta.
2: Ah, no.
1: Yo siempre he dicho, yo soy muchacha con hija, ya que me case soy señora.
2: Al momento díganme, soy señorita, aunque me vean
1: una señorita,
2: no me importa.
1: ¿Okay? Y ahorita nos llega un comentario muy acertado. Por favor, Charlie, vamos a escuchar por acá qué fue lo que nos platica nuestro amigo Raúl.
3: Hola, muchachas, ¿cómo están? Un saludo. Miren, les platico. Cuando yo estuve en prepa, una maestra nos dice, pues, a todo el grupo, muchachos, háblenme de tú. Sí, háblenme por mi nombre. Yo le digo, maestra, es que le hablamos de usted por respeto. Y ella contesta, que me hablen de usted no significa que me respeten, porque ustedes me pueden decir, oiga, maestra, chifle mucho a su Mauser, ¿sí? Y pues creo que tiene razón, ¿verdad?
1: Totalmente de acuerdo con lo que nos dice Raúl. O sea, porque yo miles de veces escuché eso que ahorita comentaste tú, que te dijo tu papá. A mí me lo llegaron a decir mi tía Alejandra Soto, que se llama igual que tú. Hubo un momento en que yo dije, no, pues ya somos muy amiguis, déjale, hablo de tú.
2: Igualada.
1: Y le dije,
2: ¿qué te pasa?
1: Y me dijo,
2: igualada.
1: No seas igualada. Pero sí, claro, es cierto, o sea, la verdad, el hablarle a alguien de
2: bien,
1: tú.
2: Bien, Alejandra, bien.
1: El hablarle a alguien de tú, pues no es faltarle el respeto. O hablarle más
2: pues
1: bien,
2: no.
1: O más bien hablarle a alguien de usted, no es como de que te estoy respetando.
2: No te asegura.
1: Ajá,
2: pero,
1: exacto.
2: Pero, o sea, es que yo sí tengo como un shock, porque a mí sí me enseñaron como que era parte de un respeto.
1: Oye, pero ahí te va. Siento que, aunque se escuche muy feo, yo también lo odiaba cuando me decían, somos de provincia. Yo cuando me fui un tiempo a estudiar en la Ciudad de México, me echó, vienes de provincia, gracias, Chabelo.
2: ¿Por qué?
1: Pues porque es que, bueno, yo lo sentía como la pueblerina que viene de, ajá, la ciudadcita de Torreón.
2: ¿Qué? ¿Con eso
1: ahí
2: defendían el cómo hablar?
1: No, o sea, pues, o sea, como que por, no, son como diferente la manera de educar. Cuando yo estaba en la Ciudad de México, tenía familia allá, yo llegué con mi familia a hablarle de usted, porque pues era lo que yo aquí en Torreón normalmente hacía con mi familia, Torreón y de Lerdo. Llegando allá era, háblame de tú. Es que, ¿por qué me las de usted? Y yo, pues, es que así me enseñaron. Y pues, serías más grande que yo. Es más grande que... Y no, háblame de tú. Y aprendí a tener que hablar de tú a mi familia de allá. Siento que también a lo mejor, pues como somos una ciudad un poquito pues más... Es que no somos ranchera, no quiero decir que somos pueblerinos o algo así, porque no lo somos. Pero como que estamos con estas más tradiciones, ¿no?
2: Bueno, o sea, como es como
1: más...
2: si uno dijera que entonces los que viven en la Ciudad de México son los igualados. O sea, si es que estamos como encasillando a la gente. Uh-huh. Pero más allá del tú o el usted, ¿qué otras cosas nos enseñaron como parte del respeto a los adultos? Por ejemplo, yo me acuerdo que mi mamá, cuando tenía pláticas con, no sé, la vecina o que estaban muy acá en su chal, nada más con la pura mirada
1: te
2: decía, no quiero que estés aquí de chismosa. Y si yo no entendía el mensaje, cuando se iba la otra persona me decía, última vez que estás de chismosa oyendo lo que no tienes que, o sea, las pláticas de los adultos.
1: Oye, porque la verdad, como niños, yo también me pasó mucho eso. O somos los que estudiamos comunicación. Díganos, por favor, si es algo general.
2: Y la neta, o sea, a ver, y hoy en día, a ver, pues yo entendí muy bien el mensaje, pero a nosotros nos molestaría que estuviera un niño ahí escuchando.
1: Claro,
2: pues depende. Pues sí. O sea, dices, yo sí he pensado y en mi, muy en mi adentro decir, ¿por qué no le dice que
1: se vaya?
2: O sea, niña. Niño, o sea, estoy hablando. Es y que... más me molesta que el niño esté, mamá. O sea, que dices, ¿no estás viendo que estamos hablando? O sea, como que no tenga este límite de, me espero a que termine de hablar.
1: Para pero poder pues si decir. Ni tú ni yo nos esperamos, Alejandra, aquí en el programa. Ni tú ni yo nos esperamos.
2: Bueno, pero deje de hablar yo y el mío, no de tu hijo. Y
1: oigan, vamos a una pausa comercial. Ya regresamos con más. Recuerda que hoy te puedes ganar tu box con los pasteles individuales de Chepina Pastelería. Ya regresamos después de esta pausa comercial.
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1: Y estamos de vuelta en la Frecuencia Naranja y vamos a empezar a sacar por aquí sus comentarios, porque luego hablamos y hablamos y no pasamos lo que ustedes nos dicen. Por acá nos dicen un comentario muy acertado. Dice: yo fui educado de que tenemos que hablarles a los adultos de usted. Mis hijos a los adultos les hablan de usted, pero a mí me hablan de tú. ¿Quién sabe de dónde sacaron eso? Pero creo que hay que ponerles el ejemplo, porque los hijos son malísimos haciéndonos caso, pero son los mejores imitándonos.
2: Es que sabes que yo por eso digo que qué complicado educar a un hijo, porque, o sea, uno quiere poner reglas mismas que a ti te enseñaron, como este radio escucha nos dice, pero luego ahora con estas ondas de pues como que sean más ellos, que no se vayan a traumar, que darles... O sea, ya no sé.
1: Es
2: ya
1: que
2: no,
1: mira, sé por qué ejemplo,
2: sería lo correcto. Esta porque, parte, por ejemplo, lo que leo, él estaría de acuerdo en que todos los niños aprendan a hablar de usted, por lo que estoy leyendo.
1: Pero, por ejemplo, en la parte de saludar a todo mundo, y si no quieren saludar, ahora la verdad es que si tu hijo te lo dicen, si no quiere saludar, está bien que no lo haga, porque también los estás enseñando a poner límites, por ejemplo, en cuanto al abuso.
2: Ajá.
1: Porque sí, luego como árale, y vaya con su tío que está hasta allá y su tía que quién
2: y
1: sabe qué,
2: y dele beso
1: a todos, y luego sí. Ahí estás les estás como permitiendo ese contacto que ellos tienen que poner su límite cuando diez quiera nunca pase, pero que llegan a pasar ese tipo de
2: asuntos. Pero entonces hay una, o sea, sí enseñarles a que tienen que saludar, pero de cierta manera, o sea, con una... Es que la línea es
1: que
2: muy
1: yo
2: delgada,
1: creo que
2: ¿no?
1: Hasta con saludar de buenas tardes, ya es un saludo. Sí, digo, simplemente de raíz de la pandemia ya dejamos de lado mucho esto de llegar y saludar a todo mundo y darle la mano y beso en el cachete. Espérate, o sea, de verdad hay mucho
2: germen
1: de por medio.
2: Pero porque a ti no te gusta, porque tú lo viste bien, pero a lo mejor habrá gente que les enseñaron a otra forma y entonces ahí es donde está.
1: A mí sí me agradó.
2: En desacuerdo.
1: Porque antes como que era muy abierto a cualquier persona, ajá, que saludaras de esa manera. Y ahorita ya lo haces pues nada más con tus personas allegadas. Es más, yo mismo todavía ahorita como que la pandemia me enseñó a eso de, sobre todo con mis abuelos, de que no te les acerques tanto porque los puedes contagiar y así. Que cuando ya se quitó fue como, acuérdate que abrázalo. O sea, sí lo puedes abrazar, sí puedes darle el beso. Pero yo creo que ya fuiste como más selectivo con quién sí vas a hacer ese tipo de saludos. O sea, por ejemplo, antes aquí en Grem, yo creo que todo el mundo saludábamos de beso y abrazo.
2: Ajá.
1: Y ya
2: pero
1: no.
2: Es que, pero
1: ya
2: es
1: nada
2: lo que
1: más
2: te
1: los
2: digo.
1: Selectivos. Porque a mí no me saludas de beso.
2: ¿Pero qué será? ¿Qué opinan, por ejemplo, los radioescuchas? ¿O con qué están de acuerdo? O sea, porque esto es porque a ti te gustó. A lo mejor a mí me puede parecer.
1: ¿Tú qué prefieres?
2: Que X. Es que me da. Por ejemplo, si a mí me saludan normal, está bien. Si me saludan de beso, que sean, por ejemplo, alguien, no un desconocido, pues ahí no. Pero, pues es una amiga. Sí.
1: Que llegue un radioescucha aquí y te dé mano y beso.
2: No, ahí también. Es que para todo hay una línea.
1: Exacto.
2: Es que te digo.
1: Pero siento que antes como que estaba un poquito pero más no abierto al hacerlo. Bueno, seguimos con los comentarios. Dice: no, hombre, esto es falta de valores, porque jamás podría hablarle faltando al respeto a mis padres. Siempre me enseñaron a respetar a los adultos. Quizá con los amigos sí aplicamos a hablarle de cualquier forma, pero realmente sí son falta de valores ahora. Esto platicando de lo que decíamos de Yair y su hijo. Aparte, sí, bueno, yo así vi el video y dije: a ver, el niño está chiquito, o sea, ya para que porque era Yair. Bueno, la parte que yo vi, el hijo no le hablaba de güey. O sí. En la parte que yo vi era Yair el que le hablaba mucho de güey.
2: No, la crítica es porque el hijo
1: también
2: le dijo.
1: Dicen por acá: buenas tardes, respecto al tema, pienso que todo depende de la confianza. Yo así me hablo con mi hijo. ¿Así de qué manera, de güey? Dice: ya tiene 25 años y nos llevamos bien, pero sin pasar la línea. O no, de que se llevan, me imagino que sí se hablan de güey.
2: Dice: a mí me educaron a hablarles a mis mayores de usted, y hasta la fecha, sea de mi misma edad o más grande, lo hago más por el trabajo que tengo, que es de taxista. Siempre debe de haber un respeto a la gente, sobre todo a las doñitas. Hola, Ale.
3: Hola, hola, querido.
1: Dice que va a ir a corregidora si se ganan los pasteles.
3: Muy bien.
1: Dicen, aunque yo fui educado de a que debes contestar mande y siempre ser respetuoso con los mayores, aunque no tuvieran razón, hoy en día, en mis 55 años, Dios me mandó una hermosa bendición. Ya tiene 1 año 8 meses y yo he decidido que no sea igual que yo. Si quieres saludar, que lo haga, y no tiene que ser amable con todo mundo. Pues es que también hasta te hace como el ser tú, ¿no? O decidir dónde te sientes a gusto, dónde no.
3: A ver, ¿qué dicen por acá?
1: Por acá, ay, es un audio. Vamos, ahorita lo escuchamos fuera del aire y luego ya, porque no voy a decir que diga cosas que no.
3: Ajá.
1: Dicen que, mira, nos llegó un comentario de doña Chepina que dice: lo más probable es que es sí que se, si se quede el de guayaba.
3: ¡Lo sabía!
2: ¡Chepina! Pero Chepina, señora doña Chepina, ¿por qué decidió quitar el de arroz con leche, señora doña Chepina?
1: Te lo regresan, o sea, el otro no septiembre, no te preocupes.
2: Que el de guayaba.
1: O es que el de guayaba a mí se me hizo delicioso.
3: Bueno, porque no quite nunca el de chocorrol.
1: Es muy fresco. O sea, el de guayaba, no sé, para el calorón que hace todo el año aquí en Torreón, se me antojaría siempre el de guayaba.
3: Pero tú, yo cuando tengo calor,
1: pues
3: no.
1: Bueno,
3: yo
1: Chepina
3: por tener
1: me escuchó
3: calor,
1: a mí.
3: No pido el de guayaba.
1: Doña me Chepina me escuchó a mí. Dicen por acá, mi nombre es Jorge Antonio. Pienso que por respeto me dirijo a una persona adulta como usted y debería de guardarse ese respeto, ya que con el paso del tiempo en ocasiones se va perdiendo y en caso de ganar pasaría a sucursal Viñedos.
3: Muy bien. ¿Qué más tenemos de comentarios?
1: No, todavía muchos acá me
3: dicen.
1: A ver,
3: porque me dijiste que
1: es
3: ya,
1: que bueno, él está
3: que ya me enfocara a los comentarios.
1: Él está ocupada
3: no a tener
1: acá con los churritos fuego que sí están picosos, dicen.
3: Dice, es un tema muy complicado. Por ejemplo, en mi casa tengo 2 hermanos y recibimos la misma educación. Y mis hermanos les hablan a mis papás de tú. Y yo siempre les he hablado de usted. Y en sí, a tíos siempre les he hablado de usted y a mis abuelitos cuando vivían, igual de usted. En el caso de Yair y su hijo, no entiendo por qué tanta gente critica. Él ahí se dirige con su papá.
1: Él así se
3: dirige. Y no somos nadie para juzgar. El niño no fue maleducado. Todo lo pidió por favor. A nadie más le habló de güey. Solo a su papá. Y además, en Sonora, el güey es muy normal. Y en ese caso, es la complicidad y confianza de padre e hijo. Es muy interesante esto que dices. Y juro que yo hoy en la mañana pensaba en esto y yo decía, bueno, es que
1: si ellos están
3: pues
1: bien con
3: ellos,
1: eso,
3: no quiere decir que porque se digan así no haya respeto entre ellos.
1: Oye,
3: pero imagínate, lo cambié a mi situación. Y yo decirle a mi papá así, o que a ti, tú te dirijas así con tu hija, como que no es todo.
1: Porque no es nuestro lenguaje. O sea, no lo hacemos de esa manera.
3: No.
1: Pero ahora sabiendo que el güey es como muy normal en Sonora, a lo mejor como el mensa aquí. De que, ay,
3: mensa.
1: A lo mejor. No sé.
3: Hay que preguntarle
1: ¿qué gente
3: a
1: gente de Sonora? Y dice Cintia, sucursal Viñedos. Ojalá ahora sí sea la buena. Oiga, en ese momento de irnos a un corte comercial, no le cambien, que ya regresamos con más.
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16: 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Seguimos con más de la música. ¿Quién pone play?

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3: Hoy seguimos platicando aquí en la Frecuencia Naranja sobre ustedes qué opinan, cómo se debe de dirigir, nosotros mismos a las personas mayores, más grande que nosotros, porque bueno, yo creo que ya todos somos adultos, la mayoría, ¿no? O cómo los niños deben de dirigirse ahora con sus papás, abuelos, tíos. Cuéntanos qué opinas tú a través de WhatsApp 8711-201-955 para que puedas registrarte y te puedas ganar un box con los 4 pasteles individuales. Cortesía de Chepina Pastelería, que ya nos llegó el rumor que dicen que el pay de guayaba
4: se va a quedar. Pues qué rico, muy bien. Digo, no es que no me guste, me encanta, pero pues que la verdad me gustan todos los de Chepina Pastelería.
3: Oye, bueno, seguimos con los comentarios. Dicen, yo creo que depende de la relación que hay con las personas. Por ejemplo, a mis tías sí les hablo de usted, a mis vecinas mayores también, pero a compañeros de trabajo de edad mayor les hablo de tú. Depende de la relación de confianza que se haya creado. Y ahorita Ale y yo lo platicábamos aquí en la cabina, tipo hablando de GREM, de Grupo Reserva Mairán. Pues les hablamos de tú a todos, o sea, aunque sea gente más grande que nosotros, yo desde que llegué a los patrones les hablo de tú.
4: De tú.
3: Y bueno, llegamos a la conclusión que nada más al licenciado Ceballos, en paz descanse, le hablamos de usted.
4: Pues yo creo que tiene que ver cómo se van dando las relaciones, ¿no? También, que tanto tú permitas también como esta... Pues como, ¿cómo te diré? Como entrada del otro ser humano como para tratarte, decirte de cierta forma.
3: Y volvemos a lo que platicábamos hace un momento. Hablar de usted no es como... No te asegura el respeto.
4: Respeto.
3: Sí, y hablarte de tú, o sea, tienen compañeros de trabajo, pues no es una falta de respeto. Ni somos igualados.
4: Pues no, pero ¿qué es lo que nos enseñaron? ¿O cómo nos enseñaron? Y independientemente de la palabra tú, usted, para no centrarnos nada más como en eso, todo el programa, fíjate que en algún momento de la vida yo platiqué con una persona más joven, mujer, y me decía, es que ¿por qué tenemos que usar la palabra, por ejemplo, mande? Cuando alguien yo te hablo y te digo,
3: sí, yo decía que se dice mande.
4: Mande, exacto. Y esta persona.
3: Mande usted.
4: No estaba de acuerdo. El origen es esto, mande usted.
3: Mande usted.
4: Ajá. Y esta persona me decía, ¿por qué tenemos que decir mande? ¿Por qué tenemos que ponernos en esta situación de que el otro
3: mándeme.
4: Te mande? Ajá. Pero ¿cuál sería? ¿Qué sería? O sea, una forma como de contestar que no sea que, ni tampoco mande. Porque
3: es que ¿qué
4: el
3: si suena
4: mande
3: como...
4: es como significado de ordéname lo que
3: ajá,
4: tú quieras.
3: Y el que si suena como,
4: y
3: como
4: me
3: falta
4: pongo,
3: de respeto.
4: Me pongo a tus pies.
3: Estoy pensando qué palabra podríamos utilizar de...
4: Yo digo, oye, a ver, Ale, vamos a hacer...
3: Dime. Ajá. No, está bien, o sea, de que, oye,
4: sí,
3: Ale,
4: dime. Sí, dime.
3: O, ¿qué necesitas? Ay, ay, no, también ya le estás diciendo como mándame, ¿no?
4: Okay. Sí, de que te ordene el otro, ¿no? Oye, y aunque sea también increíble, es que sí he estado muy de cerca en familias en donde las palabras mágicas que nos enseñaron y que son básicas como el por favor y el gracias,
3: con permiso.
4: Ajá, esas palabras, por increíble que parezca, sí hay todavía lugares, familias, personas en donde les es complicado decir el por favor y el gracias. Entonces, y luego hoy en día, por ejemplo, que somos como traemos prisa, todo queremos rápido, también como que estamos batallando con el con permiso. O sea, es como comper, quítate. O sea, yo quiero primero. Entonces,
3: pues, oye, yo por ejemplo, en el tema de la manejada, o sea, cuando pongo mi direccional de que déjenme pasar y me dejan, nomás le levanto la mano, así como que gracias, ¿sabes? Y hay gente que no, o sea, que tú dices, déjame, lo dejo pasar. Además, ahora que está con tanta construcción por todos lados, como creo yo que hemos sido un poco más conscientes de esto de...
4: No, yo no creo que seamos conscientes, andamos vueltos locos.
3: Yo
4: por
3: sí,
4: la vida.
3: Yo sí me he hecho más consciente. Sí, sí,
4: pero
3: bueno,
4: la,
3: si se quieren
4: la
3: saltar,
4: mayoría no.
3: Se quieren saltar la fila, que ya nos fletamos todo el bulevar ahí, sí, no te voy a dejar pasar. Pero
4: yo creo que sí hay cada vez más gandallas al volante, que se quieren pasar, que quieren ser los primeros, que quítate, que no te dan el pase. Por ejemplo, qué padre sería que, por decir, en la mañana, aquí Rodríguez Hidalgo.
3: No, Juárez.
4: Te toca dar vuelta porque es el verde. Pero ¿qué tal que se va cruzando una persona?
3: Ay, sí me detengo.
4: ¿Te detienes? Qué padre es poderle, si tienes chance, darle el pase al peatón.
3: Sobre todo los peatones, yo siempre lo pienso, o sea, nosotros vamos en el coche. Uh-huh. Y dices, ellos van sufriendo el calor, el sol, ¿qué te cuesta a ti esperarte un segundo más? Obviamente, si no te vas a parar de la nada, ¿verdad? Si se quiere pasar, porque puedes ocasionar accidentes. Ajá. Pero en esas ocasiones en que puedes dejar que pasen, pues hay que hacerlo.
4: Pero
3: no nos cuesta nada.
4: Pero esta disposición a ser educado, a ser amable, o sea, yo sí siento que cada vez es más escasa la disposición. De lo básico, como te digo, o sea, pero como yo estuve, no te quiero decir cuándo, porque los capaz que nos están oyendo, pero también me hablaba mucho de, o sea, es que estuve en una situación en donde se hace tan presente el machismo, que es sírveme, dame de comer, y él, por favor, o sea, no porque tú pienses en tu cabeza que es obligación del otro, lo tenga que hacer sin tú
3: sin usar las palabras mágicas. Literal, ¿verdad? Las palabras mágicas.
4: Es que ahora las enseñan así, se le llama. Vamos a ensayar las palabras mágicas a los niños.
3: Por
4: ¿no?
3: favor, gracias.
4: Gracias.
3: Oye, por aquí nos dicen, participando en la dinámica, está confuso porque a personas que son más grandes que yo les hablo de usted, pero si se ven adultas, jóvenes o me inspiran confianza, les hablo de tú, aunque tengan 50 años. Tengo amigas de esa edad y no se incomodan si les hablo de tú. A mi suegra yo le hablo de usted, pero me dice que le hable de tú y no puedo acostumbrarme. Siento que le falta el respeto. Yo creo que sí tiene que ver mucho, regresando a este tema del tú a usted, la confianza. Total, yo creo que podemos llegar como a esa conclusión, la confianza que hay con esa persona, que es unos años más grande que tú, para hablarle de usted. A mí nunca me hablen de usted. Yo, Sofía Charles, háblenme siempre de tú.
4: De tú. Pues cada quien va poniendo sus límites, su línea y lo como quiere, ¿verdad? ¿Qué más dicen?
3: Por aquí dicen, a mi hija le enseñé a que salude a familiares que no conoce de buenas tardes o un hola y listo. Si no se siente cómoda, no la voy a obligar diferente. Porque yo recuerdo que no me sentía cómoda cuando mis tíos de mi mamá o familia que no conocía me daban beso en el cachete siendo una niña o me abrazaban. Totalmente válido.
4: Dicen, los señores... Aquí dice, sí. Los señores de la época de mis abuelitos se hablaban de usted. Eso sí se me hace como que no aplica. Después de haber tenido todo que ver y hablándose así, me parece incoherente. Ah, los esposos
3: la pareja.
4: De usted. Yo soy señora de 50 y más, soy la más chica de 4 hermanos y mis hermanos siempre le hablaron de usted a mis papás. Y yo fui la única igualada que les hablé de tú. Pero siempre hubo respeto.
3: Es que al hablar de tú no quiere decir que no va a haber respeto. O sea, yo a mis abuelitos, de tú. Pero a los maternos, que era como donde había más confianza. Volvemos a lo mismo de la confianza. Dicen, chicas, es bien difícil, depende de la persona. Y me educaron que los mayores es de usted, pero cuando crecí, no sé en qué punto me volví igualada. Supongo que cuando conviví con personas mayores y me decían que les hablara de usted. Y a las que no les hablo de usted, algunas de los familiares del daño que me han hecho, les hablo de tú. Y creo también que depende de la región, no solo de la educación. Y siento que también es generacional, que a nosotros nos obligaron que debemos respetar a nuestros mayores. Y creo que esta generación no obligamos a nuestros hijos. Si te parece hablarle a tu familiar, saludarlo, no es obligación, sino que toma su decisión por lo que siento que yo no sé qué, quiere los pasteles de Chepina.
4: Oye, ¿y qué tal cuando ya entras a cierta edad todavía más que el decirte señora, cuando te dicen doña?
3: Ay, y no. Don. Se va a enojar doña Chepina porque le está diciendo doña.
4: Don Juan, doña Sofía, don Jorge, don Charlie o don Carlos. Charlie, ¿cómo le vas a hacer cuando tú estés viejito y luego la gente te diga don Charlie o don Carlos?
3: Ay, sí,
4: ahí sí vas a querer sí. El don Carlos.
3: Ya no cae, ya todo grandezote y Charlie.
4: ¿Eres o no eres? O sea, ya cuando esté viejito, ahí sí va a querer que le digan don Carlos. Pues si toda la vida fue Charlie.
2: Don Carlos, por favor.
3: Doña Toto, ver, por ejemplo, tú.
4: Si yo tuviera doña Ale, por favor, diríjanme así. Diríjanse a mí así. Doña Alejandra Primera. Como doña Carlota en las películas, ¿verdad?
3: Oye, es que luego también no sienten ustedes...
4: O ni modo que ya estés viejita y te digamos, ¿qué onda, Sofía? Ay, no.
5: Sí, que me hablen de tú siempre.
4: Ahí va Sofía.
3: Mis nietos y nietas me van a decir Sofía.
4: Pero una abuela, señora, no. Un señor en la calle. O un chavo.
5: Muchacha.
4: Sofía.
5: Muchacha.
4: No, ya vas a tener como 80 años.
3: Oigan, Sofía, ustedes, por ejemplo, Ale, te pregunto a ti, Ale y a Charlie, uh-huh, ¿nunca sintieron así como que había nombres que tú decías son de gente grande? O sea, no sé, por ejemplo, si tú tuviste una tía que se llamaba Yolanda, tú decías, es que Yolanda es el nombre para alguien mayor.
4: Luego no sientes que esos nombres tomaron como moda.
3: Después, otra vez.
4: Que ya eran como de niños, cuando todavía, toda tu vida lo usaste como para señores grandes. Por ejemplo, Santiago. A mí se me hacía como de muy don, de señor.
3: Oye, aparte
4: y ahora hay muchos santis.
3: El refrán de sepa, va, don Santiago, ¿verdad? Cuando don, como don de que Chavo. No sé. No, pero el refrán que se utiliza de que no, pues don Santiago, de que oigan, ¿y quién se llevó el pedazo de pan que había en la no, pues que no sé. Ay, pues sí fue don Santiago. Nunca lo toqué con ustedes.
4: No me lo sabía. No.
3: Contigo no. No. No, ay, doña, por favor, díganme que no fue nada, que no es nada más ni familia.
4: No, doña, no sabía.
3: Mira, acá dicen, a mí me van a decir doña Vida, porque ya se llama Vida.
4: Pues está padre, ¿no?
3: Oiga,
4: doña Vida.
3: Sigan participando a través de WhatsApp.
4: Señora Vida.
3: 8711-200-195-5. Es que doña.
4: Si Vida. No, si es más nada que me debes, Vida. Estamos en paz.
3: ¿Con qué nos vamos, mi Charlie? Don Carlos.
4: Don Carlos, por
3: don
4: favor.
3: Carlos. ¿Con qué nos vamos, Carlos? Don Carlos? Vamos a una pausa comercial y ya regresamos con más aquí a XFM.
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4: Ya regresamos de la pausa comercial. Seguimos con más en esto que es Exa FM 95.5. Ponle play.

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1: Estamos en esto que se llama Ponle Play. Hoy tenemos un box de Chepina Pastelería que puede ser tuyo, opinando sobre el tema que tenemos en esta tarde. Y bueno, estamos hablando sobre el respeto a los adultos. Que si se les habla de usted, que si se les habla de tú, cuando sí, cuando no, con quién sientes confianza, con quién no, quién te pidió que le hablaras de usted, aunque tú le hablaras de tú, o al revés. Entonces, pues bueno, vamos a ver qué dicen los comentarios, mi querida Sofía.
2: Nos dicen hashtag Pastel Chepina. Dicen, los valores son necesarios que existan para mantener la estabilidad de la sociedad, por lo cual las nuevas generaciones deben de seguirlas, respetando a sus mayores. En caso de ganar, iría a la sucursal de corregidora.
1: Y esto que menciona ella, de que pues los jóvenes deben de respetar, pues hay muchas maneras también. Por ejemplo, hoy, con el uso del celular, como ahorita aquí unos que están muy cercanos, que luego no te ponen atención, los chavos, por estar con el celular. Entonces eso también es falta de educación, pero ¿qué tanto lo sabes? Juego, es patraña, o sea, estoy jugando contigo.
3: No, mira, ya lo dije allá.
1: No, tómalo, a lo mejor estabas viendo el clima, qué sé yo. Pero bueno,
2: pero totalmente, eso es una falta de respeto.
1: Hoy en día, y ya lo vemos como algo normal. ¿Cuántas de las veces, hasta en pareja, has visto en restaurantes parejas que van a cenar y cada quien está en su rollo en el celular? O sea, que dices, mejor no vayas. O quédate en tu casa, pídete cada quien su platillo, porque hasta se ve como que la relación ya no está bien. O sea, que dices, se me hace que ahí como que
2: algo pasa.
1: Todo bien en casa, que hasta se salieron mejor, y para no dirigirse la palabra en público.
2: Oye,
1: yo
2: creo
1: estoy
2: que
1: de víbora,
2: no me acuerdo. Entonces, si ya tocamos
1: no me
2: ese tema,
1: lado porque los voy a viborear.
2: No me acuerdo si ya tocamos ese tema de aquí en el programa. Voy a checar nuestro calendario de los meses anteriores.
1: A ver, chécalo. Pero a ver,
2: pero por ejemplo, cuando están así, que se hacen una cita y que se la pasan el celular. Ajá. Y luego celular volteado. Así, de que para que no se vean los mensajes que llega. O que se levantan al baño y se llevan
1: esos
2: el celular.
1: Esos son síntomas.
2: Esos son red flags.
1: Sí, lo dijimos.
2: Sí, ¿verdad?
1: Pero yo me refiero más a cuando están así.
2: Sí, que no prestas la atención.
1: O sea, que literal, cada quien está en su celular. Fíjate, me acabo de acordar, en una ocasión, yo, pues ya ves que también estoy en ventas. Y entonces fui con un cliente muy, o sea, digo, ya sabes, profesional, profesionista.
2: Gran empresario.
1: Sí, que le iba bien, etcétera, etcétera. Y entonces no le gustó algo de la negociación y me molestó mucho que su respuesta fue una actitud muy mal educada. O sea, en lugar de decirme, bueno, ya vete, no me interesa, que hubiera sido lo más decente, se puso a ver su computadora. Y entonces yo le estaba dando como un argumento y ya no me estaba pelando, estaba viendo la computadora. Entonces, eso te habla, pues, de mala educación. Uh-huh. O sea, tan simple como decir, ¿sabes qué? No me gustó, entonces, pues ya, vete. ¿Para qué la humillación, no?
2: Uh-huh. Fíjate que en las ventas pasa mucho. Uh-huh. O sea, también cuando te dicen que no, que tú no cambies. O sea, cuando estás intentando ahí cerrar una venta y que después que te digan que no, tú te pongas ahora enojada, grosera.
1: Sí,
2: ahí
1: por eso
2: también se
1: que
2: muestra mucho
1: que
2: la educación.
1: Alto grado a la frustración. Pero es que también, fíjate, ¿qué es cuál es un argumento de no porque no quiero y cuál es una respuesta mal educada? Uh-huh. Que tú puedes decir no, o tú puedes también, si como tú dices, estás del otro lado, no perder los estribos y tampoco ponerte como ejecutivo de ventas, ponerte en tu papel de que, ay, no me compró y me enojo, no. Pero también, ¿cómo me estás diciendo las cosas? O sea, tanto de un lado como del otro, para que, ante todo, el respeto en el que terminemos mejor ahí la charla de negociación.
2: Oye,
1: si es que nos está dando.
2: La educación es algo tan importante. Ahorita estaba en mi celular porque estoy tratando de encontrar, una vez quería yo rentar un vestido, no voy a decir el negocio, uh-huh, pero quería rentar un vestido en una página que encontré y mandé un mensajito. Hasta la manera en la que le respondes al cliente es muy importante. Yo hubo un tiempo en mi universidad, cuando estaba en la universidad, trabajé en una tienda de accesorios y uh-huh, literal el decir buenas tardes, saludar, es algo muy importante. Recuerdo que esa vez mandé un mensajito de WhatsApp a una página de renta de vestidos y le pongo de hola, buenas tardes, disculpe, ¿tiene vestidos color rojo? Sí, Así, sí. Y lo, ah, ok. ¿Y cuáles modelos son? En la página. Así, ni siquiera puedes checarlos, o sea, en
1: no,
2: la página.
1: No,
2: y luego le mandé fotos. ¿Qué precio tiene? Y lo, 250. Así. Y luego, ah, ok, súper bien, ¿dónde puedo ir a verlo?
1: O sea, a tirabuzón.
2: La ubicación. Y luego le digo, oye, si tienes ganas de rentar vestidos, o sea, si quieres rentar en verdad, porque luego a veces te topas.
1: ¿Le pusiste?
2: Sí, sí,
1: qué
2: le puse,
1: bueno,
2: claro.
1: ¿Qué te dijo?
2: Sí, le puse, estoy, ah, es que estaba atendiendo a alguien, estoy ocupada. La renta del vestido tiene un costo de no sé qué, no sé qué, no sé qué. Así, porque le puse, ¿y qué precio tiene la renta? Lo, diferentes precios, así. Y yo le digo, si tienes ganas de rentar vestidos. Y obviamente ni fui. Pero la verdad es que desde ahí te habla la educación, desde cómo contestas un mensaje.
1: Es que no, no porque a lo mejor no nos guste el resultado de alguna relación comercial, pues eso no tiene que nada que ver, no tiene nada que ver con el tema de la educación. Ajá. O sea, ante todo, somos seres humanos y merecemos atención y que sea con un nivel de educación también. Cuando, o sea, es ahora con el celular que como estos mensajes, o sea, dices, "Oye, pues a ver, a ti te interesa algo, me contestas también, porque igual yo te voy a contestar. Pero si tú me dejas en visto en algo que también te que cuando te interesa, entonces pues yo también te voy a contestar con la misma moneda, te voy a dejar en visto."
2: Oye, chéquense este grado de cómo se tenía que saludar. Dicen, "A mí me tocó que me hacían que le besara la mano a mis tíos y siempre me estaba escondiendo cuando iban. Y yo a mis hijas sí les digo, saluden, pero no dejen que las abracen, solo la mano." Imagínate eso de,
1: no,
2: "Hola", y lo,
1: "Ay, me, déjame
2: para empezar
1: digo,
2: todos los gérmenes sí, de las manos."
1: No, no, no, a mí no me gusta. Es más, hasta en la como en el romanceo, esto de como que andar queriendo quedar contigo, que te saludan, pues como antes, ¿verdad? ¿Qué tal, querida Sofía? Tenga usted el placer. Y este, te saludan de beso en la mano, o sea, como que ahí por sí me da cringe, ¿cómo dicen?
2: También se daba mucho en la iglesia, ¿no? Con los padres. Como que al padrecito
1: darle la mano al
2: yo creo
1: padre.
2: Que eso también era antes
1: eso
2: de la pandemia,
1: en las
2: ¿no?
1: películas.
2: Sí.
1: Yo la verdad, yo no lo vi, no lo he visto en esta vida. No sé, en las películas o a lo mejor con nuestros abuelos.
2: ¿Quién
1: pero
2: sabe? Pero
1: si
2: andar besando
1: no está chido.
2: Andar besando manos ajenas. Ay, no. ¿Quién sabe dónde estuvieron esas manos?
1: Vete a saber.
2: Oye, dicen, "Yo tengo 43 años, pero soy de la vieja escuela y a mi primera opinión pudiera ser que siempre es mejor de usted. Yo tengo un hijo de 15 años y claro que las generaciones cambian y nosotros también nos tenemos que ir adaptando. Y es juguetón si quiere hablarnos con palabras de las que usan ahora y no le veo ningún problema. La verdad, mientras sea con respeto, un ejemplo y que todos estén hablando ahorita es como le habla a su hijo a Yair en la casa de los famosos, que se hablan los dos de güey. Entonces, si los dos, si el papá empezó a decirlo, hacerlo y también se lo empezó a decir a él y lo acepta, pues para ellos no es una falta de respeto, aunque a lo mejor algunas generaciones mayores lo vean como tal. Entonces, mientras no se pasen de algún límite, yo creo que está bien." Pues simplemente, pues es que si está en la familia hacerlo y no tiene nada malo para ellos, pues bueno, cada quien.
1: Cada familia, ¿verdad? Será un mundo.
2: Oiga, en ese momento de irnos a una pausa comercial, no le cambien, que ya regresamos con más.
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9: Y estamos de regreso después de esta pausa comercial. Seguimos con más de Ponle Play. Vámonos con música. Esto es de Demi Lovato y el tema se llama Hero Night. 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
1: Y seguimos con más en La Frecuencia Naranja. Recuerda enviar tu comentario sobre el tema de este viernes al 8711-201-955. Dinos tu nombre completo, dinos a qué sucursal de Chepina quieres ir en caso de ganarte este box participando con el tema de hoy. Antes de despedirnos, les diremos quién es la persona ganadora. Siguiendo con la parte de la educación, Ale, que es muy importante en todo llevarla pues, como bandera. De aparte es tu presentación, en el ser una persona educada. Simplemente cuando llegas a un negocio, hasta como que el contacto visual, ¿no? O sea, imagínate que estás en supermercado donde sea tienda de conveniencia y la persona que te está atendiendo el cajero ni siquiera te voltea a ver. A mí me da mucho coraje, o sea, porque, oye, pues hay que saludar, buenas tardes. ¿Haces? Pues digo, buenas tardes. Yo sí lo hago, de que, buenas tardes, o sea.
2: Oye, aunque andes de mal humor. Hay hasta memes de una tienda de que hablan mucho de un mal servicio, casi igual sin ganas, con mala educación, de una de telas. ¿No has visto? Que
1: no.
2: Hay muchos memes, como que yo no sé, yo me he preguntado, yo como no voy, pero digo, pues qué tanto sí se será así como el trato ahí.
1: Es que ahorita me dices, para no hacer chisme, ahorita me platicas bien, pero como te digo ahorita, habla mucho de ti como persona. Aunque estés enojado, siempre tienes que mostrar educación. O sea, nada más con un buenas tardes. A lo mejor no cotorrees, sino si es un mal día que no la estás pasando bien, buenas tardes. Y con eso, ¿verdad? Ya si te empiezan a cotorrear y tú no tienes ganas, pues no cotorreas. Pero,
2: oye, aquí tengo un tema de educación. A ver, cuando tú llegas a un lugar, ¿quién debes saludar? ¿El que llega o el que ya está?
1: El que llega, ¿no? Porque tú estás llegando al lugar.
2: Yo también creo, pero luego ahí, bueno, a mí me ha pasado muchas veces que como que ni te dirigen la mirada, ¿no?
1: Cuando alguien llega.
2: Como ni para saludar.
1: Te están evitando.
2: Es muy obvio cuando la gente no quiere saludar nada más porque no traen ni un problema, ¿eh? Es nada más porque les da flojera.
1: Pues
2: es lo que yo intuyo.
1: Que también es de actitudes, ¿no? Sí. O de personalidades, pues. Hay gente que, pues no. Uno que es bien cotorro y a todo mundo le saca plática. Yo platico con todo mundo. Pues a mí sí me es naturalito el andar saludando, buenas tardes, ¿cómo está? Con permiso, hace calor, ¿verdad? Así, literal.
2: O que das lo que decimos, le das el pase, vas a entrar a un lugar y dices, ay, pásele, o sea, no te va a pasar nada si tú eres el segundo en entrar y no el primero, ¿no?
1: Aquí nos dicen, era lo que yo más o menos ahorita les quería dar a entender, lo que me quería dar a entender ahorita que hacía el comentario de cuando me fui a Ciudad de México, que a mi familia allá me dijeron, háblame de tú. Dicen, la verdad es que aquí en el norte estamos más educados, entre comillas me lo pone. Simplemente ahorita, como le... ¿simplemente qué? ¿Morita? Como le decía Don Memo. Ah, ok. Este Mora, el jugador de la selección, que le decía Don Memo a Memo Ochoa, al portero. Cuando para nosotros es un decir...
2: Nosotros igualados, ¿verdad?
1: Ajá. El Memo Ochoa.
2: Don Memo Ochoa, como si nos conociera.
1: Y allá en el sur se ríen de eso, cuando ellos normalizan muchísimo hablar de tú. Dice, yo a mis hijos sí les hablo de güey, pero no dejo que ellos me hablen así. Ah, o sea que nomás tú sí puedes. Les digo, no confundas el que me porte chido contigo, no somos es iguales.
2: Pero fíjate, es que me hizo recordar cuando luego decimos, yo soy tu mayor. Antes, esa era la única explicación por la cual te decían, tienes que hacerme caso, tienes que
1: porque
2: obedecer.
1: Porque yo mando.
2: Porque lo digo yo, porque soy tu mayor y a mí me respetas. O sea, nada más por eso había que tener respeto. Y hoy, pues como que ya no importa si eres tu mayor o quien sea, ¿no?
1: Ay, esto será verdad, ¿no? Que lo dicen. Yo tengo una historia con Rebecca Jones. Me tocó coincidir con ella en el elevador de un hotel de la región. Me regañó por hablarle de tú, cosa que jamás hago, pero ese día me salió. Ay, en verdad sí, te tapaste aquí, Rebecca Jones.
2: Pues no tendría por qué inventar.
1: Pues sí, ¿verdad? Que ganaría.
2: O sea,
1: pues, y mira, lo antojamos, ya fue promoción.
2: No dijimos, vamos a regalar el box a quien diga una historia súper increíble. Dice que yo pasé por mi dotación por este día, el promano es que son. Ay, los cacahuates picajot también están bien ricos, ¿eh? Los recomiendo.
1: ¿Y cómo se llaman estas? Las nueces
2: pistaches,
1: de la...
2: No,
1: pistaches. Aquí nos dicen...
2: ¿Cómo usa? En lugar de mande, ¿qué dice? El Dime.
1: Dice, dime, para sustituir mande, uh-huh, yo utilizo el Dime. Y sobre el tema, a mi niño de 4 años le enseñó a pedir las cosas, por favor y gracias. Gracias. Las palabras mágicas que hemos dicho ahorita en el programa. Dice, hola, buenas tardes. Yo entiendo perfectamente que el peatón es primero, pero oye, en el centro también ellos tienen semáforo y se lo pasan por el Arco del Triunfo. Sí, pues pasa, sí, mucho.
2: De ambos lados hay que tener respeto.
1: Y si luego que se cruzan por el medio de las calles en lugar de irte a la esquina.
2: Ah, pero no vayan a Estados Unidos porque ahí hasta esperan a tocar, a que la luz cambie para el peatón. Oye, en verde. Y van al centro donde está como un camelloncito y hay un poste y le picas porque vas a pasar.
1: Pero
2: y
1: te esperan. Avisen, yo duré media hora ahí parada con Lucía de que querías parar los
2: no
1: carros.
2: Sabías. No sabías. Nunca
1: hasta
2: se iban
1: que
2: a parar.
1: Llegó alguien y le picó. Dije, ah, mira, ahí se le picó para poder pasar. Avisen. Ahí les va. Si van a Estados Unidos, hay que avisen. Picarle al.
2: Y aparte, fíjate, no vayan a Estados Unidos porque también ahí se educa uno. Ahí no tira uno la basura en la
1: ahí
2: calle.
1: Ahí los niños sí se ponen el cinturón y el car seat.
2: Sí, ahí qué esperanzas que por la ventana del carro vayan a tirar un papel o que andes caminando y digan, ay, aquí voy a tirar la envoltura de mi helado. No.
1: Oye, yo ahora que pude ir, que fui con Lucía, uh-huh, a mí me llamó muchísimo esta parte en la cual, por ejemplo, en los parques de diversiones, tú dejas ahí tu bolsa arriba de la carriola con tu celular, con tu tablet, iPad, lo que tú quieras, lo que tú compraste
2: estar.
1: Ya, y ahí se queda.
2: Ahí debe estar.
1: Y somos los mismos mexicanos que estamos aquí en México, que aquí sí lo ves, a lo dices, mejor, véngase.
2: Allá tienen miedo de decir, no me vayan a estar aquí vigilando, capaz que adentro de ese árbol hay como 20 cámaras, mejor no.
1: Ojalá que se nos pegue eso bueno, algo, ¿verdad? De cambiar un poquito. Dicen por acá.
2: De acuerdo con el primer comentario, depende de la confianza que se genera. Dice, yo estoy igual, solo a las personas muy, muy mayores les hablo de usted. El respeto no se finca en una palabra. Aportando el comentario del punto vehicular, dice, me sorprendí en lugares donde usaban los altos uno por uno. Sí, eso, la verdad es que qué impresión y qué impresión, que, o sea...
1: Y acá dicen que el lerdo sí hay.
2: Más increíble que nos impresione, porque quiere decir que aquí casi no lo
1: Oye,
2: vemos.
1: Oye, yo donde lo conocí fue en Aguascalientes. Una vez que fui a Aguascalientes, cuando estaba yo creo que en prepa con mi familia, vi esta parte de es uno uno, o sea, no había semáforo, pasaba uno, pasaba el otro. Yo quiero creer, le dice que no, que ahorita que ha estado todo esto del espérate, por todo lo que está pasando, de que por todos lados están arreglando. Uh-huh. Por ejemplo, acá en el Independencia, ya para donde están haciendo este desnivel, varias partes son de que chocan dos, de que vienen de la Terrón San Pedro y otros vienen por otro lado y es pasa uno.
2: Porque
1: pasa
2: no
1: el otro.
2: Hacemos el
1: pasa uno,
2: uno
1: pasa el otro.
2: Uno.
1: Hay que hacerlo siempre.
2: O el dar el pase, pues ya mejor, te sale hasta mejor. Dicen, muchachas, es que aparte del respeto también cuenta la confianza que uno tenga con la otra persona. Sí, cuando hay confianza, creo que facilita más el asunto de hablar de tú.
1: Mira, dicen, claro que los adultos siempre es de usted. Los que hablan de tú se ven muy mal. Está bien, cada quien su opinión. Y a mí se me cuando me ven, cuando yo sea adulta, porque yo todavía no soy adulta, a mí me hablan de tú.
2: Estamos es doña Sofía. Creo que es generacional. Mi familia es muy grande y los hijos de tíos, o sea, mis primos, estamos por camada. Es decir, nacimos por grupos. Mi hermana, la mayor, con el grupo de mis primos que nacieron primero, entre los 40 y 44. La segunda generación, 35 y 39. Y los más chicos tienen menos de 34. Y les hablamos diferente a mi abuelita de 94 años. La primera y la segunda generación les decimos agua y coco y de usted. Los más chicos ya solo le dicen Coco y le hablan de tú. ¿Y qué dice la abuelita? Dice, pero para ser honesta, cuando los escucho a ellos hablarle de tú, escucho como que son igualados. Muy bien. Ya nos dice qué pasteles. No, yo ya no quiero, ya no quiero decir todos los pasteles de Chepina porque todos se me antojan. Dice, es que mis favoritos son mazapán, tortuga. Ay, el de plátano se nos está olvidando, que es la revelación del año. Mostachón de fresa.
1: Ay,
2: no,
1: qué rico,
2: yo también los
1: todos.
2: Quiero todos.
1: Saludos para ti. ¿Cómo se llama tu hija, Nadia? Dinos para felicitarla que cumple 14 años.
2: ¡Ay! También hoy déjame felicitar también a un buen amigo rápidamente, porque hoy está celebrando su cumpleaños. Déjame Le voy a desear lo mejor en esta vida. Muchas bendiciones a mi querido Fabián Maldonado, mejor conocido como Panchito, entrenador de perros profesional. Así que,
1: ay,
2: si
1: claro,
2: quieren, búsquenlo. ¿Te acuerdas de él?
1: Sí, lo entrevisté varias veces en el combo matutino.
2: Dale, pues.
1: ¡Feliz cumple, Fabián!
2: Hoy está de cumpleaños. Pues que nos invite, ¿verdad? ¿Qué va a haber o qué?
1: Ale lleva los pasteles de Chepina.
2: Bueno, ahí esta muchacha que está muy educada, que los lleve.
1: ¡Feliz cumpleaños, Panchito! Pásala de lo mejor.
2: Muchas bendiciones, querido. Vamos con más. ¿A una pausa comercial?
1: ¿A una pausa comercial?
2: Que claro.
1: Pausa y ya comercial. Regresamos. Pausa comercial.
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11: Y estamos de regreso después de esta pausa comercial, literalmente para despedirnos. Yo creo que con el tema del día de hoy, de el trato a las personas mayores o simplemente en general, hay que ser educados. Educación, tú decides a quién hablarle de tú por la confianza que llegues a sentir con esa
12: ya
11: persona.
12: Ya decían, el respeto al derecho ajeno
11: es la paz. ¿Quién lo dijo?
12: Entonces, Benito Juárez.
11: Eso.
12: Entonces, pues ustedes usen una palabra que ustedes quieran, usted o tú, pero pues siempre que sea con respeto y que la otra persona también lo entienda. O sea, que haya como que ese entendido entre ambas partes. Y pues ya lo de decirse de una u otra forma que no sea tu nombre, pues ahora sí que ya cada quien será responsable de cómo lleve la educación de sus hijos.
11: Y recordemos las palabras mágicas.
12: Gracias.
11: Y por favor, con permiso. Y todos los que trabajamos atendiendo a alguien, siempre hay que decir buenas tardes, ver los ojos.
12: Uno a uno, el pase, pues hay que ser amables, ¿no? Por la vida y educados. Creo que eso te abre más puertas que
11: yo
12: otra cosa.
11: Yo creo que ya lo he dicho aquí, pero un día díganlo. Hoy que salgo de mi casa, que vas a manejar, voy a dejar que todos pasen. O sea, literal. Y van a ver mucha diferencia en su día. El decir de, me detengo, pásale, señorita. Pásale, joven. En el coche, en la bici, en las motos.
12: Yo creo que te deja más ser educado a que no. Y una persona maleducada, creo que se cierra las puertas, no cae bien, o aunque no lo conozcas, siempre te vas a ir con una mala impresión de alguien que actúe, pues, maleducadamente.
11: Pero bueno, ¿quién se lleva el box con los pasteles individuales de Chepina Pastelería? Que no hubo redoble. Cintia González Sandoval. Cintia, muchas felicidades. Ya te pasamos indicaciones de cómo y cuándo pasar por tu box. Muchas gracias a todos los que participaron. La verdad es que es un premio súper peleado. Todo mundo quiere su box de pasteles individuales.
12: Ajá.
11: Espero que el próximo jueves también tengamos por aquí pasteles.
12: Siempre, ojalá que así sea, ¿verdad? Esperamos también, nosotros también esperamos, doña Chepina. Bueno, saludos, señora Chepina. Gracias a todos por estar, por cerrar semana con nosotros, por ser parte de EXA. Y pues ahora sí que disfruten mucho. Gracias, mi Sofi.
3: Oye, déjame me aviento mi gol. Yo sé que todos queremos ir mañana al estadio, porque obviamente ahorita el Santos pues va a llevar 2 victorias. Mañana esperemos que sea la tercera victoria. Y mañana los voy a acompañar como la voz comercial del estadio. Así que, pues bueno, por ahí también nos vamos a escuchar el día de mañana. Me encanta porque estoy con Gastaldi ahí arriba. Es que Gastaldi ya es la voz del estadio de hace algunos años.
12: Ay,
3: entonces está muy padre.
12: Van a andar muy estrellas.
3: Claro, o sea, mañana me piden fotos, por favor.
12: Aleco. A este muchacho, el portero
3: Acevedo.
12: Ajá.
3: Ahí a quien tú quieras. A todos. Así que bueno, mañana
12: y,
3: también.
12: Y color de esperanza a todos.
3: Claro, no se pierda el minuto 90. Recuerden que hay mañana programa, hay playera, bueno, jersey original de Club Santos Laguna para que participen por ahí en el Facebook Live. Y bueno, por ahí los voy a acompañar en el estadio. Gracias a Charly Navarro que estuvo en los controles. Alejandra, excelente fin de semana.
12: Gracias, igual para ti, mi querida Sofía. Un abrazo a todos.
3: Nos escuchamos en octubre. Gracias, regresas Charlene. En octubre, ya tú.
12: Ya, sí. Bueno, aquí nos escuchamos.

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